6.9, la caliente, la que te prende, es el caliente mix, hora del tráfico, hora de que manejes, que estés bien trucha, a la hora de andar manejando en las calles, en los freeways. Saludos para Alejandro, dice que qué tenemos preparado para el día de hoy. Ya solicitó 3 rolas, te pasas una por una. Ahorita salen, es 96.9, la caliente, la que te prende.

96.9, La Caliente, la que te prende, clasiquito, clasiquito. Oye, andamos muy bien en el Caliente Mix, en vivo desde los estudios Julio's Insurance, seguros de auto económicos, dos oficinas. Ya viene la tercera y te están ofreciendo también este servicio de motores y vehículos, ¿ok? Vámonos con la Tracalosa aquí en 96.9, La Caliente, la que te prende.

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Oye, Mari, ya van dos veces que me habían pedido esta rolita, pero también me la pidió Mari, la del Coyote. Se llama Te Dije. Vámonos con más música aquí en la, el Caliente Mix 96.9. Buenas tardes. Erico, contigo toda esta hora. Súbele, ahí vienen las viejonas y también viene el Freeway Show. Aquí en 96.9, la caliente, la que te prende.

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0: Es 96.9, la caliente, la que te prende, señoras y señores. Seguimos aquí en el show del Cascabel y compañía. Saludos a todo mundo a esta hora.
1: En especial para Ernesto, que al parecer está cocinando algo muy rico. Ayer cocinó algo muy rico, que nos mandó ahí las fotos de lo que estaba cocinando. Y pues dice también que gracias por hacerle el día más placentero.
0: Órale, saluditos. Oye, por acá mandan saludos para Antonio Contreras. Gracias, dice, saludos a mi novia Ruth. Así que bueno, saluditos donde quiera que se encuentren. Gracias a los que nos escriben. No se les olvide descargar nuestra aplicación. Donde descargas las aplicaciones, ahí descarga 96.9 La Caliente. 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
1: ¿Sabes de qué me acordé?
0: ¿De qué?
1: Ahorita que dijiste donde descarga las aplicaciones, cuando dice casi, mira, como a veces esto.
2: No, es que la verdad, me está copiando.
1: ¿Verdad que sí?
2: Sí, luego lo oí.
1: ¿Dónde descarga las aplicaciones? Como a veces las descargan.
0: Como a veces las descargan. Pero bueno, señoras y señores, después del bullying, vámonos
1: no
0: al tema.
1: No es bullying, es que haz de cuenta que me imaginé a Casimiro en el chiste.
0: Oigan, fíjense que para las personas que no pueden tomar agua sola, pero tampoco crecen los milagros, bueno, pues vamos.

0: Vamos a hablar de las aguas infusionadas con fruta, hierbas, especias que pueden ser excelente opción para hidratarte, pero pues no creer en esos beneficios tan exagerados que dicen en las redes sociales. Hay gente que se me ha enfermado solo por andar siguiendo las recetas que publican en las redes sociales.
1: Así es.
0: Abusaditos con eso. Por ejemplo, el agua de pepino.
1: Ajá.
0: ¿En qué nos ayuda? Porque dice, una cosa es que lo exageres y la otra es la realidad. ¿Qué hace por nosotros?
1: Pues le da sabor a la agüita.
0: Exacto, eso es para empezar. Ayuda a mantenernos hidratados, aporta pequeñas cantidades de antioxidantes y minerales, es refrescante, baja en calorías. Lo que no está comprobado es lo que exageran, que elimina toxinas, que limpia los riñones. No les haga caso.
1: Ok.
0: El agua con limón, ¿qué es lo que sí hace? Bueno, aporta vitamina C, puede estimular la producción de saliva, ayuda a algunas personas a sentirse más despiertas. El ácido cítrico puede ayudar a prevenir algunos tipos de piedras en los riñones. ¿Qué es lo que no hace? No desintoxica el organismo. No derrite la grasa ni provoca pérdida de peso por sí sola. Esas son exageraciones de las redes sociales. Agua con frutos rojos. ¿Qué hace? Bueno, da sabor. Contiene antioxidantes, especialmente si también consumes la fruta. Lo que no hace, no nutre tus células de forma extraordinaria. Solo por estar una fruta flotando en el agua. No sucede. Agua con menta. ¿Qué es lo que hace? Refresca tu aliento. Puede ayudar a algunas personas con molestias digestivas leves. Hace más agradable el consumir agua. Lo que no hace, no aumenta significativamente la concentración o la memoria, como se dice en las redes sociales.
1: Ajá.
0: Agua con jengibre. ¿Qué es lo que hace? Puede ayudar contra las náuseas. Tiene propiedades antiinflamatorias leves. Puede favorecer la digestión. ¿Qué es lo que no hace?
1: A ver.
0: Bueno, no cura los problemas estomacales, no quema grasa de forma significativa como nos mienten o nos venden en las redes sociales. Agua con canela.
1: A ver, un tecito de canela.
0: Aporta aroma y sabor, puede ayudar a controlar antojos al sustituir bebidas azucaradas. ¿Qué es lo que no hace? No acelera el metabolismo de manera importante, no provoca pérdida de peso notable. Lo que sí se ha descubierto es que te ayuda en la sexualidad, te dan más ganitas. Agua con naranja, lo que sí hace, aporta vitamina C, antioxidantes, es refrescante, agradable, a todo mundo le gusta la naranja y será más fácil de que consumas más cantidad de agua. ¿Qué es lo que no hace? No rejuvenece ni... ni ilumina la piel milagrosamente como se está diciendo en las redes sociales.
1: Ajá.
0: Agua con manzana. ¿Qué es lo que hace? Añade sabor natural. Puede ayudar a que tomes más cantidad de agua porque ajá, tomar agua con manzana es a que no puedes beber solo una.
1: Exacto.
0: Lo que no hace, no proporciona energía extra como si fuera una bebida energética, porque esa es la desinformación que está en las redes sociales. Tu cuerpo ya tiene un sistema de desintoxicación extremadamente eficiente. El hígado filtra las sustancias, los riñones elimina los desechos, los pulmones expulsa el dióxido de carbono, el intestino elimina los residuos. No existe ninguna fruta, té, agua especial que haga un mejor trabajo del que ya está haciendo tu organismo. No dejes que las redes sociales te engañen y al final, pues te salga más caro el agua que las albóndigas. ¿Quedó claro?
1: ¡Claro que sí!
0: Esto que ahora les cuento sucedió en el pueblo de Pichátaro. Allá en el pueblo de Pichátaro, el pequeño Saltamontes de Chiringas llegó con el gran maestro.
2: ¡Maestro! ¡Maestro! ¡Maestro!
3: ¿Eh? ¿Qué pasó, mi pequeño Saltamonte? ¿Ya hiciste la karateada?
2: Sí, ya hice la karateada de ya me siento karate, que hasta banda me siento ya.
3: Muy bien, a ver, ¿y a qué viniste?
2: Maestro, quiero que me des un consejo de vida.
3: ¿Un consejo de vida, mi pequeño Saltamontes? Este consejo de vida es muy importante, mi pequeño Saltamontes. Después de que cumplas 40, nunca confíes en un pedo.
2: ¡Ah! Yeah.

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1: Así es, pero ¿deben o no deben los hijos ayudar en las tareas del hogar?
0: Venga.
1: Este yo pienso que ha sido un debate que ha existido pues en miles de hogares siempre, porque pues algunos padres consideran que los hijos deben colaborar con las tareas de la casa desde pequeño, pero otros padres dicen que la única responsabilidad de un niño debería de ser estudiar y obtener buenas calificaciones. Y eso a mí me recuerda cuando yo estaba en la escuela. Mi mamá decía que yo debería de hacer qué hacer en la casa y mi papá decía, no, ella mientras me traiga puros 10, ella no tiene que hacer nada en la casa.
0: ¡Ah, caray!
1: Entonces, dicen los expertos en desarrollo infantil y señalan que asignar tareas apropiadas para la edad puede ayudar a los niños a desarrollar responsabilidad, disciplina, independencia y trabajo en equipo. Son unas actividades sencillas como tender la cama, recoger sus juguetes, sacar la basura o ayudar tal vez a poner la mesa. Les enseñan que todos los miembros de la familia contribuyen al funcionamiento del hogar. Pero algunos padres argumentan que los niños y adolescentes ya tienen suficiente carga con la escuela, tareas académicas, actividades deportivas y otras responsabilidades. Y según esta postura, el tiempo libre debería utilizarse para descansar, aprender nuevas habilidades o convivir con la familia. Lo más interesante de esto es que varios estudios han encontrado que los niños que participan regularmente en las tareas domésticas suelen desarrollar una mayor sensación de responsabilidad y autonomía al llegar a la edad adulta. No se trata de convertirlos en empleados domésticos, sino de enseñarles a que vivir en familia también implica colaborar. Además, muchos especialistas también destacan que las tareas del hogar pueden convertirse en una oportunidad para enseñar habilidades que serán útiles toda la vida: cocinar, lavar su ropa, organizar espacios, administrar tiempo y asumir compromisos. Entonces, ¿hasta qué punto deben ayudar los hijos?
0: ¡Venga!
1: ¿Es suficiente con que mantengan su cuartito ordenado o deberían participar activamente en las labores del hogar? ¿Tú qué crees?
2: ¿Yo?
1: Ajá.
2: Pues yo creo que deben ayudar, ¿cómo no? Tu papá estaba mal. No porque traiga puros 10, no tienen que colaborar, tienen que aprender.
1: ¿Cómo? Es que era la consentida de mi papi.
2: Pues sí, pero ¿cómo van a aprender? Hoy en día, a ver, ¿cuándo limpias tu casa? A ver, ¿cuándo tú misma dices, ay, a mí no me gusta limpiar?
1: No, a mí no me gusta, por eso yo le pago a alguien porque limpie.
2: Pero ahí está, por eso te digo. O sea, y si tu papá hubiera dicho, no, mija, póngase a limpiar junto con su madre, hubieras aprendido.
1: Pero es que yo tenía 3 hermanas mayores, que ellas ya no iban a la escuela.
2: ¿Y eso qué tiene?
1: Ellas hacían el quehacer.
2: No.
1: Sí.
2: O yo como fui la mayor, pues allí sí me jodí yo.
1: ¿Por qué? Porque muchos padres pues quieren que sus hijos tengan éxito en la escuela, pero también hay quienes pues creen que aprender las responsabilidades en una casa es una lección igual de importante para la vida. ¿Y saben qué? Yo pienso que sí es muy importante participar en las tareas del hogar. ¿Por qué? Porque mis hermanas, gracias a Dios, ellas son rapiditas para organizar, rapiditas para limpiar y rapiditas, o sea, en cocinar, limpiar y organizar. Yo no.
2: Ah, pero Marina es buena para mandar.
1: Ah, quiero que sepa que sí. Eso sí. Me sale muy bien.
2: Y naturalito.
1: Naturalito.

0: perfecto, sin ningún problemita, doña Casi.
1: That's right.
0: Así que si tú tienes hijos, ¿sabes qué? Sí les harías un bien el que te ayuden en las tareas del hogar. ¿Por qué? Porque sí aprenden a organizar mejor, a administrar el tiempo y sobre todo a mantener su casa siempre ordenadita.
1: Ahí está, consejo bueno.
0: Consejo sano.
1: Oye, China.
0: ¿Qué pasó?
1: Fíjate que estaba el papá y la mamá acostados en la cama, como a veces están acostados el papá y la mamá.
0: Ajá.
1: Estaban en la cama cuando oyeron de un repente un zumbido, así...
0: Ok.
1: Y la mamá se paró a investigar.
0: ¿Qué era?
1: Y se asomó al cuarto de la niña y la encontró con un juguete personal.
0: ¡Ay, ay, ay, ay, ay!
1: No dijo nada, se regresó al cuarto y el marido le dice, ¿qué pasó, vieja? Dijo, fíjate que nuestra hija no se va a casar. Dijo, ¿cómo que no se va a casar? Dijo, no, la vi con un juguete personal.
0: Toma la rebelde.
1: Y dijo, ay, duérmete, vieja, andas de mitotera. Ya se acostaron a dormir. Al día siguiente por la tarde la hija y la mamá se fueron de shopping.
0: Ajá.
1: Y cuando llegaron, encontraron al papá con el juguete personal en la mano.
0: ¿Cómo?
1: Y le dijo, ¿qué estás haciendo, Manuel? Dijo, ay, vieja, tranquila, estoy pisteando con mi yerno.
0: ¡Nyee!

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1: Teléfono en cabina es el área 661-842-0969. 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
0: Eso, por acá mandan saludos para Valerio, así que saluditos y saludos para Alberto también. Sí, habían dicho, ¿no? Que para Ruth, ahí está el saludito también, gracias a los que nos escriben. Si ven que no menciono su saludo, por favor, vuélvanlo a mandar porque luego se me traspapela. Un saludo para Juana.
1: También por aquí dice, buenos días, un abrazo muy grande, Dios los bendiga aquí escuchándolos como siempre, Toribio. Así que un fuerte abrazo, viejón, ¿qué haces? Hola. A ver, cuéntanos, ¿ya regresaste?
0: Por acá dice, saludos a Yesenia Pérez.
1: Y por acá otro texto dice que enchiladas today con pollito.
0: ¡Qué rico!
1: Ya tiene el pollito ahí descongelado, ya listo, ya ahorita ya me imagino que ya lo está cociendo.
0: Eso, oigan señoras y señores, no sé si alguna vez han tenido una herida, supongo que sí.
1: Claro, mira, aquí traigo un rasguño que me hice yo misma con mi uña.
0: Pero bueno, ¿es bueno quitarse la costra de una herida? Sí, no, ¿por qué?
1: O sea, la tecatita que te sale.
0: La tecatita.
2: O sea, cuando te pelas la herida.
1: Pues no, porque te queda cicatriz.
0: Bueno, eso es lo que dicen algunos expertos, que será bueno, será malo.
1: Dependiendo cómo se mira, si ya está bien sanada la herida y ya se está cayendo, pues ya. Pero si ya no sana bien y tú te quitas esa tecatita, todavía está viva la herida de en medio y te queda más cicatriz.
0: Bueno, vamos a ver.
1: A ver cómo ando.
0: ¿Qué dicen los expertos en cuanto a si se debe o no se debe quitar la costra? Algunas personas dicen que sí, otros dicen que no. Y bueno, vamos a ver. No quitarse la costra de una herida es importante. Esa capa dura no es basura ni suciedad. Es parte del proceso natural de recuperación del cuerpo. Estas son las razones por las que no debemos de quitarnos una costra. Primero, es un escudo protector. Esta costra cubre la herida y evita que entren bacterias, polvo y suciedad. Si la quitas, dejas la piel abierta y aumenta el riesgo de infección. La costra protege el tejido nuevo. Debajo de la costra se está formando piel nueva. Si arrancas la costra, puedes romper ese tejido en regenerar.

0: y retrasar la cicatrización. Además, la costra evita sangrado y reabrir la herida. Al desprenderla, obviamente vas a retrasar el tiempo de sanación. Puedes hacer que la herida vuelva a sangrar o incluso que se abra otra vez. Además, una costra reduce cicatrices más visibles.
1: Exacto.
0: Cuando la herida sana sin interrupciones, la piel suele regenerarse mejor. Manipular la costra puede dejar una cicatriz más grande, irregular o de otro color.
1: ¿Qué hubo? Te dije, porque yo eso hacía, yo me quitaba la tecatita.
0: Mamá. La costra es parte del proceso normal del cuerpo. La costra se cae sola cuando la piel de abajo ya está lista.
1: Exacto.
0: Y la costra no necesita ayuda para caerse.
1: Pero uno a veces le ayuda poquito porque no se quiere caer solita.
0: Y es que te da comezoncita.
1: No, y luego ya cuando se empieza, que ya se va a caer, se empieza a levantar de las orillitas y nada más queda de en medio.
0: Exacto.
1: Y es cuando uno la quita.
0: Sí. Ahora, ¿cuándo debemos de preocuparnos?
1: A ver.
0: Por ejemplo, enrojecimiento que se expande.
1: Alrededor de la costrita que esté rojito,
0: si se pone,
1: o que te duela.
0: Si se pone rojo, ahí puede estar indicando peligro. Si tiene pus o huele mal, también es otra cosa.
1: Que le presiones a la costrita y te salga líquido, que te salga pus, ahí sí preocúpate.
0: Además, dolor creciente, es decir, hoy te duele más que ayer y te duele más que antier, entonces ahí es de preocuparte.
1: Va en aumento.
0: Ahora, si tienes una herida, por muy pequeña que sea, y te da fiebre, eso es señal de que algo
1: no está bien y te entró una infección, que más vale que vayas al doctor.
0: Exactamente. Y por último, la herida no mejora en varios días. Si la herida no mejora en varios días, entonces tienes un problema.
1: Y un big problem.
0: Por lo tanto, señoras y señores, de acuerdo a los expertos, dicen que no es sano quitarse la costra.
1: Tan, tan, tan, tan.
2: ¿Quedó entendido y anotado?
1: Sí, sobre todo a mí mi mamá me regañaba cuando yo me quitaba las tecatitas.
2: A mí me jalaba las orejas. Uy, China.
1: ¿Qué pasó?
2: Fíjate que estaban tres personas en una cantina, como a veces está la gente allí sentadas en la cantina.
1: Ajá.
2: Estaba un cantinero platicando con uno de ellos enfocado, ¿verdad? Le dice, ¿qué es mejor, la ignorancia o la indiferencia? Y ahí estaban alegando que si era mejor, ¿cuál es el mayor problema, la ignorancia o la indiferencia?
1: Ajá.
2: Y un borrachito le dice al otro, oiga amigo, aquí entre el cantinero y yo estamos hablando cuál es el mayor problema, la ignorancia o la indiferencia. Y dijo el otro borracho, no sé ni me importa, güey.

0: al centro de Bakersfield durante más de 15 horas. Un hombre que ingresó a un edificio donde opera una sucursal de Chase Bank y oficinas escolares mantuvo a varias personas retenidas tras amenazar con una bomba. El sospechoso murió durante una intervención del FBI y los 10 rehenes fueron rescatados sanos y salvos.
1: Las autoridades emitieron una alerta silver el día de hoy para localizar a Shiwa Del Hawal, un hombre de 85 años desaparecido desde el martes por la tarde en el área de Traxton Avenida. Es considerado persona de riesgo. La policía pide ayuda a la comunidad para encontrarlo.
0: En otra nota, las autoridades confirmaron que el enfrentamiento que puso fin al secuestro de rehenes involucró personal del FBI. La zona permaneció cerrada durante horas y varias agencias federales y locales participan ahora en la investigación del incidente.
1: Un conductor murió tras un accidente en la 7 Standard Road y Poplar Avenida. De acuerdo con la Patrulla de Caminos de California, una camioneta impactó por detrás a un vehículo que estaba detenido para dar vuelta, provocando un choque fatal. La investigación continúa.
0: En otra nota, debido a la amenaza de bomba en el edificio Chase, fueron evacuados oficinas gubernamentales cercanas, incluyendo el City Hall y otras dependencias públicas. Varias calles permanecieron cerradas mientras equipos tácticos y negociadores trabajaban durante toda la noche.
1: Ex abogado intentó apoyar durante crisis de rehenes. El abogado Arturo Revelo confirmó que fue contactado por el sospechoso durante la toma de rehenes en Bakersfield. Acudió al lugar, grabó mensajes para intentar ayudar en las negociaciones, pero el incidente terminó horas después con la muerte del hombre tras un enfrentamiento con el FBI.
0: La emergencia en el centro de la ciudad obligó a cancelar reuniones y eventos relacionados con la jornada electoral. Las autoridades locales señalaron que la seguridad pública tuvo prioridad mientras se desarrollaba el operativo.
2: En otra nota, le tengo el ganador de boletos para que se vaya al cine. The winning number 1511. 15-11, you are winning.
0: Se va a Rudy Cinema Valley Plaza 16 con IMAX.
1: Para Cotorreando la Noticia, le informó
0: Marina Moreno, la China.
2: ¿Por qué la risa? Casimira García Gurrola
1: y Juan Leale, el cascabel.

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1: Uy, China.
2: ¿Qué?
1: Fíjate que llegó el marido a la casa donde estaba la señora. Y la señora lo recibe con una pregunta. Luego, en cuanto que lo vio, le dijo: mi amor, ¿es cierto que tu papá cerró la farmacia? Dijo: sí, mi papá cerró la farmacia. Y dijo: ¿por qué la cerró? Dijo: porque no le quedó más remedio.
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1: Bueno, pues amigos, un joven quiso sacar los pasos prohibidos y que me le da un susto el perro, señores, ese pobre muchacho.
2: Wow, wow.
1: Se estaba luciendo ahí bailando en un... Parece que era un mercado ese donde estaba aquel muchacho, este joven. Era bueno para bailar así como yo, ¿verdad?
3: Uy, sí.
1: Cuando
3: sí.
1: De repente... Ah, ¿qué lo dudan o qué?
3: Gordo, tú tienes dos pies izquierdos, gordo. Tienes dos pies izquierdos.
1: Baila mejor que tú, Morris.
2: Bueno, eso
3: el
2: sí.
3: El baile del perrito, sí.
1: Bueno, oye, el vato estaba haciendo sus pasos prohibidos cuando de repente que le llega de un susto el perro acá. Le dio un agarro, una cara de la nacha el perro al pobre muchacho. Sale corriendo el muchacho, pero...
3: No, lo pescó de la nacha, güey.
1: Hay perros que te sacan sustos horribles.
3: ¿Están en el mercado?
2: ¡Dame!
3: Y de repente...
1: ¡Ay, ay, Dios! Mira, ahí está.
3: Le mordió la nacha.
1: ¡Qué barbaridad! ¿Les ha sacado un susto un perro o no?
2: Fíjate que yo amo los perros. Que a lo mejor me han asustado de repente, pero yo ya sé cuáles son bravos y cuáles no, ¿me entiendes?
1: ¿Y cómo sabes? O sea, hay unos que se miran bien inocentes, son no, bravos.
3: Pero, es que es los que... perros tienes que tener también la seguridad, porque ellos huelen el miedo, ¿sí o no?
2: Haz de cuenta, el perro siempre va a ser agresivo y va a ir contra ti. Si tú estás parado, no estás haciendo nada, y o le preguntas a los dueños, oye, ¿es muerde o no? Los dueños te van a decir, ¿ese
1: claro
2: perro
1: que muerde?
2: Si
1: no, ¿cómo?
2: Eso no muerde.
3: Arranca el pedazo.
2: Pero es que tienes que estar tranquilo, tranquilo. Entonces, te tienes que alejar y dejar que el perro te huela a ti. Mm.
3: Mira, por ejemplo, yo tengo dos perros y Pancho le tiene pavor a una que tengo, ay, que es la más perra más linda del universo.
2: She's so cute.
3: Es una pitbull.
1: Sí.
3: Pero porque tiene horrible la cara de pitbull, el Pancho está traumado. Porque te traumaron.
1: No vayan a la
3: vez,
1: casa
3: gordo
1: de Morris, está muy feo ese perro acá.
3: ¿Te agarraron en el rancho los perros o qué?
1: No, fíjate que allá en un pueblito cerca donde soy yo. Ajá. Una señora tenía un pitbull de esos, grandote, un animal, una acá, pero un perrote así bien bonito. Ajá. Era el perro más mansito del mundo, estaba siempre echado ahí el perro, la señora afuera, en la banqueta sentada. Pues un día amaneció de malas el perro y terminó.
3: ¿Neta?
1: Ay, y así de mansito.
3: ¿Así de mensito?
1: Así de mansito, dije yo.
3: Oye,
1: el perro.
3: ¿Pero cómo? Entonces, le han de haber hecho al perro. No puede ser posible que de un momento para el otro pero el perro reaccione así.
1: Era el perro más mansito del mundo. O sea, siempre estaba ahí el perrillo ahí, o sea... Pero era pitbull acá.
2: ¿Le dio la rabia
1: terminó
2: o qué?
1: Terminó con la señora.
3: ¿Pero por qué tiene...

0: ¿Pero por qué le tienes miedo a los perros?
1: No sé, a mí esos no me gustan. A mí me gustan los pastores alemanes. En la casa tuvimos un pastor alemán.
0: ¿Hola, German Shepherd?
1: Una hermosura de perro porque protegía ahí la casa, era muy territorial. Sin embargo, mi vecino, tengo un vecino que se llamaba Ricardo, tenía un perro que se llamaba Veneno.
0: ¿El Veneno? Ay.
1: No podías pasar por su casa porque te seguía.
0: Te mendigo seguía Veneno, te perseguía, te corteaba.
1: Te seguía a quererte morrer el mendigo perro. No, cuando pasabas por ahí, sabías que tenías que pasar corriendo, porque si no el perro se iba detrás de ti.
0: Mira, yo vivía en el ejido Lázaro Cárdenas, allá en Tijuana, y sí. Pues las calles, cuando yo vivía allá, no estaban pavimentadas, pura tierra. Uh-huh. Y de repente los perros salían a corretearte, pero con lo que claro. tienes que hacer es hacer como que agarras una piedra. Ajá. Y luego los perros se van porque le tienen miedo a las... Tú como que agarras una piedra y
1: el perro dice, ah, es piedra, no lo voy a seguir.
0: Y el perro ya como que dice, no, este güey me va a echar una piedra. Entonces no te hace nada,
1: güey. Wow, qué psicología la de Morris. ¡Claro! Sabe todo lo del perro acá.
0: Tienes que saber las psicologías del perro, güey.
1: Señores, una consulta al Morris. Si quieres saber un poco más de perros, márcanos en cabina en el 1-844-370-4839. Oye, no, ya en serio. Oye, ¿les ha sacado un susto un perro, amigos? Si nos pueden marcar aquí en cabina, en el 1-844-370-4839. ¿Te sacó un susto un perro? ¿Hace el susto de tu vida? ¿Por qué no lo platicamos y nos reímos aquí en el freeway?
0: A mí lo que me asusta nada más es la perra hambre.
1: Ah, bueno, a mí también, Morris. Oh, es más, ordena algo para comer, Morris. No, no, no,
2: gordo. Su tarjeta de crédito, Pancho, su tarjeta de crédito.
1: Sí, encárgate.
3: Morris maneja una nave. Zaida drives un electric. Y Pancho, un Burrari. Diferente Ranfla, mismo destino. 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
1: Bueno, pues amigos, acaban de sintonizar el Freeway Show. Estamos platicando el caso de un joven que estaba sacando los pasos prohibidos en un supermercado. El vato bailando acá, pura música acá de Shakira. Bien perro el vato para bailar.
2: El guaca guaca.
1: Háganse cuenta un pancho mercado acá cualquiera este vato. Cuando de repente un perro que estaba ahí en el mercado le dio un agarrón a este vato en la nacha. Pero agarró al perro y el vato se le quedó. Ahí dejó de bailar ahí, después del susto ese.
2: Es que mira, se estaba con todo muy acá, muy, muy raro. Y el perro como que lo volteaba a ver y decía, este cuate le están dando ataques. Y de repente fue y lo pescó, güey. Y sí. ¡Ay! Me mordió el perro.
1: Pero gritó bien bonito. ¡Ah!
2: Oye, y yo tengo un compa que, fíjate que siempre seguían los perros. Él salía a correr. Y me decía, siempre me persiguen los perros aquí en la cuadra. Y le digo... Tú tienes algo que los atraes, güey. Y sí. Pero siempre los salían a corretear, güey.
1: Sabrá Dios por qué. Como dice Seda, lo dijo anteriormente, a lo mejor nos huelen el miedo los animales. Entonces parece que no te atacan, reaccionan para poder defenderse. Mira, tenemos al compa Fernando en la línea, mi querido Fernando. Platícanos de tu experiencia del susto que te metió un perro.
2: A ver, mi Fer.
3: ¿Qué tal? Pues saludos desde Chicago.
1: ¡Saludos, mi querido Fer! Platícanos, mi rey.
3: Mira, yo en el barrio donde vivía, vivía un arquitecto, se llamaba el arquitecto Púa.
1: Sí.
3: Trajo unos amigos ingleses y los amigos traían un perro con ellos, era su hijo.
1: Ajá.
3: Pero pues como los señores eran invitados en la casa, pues el perro no lo tenía adentro, era un mastín napolitano, padre, no imagínate.
2: ¡Ay, güey! Un mastín napolitano, esos perros son grandototes, güey.
1: ¿Qué napolitano, que no son pana y bien rico de marinela?
2: Ay, no.
3: No, ¿cuál no? De esos chatos grises, grandotes, babosos, ¿no?
2: Ajá. ¿Y luego?
1: ¿Y qué pasó?
3: Nosotros estábamos morrillos, ¿no? Cuando nos mandaba mi papá por la coca, el perro se quedaba siempre en la calle porque no lo dejaban entrar. Uh-huh. No, nada más se nos abalanzaba y así como Morris decía, agarrar la piedra de volada.
1: Ay, no manches, esa sí, raza wey. De perros son grandes.
2: No, es que esos perros son casi parecidos, crecen tanto. Ay, hasta Dios. Les dicen que son los caballos.
1: Napolitanos son,
2: sí,
1: se llaman acá.
2: Sí, ¿verdad que sí? Parecen hasta caballos, ¿verdad, Fernando?
3: Pastores. Sí, ¿no? Nosotros estábamos chiquillos, ¿no? Luego nos salí en la noche, ¿no? Nos metieron unos sustos, de repente, ¿no? Nos tenía que salir el señor al quitarnos los dos trepados en la barba.
1: Ay, Dios, mira, yo creo que el perro del vecino, más o menos como a 5 casas donde vivo yo, hay una persona que tiene un perro, señores. Yo una vez me levanté, eran como las 5 de la mañana, porque a veces me levanto como a las 5 de la mañana para ir al gimnasio, ¿verdad? Entonces estaba oscuro. Yo venía saliendo de mi casa para poder subirme a mi auto y miré un tigre ahí afuera. Dije, ¡ay, Dios, un tigre!
4: ¿Un tigre?
1: Pues sí, parece tigre. Resulta que hay una raza de perros así grandototes que parecen tigres.
2: ¡Oh, sí!
1: Yo pensé que era tigre. No fui al gimnasio.
2: No manches.
1: Yo me quedé ahí y dije...
2: A ver, espérate, ¿cómo va a haber un tigre afuera de tu casa, güey?
1: Espérate, es que yo pensé, tigre, el perro estaba ahí a un ladito de mi auto. Dije, ¿cómo voy a ir allá?
4: ¿Pero qué tipo de perro es?
1: Era un perro grandotote, así rayado como un tigre.
4: ¿Un Great Dane?
1: No sé cómo se llaman esa raza de perros, pero después me enteré de que era un perro y que lo tenía un señor ahí que no era tan, tan bravo. ¿Pero tú crees que yo iba a salir? Nah,
2: y el Pancho pensando que era un tigre ahí afuera. Oye, de su casa, güey, hazme el favor.
1: Pregunta, amigos, acá tu historia es la estrella. ¿Algún perro te sacó un susto? Márcanos en el 1-844-370-4839. Mira, regresamos con el compa Scooby-Doo, viene el Carlos y el resto de las llamadas.
2: Ya me imagino al

0: hecho hablando a control animal. Afuera de mi casa hay un tigre, vengan a agarrarlo. Se escapó del zoológico.
1: Se me olvidó. Hubiera marcado yo.
2: Bueno.
3: Sergio.
2: Sergio.
3: Oye, te llamo para decir...
2: Espérese. Se equivocó de teléfono. 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
1: Bueno, pues amigos, aquí tú eres la estrella en el 1-844-370-4839. Oye, en algún momento de tu vida un perro te sacó un susto. ¿Qué susto te sacó? Vamos a platicarlo aquí en el Freeway Show.
2: Fíjate que tenía yo un chihuahua que le decíamos el Sugar, pero era un chihuahua muy, muy particular, güey.
1: ¿Por qué?
2: Porque era chiquito, muy chiquito.
1: Pues todos son chiquitos, Morris.
2: Pero, no, bueno, hay
1: unos... Está más chiquito.
2: Sí, está súper chiquito. Sí. Bueno, pues este chihuahua tenía el ladrido como de un Doberman, güey.
1: ¡Ay, Dios!
2: Sí, parecía un león africano.
1: Sí.
2: Pero cuando abrías la puerta era un perrito, güey. Entonces la gente se reía, güey. Ese, o sea, decía, ¿ese es el perro que está ladrando? Le digo, sí, güey.
1: Le hubieran dicho, es que este es bilingüe. Sí. Ladra como un león.
2: Pero sí, parecía el león africano el vato. Y luego era bien, ya ves que los mendigos chihuahuas son bien agresivos, güey.
1: Son bravos,
2: Lo tenía que encerrar hasta que se me escapó el mendigo perro, güey.
1: Ay, Dios mío, a ver si no mató a alguien. Mira, va, tenemos aquí a Scooby-Doo, a ver, platícanos sobre tu experiencia con un perro que te sacó un susto, mi rey.
2: A ver, Scooby-Doo, papá.
3: Buenas tardes, gusto de hablar con el show más famoso y perrón de todo Chicago.
1: Ay, gracias, Scooby-Doo.
2: Mi querido Scooby-Doo.
1: Dios se escuche, Scooby-Doo, Dios se escuche, mi rey. A ver, dinos.
3: Yo tengo esta historia de que yo tenía un American Bulldog. Esos ya estaban en extinción, ya no, y se los llevaron a la Segunda Guerra Mundial, ya no había de esos.
1: Sí.
3: ¿Y qué pasó? Para hacerle corta la historia, el perro ese mío pesaba 120 libras.
1: ¿120
3: libras? Cuando abría la boca, cuando abría la boca casi me cabía toda la cabeza dentro de la boca de él.
1: ¡Ay, Dios!
2: ¡Ay! Oye, y la gente le tenía
3: pavor.
2: Y luego
3: fíjese que llegó un amigo mío y no alcancé, un amigo de...

0: Arandas. Yo soy de San Ignacio Cerro Gordo y llegó un amigo de Arandas y me dijo, qué perro tan bonito, deja ir a acariciarlo. Dije, no te metas, no alcancé ni a decirle. Ajá. Cuando ya el perro le había hecho, casi se llevó toda su probosidad de abajo.
1: ¡No, hombre, no me digas eso! ¡No,
2: no manches, qué barbaridad!
0: Casi se me salió al corazón de asustado que estaba yo. Le dije, ¿qué? ¿Te traigo una pastilla para el dolor o qué? Porque estaba sangrando muchísimo.
1: ¿Y luego?
0: Y luego le dije, ¿te traigo una pastilla? ¿Te llevo al hospital o qué?
1: Sí.
0: Dijo, no, yo soy de Jalisco, tráeme la aguja y un hilo que ahorita mismo me voy a coser. Y ahí mismo se cosió enfrente de mí mi esposa.
1: ¡Mira! El vato se cosió ahí. O sea, no, como hombre macho.
0: Como unas 20 puntadas nomás.
2: Oye, nomás falta que le dije, sácame la Singer, ahorita me coso, no te preocupes. La máquina de coser.
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1: Y te lo platicamos también aquí en el Freeway Show, amigos. Te vamos a platicar los tipos de razas de perros que más asustan a la gente, amigos.
2: ¿Qué más asustan? ¿Qué más asustan, pero no tienen que ser los más agresivos, ¿verdad? O sea, bueno, por su físico,
1: Van ahí junto con de la mano, mi querido Morris. Ahí. Pueden ser un poquito medios agresivos también. Hay una raza que se llama Mastin.
2: Ah, los mastines.
1: También grandes, llegan a pesar hasta 80 kilogramos, sí, como 150 libras. ¡Ay, sí. No manches! Está bien súper grande el perro pues este. Sí.
2: No, esos perros parecen caballos, güey.
1: Pues sí, pues son de los perros que más asustan a la gente. Hay uno que se llama Dogo Argentino. Este tipo de perros también pueden ser un tamaño así muy grandote e imponente a simple vista y la gente les tiene miedo. A ese tipo de perro, nunca los he mirado. Se llama Dogo Argentino.
2: El Dogo Argentino.
1: Googleéalo, por favor. Googleéalo ahí.
2: ¿Cómo se aprende en este programa?
1: Y luego le sigue el Pastor Alemán, que para mí es un perro sumamente fiel.
2: Uno de mis favoritos.
1: A mí me gusta mucho un Pastor Alemán.
2: Pero ¿sabes qué? Son perros con mucha, mucha energía. Y si lo vas a tener, lo tienes que sacar a pasear. O sea, le tienes que atender porque son perros que demandan mucho.
1: Mira, y la gente le tiene miedo porque lo asocian con autoridad. Ya ves que muchos de estos perros los utiliza la policía como, ¿cómo le llaman? 411, ¿cómo?
3: Los police dogs.
1: K-1-1, sí, ándale. K-1-1.
3: El K-9.
1: K-9, ándale, K-9. Y yo,
3: K-1-1.
2: El K-9. Con su
1: K-1-1. K-9, señores. Ahí. Y luego le sigue un perro que se llama Doberman Pinscher.
2: Oh, los Doberman, esos sí son peligrosos, güey. Esos dicen que pueden llegar hasta desconocer a su propio dueño, güey.
1: Dicen que solamente con verlos infunden miedo a ese tipo de raza de perros.
3: A mí no, se me hacen bonitos.
1: ¿El Doberman?
3: Sí, están curiosísimos.
2: Perro horrible es también ahí. Te imponen, es un perro precioso, güey. Y son bien entendidos, güey, pero en la noche hay que tenerles cuidado.
1: Y luego le sigue un camello, señores. Hay un perro que se llama Rottweiler.
2: Muy bonitos.
1: Te cuenta un camello, o sea, esos también son perros sumamente imponentes por su tamaño también. Parece camello, oye, no manches, están súper grandes. Y la gente con solo mirarlos te intimidan.
2: Claro.
3: Pues depende también los dueños y los perros.
1: No, yo no me meto en un lugar donde está un Rottweiler ahí. Le digo, amarra el perro.
2: Yo por eso en el patio tengo a la perra, porque nadie se quiere meter, güey. La Beli no, ni madre.
1: Oye, el número uno y que toda la gente, o bueno, la mayoría le tiene miedo, a menos de que tú conozcas el perro.
3: Ya sé cuál. El Pitbull.
1: El Pitbull, sí.
2: Ahí está, el Pitbull como
1: es el
2: mi
1: primer
2: perra.
1: Lugar. Es el más popular, bueno, no el más popular, pero sí el que intimida más a la gente y el que te mete un buen susto también.
2: No, yo tengo el más feo. De hecho, lo tengo encarcelado, güey, porque no, ese perro, olvídate.
1: Uf.
2: El perro Ron. ¿Quieres que te lo presente?
1: No, Morris, gracias.
2: No, que se llame el perro
1: Qué
2: Rito.
1: Qué barbaridad.
3: Ya se apaga el micrófono.
0: A Pancho le gusta ordeñar. A Zaida le gusta ordenar. Let me get a number two. Y al Morris le gusta engordar.

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1: Pero aquí ejercimos el periodismo, señores, y te vamos a platicar sobre esta exhibición que se abrió en Nueva York sobre objetos olvidados en un Uber.
2: ¡Anda!
1: Pero fíjate, es bien chistoso, porque va desde dentaduras decorativas de oro.
2: ¿Neta?
1: De oro, señores.
2: ¿Eso se le olvida a la gente en los Ubers?
1: En los Ubers se les olvida. ¿A quién se le va a olvidar una dentadura de oro?
2: A lo mejor se durmió y se le cayó la dentadura y pues ahí la olvidó.
1: Oye, cuando llegó yo con el vato allá
2: al lugar donde iba. ¡Ay!
1: ¡Un tal de oro, pues!
3: Allá en el museo ya de Nueva York.
1: Oye, a la gente se le ha olvidado también, fíjate, una dentadura, pero solamente con dos dientes. Ah, ya es que te hacen una dentadura.
3: Oh, ya, yeah. Como un grill.
1: Ándale, se llama grill, algo así que lo llaman.
3: Es el grill, ¿no?
1: Sí, sí.
3: O literalmente unos dientes.
1: Ah, pues haz de cuenta, como una. Sí, yo no he pasado por eso, pero sí es una dentadura, pero solamente con dos dientes.
2: Oye, pero yo no sabía que una hacían placa, ¿no? Una exhibición de todas estas cosas olvidadas, fíjate.
1: Y están haciendo dinero con eso, la gente va a estar mirando, está yendo a mirar a esta exhibición, que es lo que se le olvida a la gente en el Uber.
2: Oye, mi amor, vamos a ver qué se le olvidó a la gente en el Uber a la exhibición.
1: Este está bien curioso porque, mira, a una persona se le olvidó leche materna.

0: ¿Neta? ¿What? Son unos vasitos, sí, contenedores con leche materna. Yo me la hubiera tomado ahí.
1: ¡Ew!
0: Es bien rica la leche materna.
1: No, eso no, no, no.
0: ¿Cómo
1: no, no,
0: que no?
1: No, así no me lo
0: si
1: voy a tomar.
0: Si nos criaron con leche materna.
1: Sí, pero no, ya eres un adulto.
2: Estás medio
1: no,
2: pirata tú, güey.
0: Alguien que me invite, por favor. Ay, señor.
2: Este, no, güey. No, oye. Con lo que sale, ahí nos...
0: Oye, pues, oye, a la gente también se le está olvidando.
2: Malditas drogas.
0: Desde cabello humano, ajá, desde ¿qué? Una foto con un señor que se llama Danny Osman. ¿Quién, ajá, es el Danny Osman?
1: No, pues un Danny.
0: ¿En tu mente qué es ese?
2: Pues el Danny gordo.
1: Que se apellida Osman.
0: Fíjate, también
2: el compa Danny, güey.
0: También se le olvidó una persona, un grillete.
2: Oh,
0: una tobillera electrónica.
2: No manches, de esos que te ponen los policías.
0: Claro, el que te pone la policía para poder ubicarte. Es como un GPS que te pone la policía.
1: Oh, oye, pero
2: la pregunta es, ¿a ustedes qué se les ha olvidado? Porque la neta, yo soy el más olvidadizo del mundo y se me han olvidado un montón de cosas en los Uber.
1: Y a eso iba a decir, porque yo creo que en este museo debe de estar como 1,000 cosas de Morris.
0: De Morris ahí, claro.
1: Porque, gente, cada rato... sus audífonos, su celular,
2: ¿pero sabes
1: casi
2: qué?
1: Su cartera de este y luego unas carteras de crédito, like, se le ha olvidado.
2: Pero sabes
1: todo,
2: qué, he tenido mucha suerte, güey.
0: Porque has tenido suerte de porque... tener a Zayda y a mí porque no, te estamos acordando cada rato.
2: No, no, porque los choferes siempre se han portado a buena onda y me lo han regresado las cosas. Les tengo que pagar un poquito más el viaje, obviamente, pero me han regresado todas las cosas.
0: O sea, tú eres tan bruto que terminas pagando doble.
2: Pues sí, o es sea, que...
0: el, tu viaje es normal y después porque te traigan las cosas.
2: Los errores cuestan, la neta, güey, pero se han portado muy bien los Uber, ¿eh?
0: Pero bueno, a ver, queremos platicar contigo, queremos escuchar tu historia, amigo. Sí, escuchaste muy bien, hay una exhibición de cosas que se nos olvidan en el Uber. A ver, amigos, tú eres una persona que manejas un Uber, ¿qué se le ha olvidado a la gente? ¿Manejas un Lyft? ¿Qué se le ha olvidado a la gente? O tú... ¿qué has olvidado en un Uber? Márcanos en el 1-844-370-4839, amigos.
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1: Oye. Oh, yeah. Pues señores, estamos platicando de las cosas que se nos olvidan en un Uber, en un Lyft. ¿Eres una persona que se te olvidó algo? ¿Qué se te olvidó? ¿O eres un chofer de un taxi, de un Uber, un Lyft? ¿Qué se le ha olvidado a la gente? Márcanos en el 1-844-370-4839.
2: Sí, y un saludo para todos nuestros amigos de Uber.

0: A todos los choferes, platíquenos hasta dónde han tenido que regresar cosas, si se mochó el vato, también
1: a lo mejor nunca lo reclamaron.
0: Ándale, igual y nunca lo reclamó y mira, te lo quedaste.
1: Tenemos a Lucio aquí en la línea, mi querido Lucio. A ver, platíquenos qué fue lo que se le olvidó a tu amiga.
0: A ver, Lucio.
2: ¡Lucio! ¡Lucio! ¡Lucio!
0: ¡Nos escucha, Lucio!
1: Bueno, mientras que lo recuperamos acá, Lucio, mira, déjate digo que una persona se olvidó, por ejemplo, un tanque de oxígeno.
0: ¿Un tanque de oxígeno?
1: ¿Cómo se te va a olvidar un tanque de oxígeno?
0: Güey, pues
1: imagínate
0: ¿cómo?
1: Si la persona después de que se bajó del Uber, a lo mejor lo necesitaba. A lo mejor ha dicho, ¿dónde dejé el tanque? ¿Qué tal y le pasó algo ahí a la persona esa?
0: No manches, o a lo mejor estaba ya, pues no lo necesitaba y dijo, pues ahí lo dejo.
1: Mira, este que sí está, pero sumamente raro, señores. Algo que también se le olvidó a una persona en un Uber. Una pecera de 75 galones, señores.
0: ¿75 galones?
1: ¿Cómo se te va a olvidar una pecera de 75 galones?
0: Ay, ay, ay.
1: ¿Cómo? Y también al Uber, o sea, ¿cómo se fue? Y no se dio cuenta de que había una pecera también ahí.
0: Oye, pero lo más gacho es cuando se te olvida tu celular, güey.
1: Ah, sí.
0: Y que dices, híjole, ya se lo llevó y el Uber ya se fue y tienes que, pues, tratar de recuperar la cuenta. El otro día me pasó eso en una ciudad, en Houston. Entonces, pues, tuve que pedirle a un amigo que me prestara su teléfono para meterme a mi cuenta de Uber, poder rastrear al último Uber, y ya le marqué y le dije, oye, ¿sabes qué? Se me olvidó el teléfono ahí en tu unidad. Y me lo trajo, pero sí le tuve que pagar como 100 bolas.
1: ¿Tú crees,
0: güey,
1: que de a gratis va a venir Morris? Mira, vamos a rezar con el compa Fer. Viene Fer adelante, viene Pepe. Contestamos el resto de las llamadas en el 1-844-370-4839. Oye, platíquenos qué es lo que se te ha olvidado en un Uber. O si eres un chofer de Uber, ¿qué es lo que regularmente o más comúnmente la gente se le olvida en tu auto? Vamos a platicarlo aquí en el Freeway Show.
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1: Bueno, pues señores, estamos hablando de cosas que se nos olvidan en un Uber, en un Lyft o en un taxi. ¿Qué se te ha olvidado si eres un chofer? ¿Qué es lo que regularmente una persona se le olvida en tu auto? Márcanos en el 1-844-370-4839. Tenemos al compa Fer en la línea.

0: chofer. Oye, ¿tú eres chofer de Uber o a ti se te olvidó algo?
1: A mí se me olvidó algo. Ahí saludos a todos del freeway.
2: ¡Saludos, mi querido Fer!
0: ¿Qué se te olvidó, Fer?
1: Mira, pues, fui de vacaciones a Puerto Vallarta.
2: ¡Ay, qué rico!
1: Y de esas veces que andas bien contento porque ya ves que había unas cámaras para grabar bien grandototas y después salieron unas pequeñitas que se agarraba con la mano.
0: Las VHS, sí, Ana.
1: Exactamente. Y ahí vamos en el taxi, fuimos a Bucerías y luego de Bucerías nos fuimos a Puerto Vallarta, al malecón. Pero como yo soy muy chicharachero y hola, ¿cómo están? Y esto y esto otro, le pedí el nombre al taxista. ¿Cómo te llamas y dónde? No, pues yo soy de Guadalajara y esto y esto otro. Y ya cuando nos bajamos, chígole, ya no traíamos la cama. Dije, pues ahora qué hacemos.
0: ¿Y qué pasó?
1: Y ahora platique mi esposa y yo.
2: Oye, Fer, y no manches, para comprar esas cámaras antes era bien caras.
1: Estaban caritas, pero el muchacho, me regresé a donde lo agarré el taxi, allí en Bucerías, afuera de la iglesia. Ajá. Y como ya sabía el nombre al señor que despachaba, ajá, le dije, oye, me acaban de llevar a Bucerías, mira, este muchacho se llama fulano de tal de Guadalajara. Y dice, ah, oh, si ahorita lo contacto. Y fueron bien chidos, bien a todo dar, y el tipo de peluche, hasta el hotel me lo llevó donde me quedé allá en Puerto Vallarta. Sí. En el río Vallarta, sí. Y ahí llegó, preguntó por mí, me lo dejó él, le di sus $50.
0: ¡Qué barbaridad! ¡Qué bien, mi querido Fer! Me han dicho que la gente de Jalisco es muy honesta, fíjate. No me sorprende. Y mira, gracias, mi querido Fer.
2: Y por lo regular, los taxistas, la neta, son muy honestos y te ayudan. Por ejemplo, si se te olvida algo, van y hay que darles una propina. Señor,
0: aquí está. La mayoría son muy buenas personas. Gracias, Fer. Mira, tenemos a Pepe también en la línea, mi querido Fer. Mi querido Pepe, ¿tú eres chofer de Uber o se te olvidó algo también, mi rey?
3: No, a mí se me olvidó algo, muchachos. ¿Cómo están? Buenas tardes.
0: ¡Saluditos, mi querido Pepe! Dinos.
3: Mira, a mí fuimos a visitar Tequila, Jalisco, y de ahí, pues, para Guadalajara, pero había pasado un percance ahí de un asalto. Entonces le hablaron al chofer del Uber que tuviera mucho cuidado.
0: Sí.
3: Pusimos las cosas en la cajuela del carro. Pero mi hermano puso todo su billete ahí y traíamos 4 botellas de que habíamos comprado ahí de tequila. Ya ves que te dan un tour y te van dando
0: probaditas, ¿sí?
3: Ahí.
0: Ajá.
3: Sí, y entonces oye, que llegamos a Guadalajara con el susto y todo. Y pues no, buenas tardes. Lo bueno que yo agarré, así como este muchacho, agarré el nombre del
0: chofer, taxista.
3: Del chofer.
0: Ajá.
3: Y el número de teléfono, le digo, mira, nosotros estamos viniendo muy seguidos para acá, a la Ciudad de México, a Cancún, así. Entonces, si me das tu número de teléfono para otra vez que vengamos.
0: Sí,
3: y sí, muy amable, me lo dio. Tenemos vuelo a las 6 de la mañana.
0: Sí.
3: Ándale, que le hablo a las 4 de la mañana. Dije, oye, fíjate que, dice, no, aquí no se quedó nada. Ya subía unos pasajeros y no se queda nada. Y no, están en la cajuela.
0: Ajá.
3: Ay, ¿dónde están ahorita? Pues ya estamos esperando para irnos para el aeropuerto. Dice, ahorita llego. Ajá. Y llovía, pero bastante.
0: Sí.
3: Llegamos tarde al aeropuerto con yo como 15 minutos nada más ya para hacer el check-in. No, nos dieron una maltratada ahí que más temprano y que esto, y les dijimos cuál era la situación.
0: Sí.
3: Por la lluvia.
0: Sí.
3: No, aquí tienes que estar temprano, que esto, y entonces, ya que nos llegó ahí al aeropuerto y todo, le di $100 al chavo, se portó muy bien.
2: ¡Ay, qué buena bien, onda, Pepe! Señor.
0: Y fíjate, se le había olvidado dinero.
2: El billete.
0: Si tú hubieras sido taxista, Morris, no, hubiera gordo. Regresado el dinero.
2: No, yo ya estuviera con las chinitas en el tubo ahí repartiendo los billetes.
0: Qué bueno que eres locutor, Morris. Dios mío.
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1: Oye, oh, yeah. Profundizamos, señores, aquí en el Freeway Show. Te vamos a platicar sobre los objetos más olvidados en un

0: taxi, en un Uber, en un Lyft. Fíjate que uno de los objetos más olvidados son...
1: Tangas.
0: No, celulares.
2: Ah, sí.
0: Celulares, bolsas de lujo también regularmente, que son bolsas de esas cariñosas. Hay unos peluches así medio hediondos ahí también que se lo olvida a la gente, que se llaman la bubu.
2: ¡Oh, los la bubus! Ajá. Ok, sí, yo aquí no, tengo uno, mira.
1: Pues es que los niños de repente las tiran, güey. Sí. Tú eres el Grinch del show, no te gusta nada, güey, la neta.
0: Fíjate, una persona se olvidó mariposas vivas.
1: ¿Mariposas vivas?
0: ¿Cómo?
1: Ah, caray.
0: ¿Cómo llevaba las mariposas ahí?
2: ¿Las cachó o qué?
0: Nosotros tenemos un mariposón aquí con nosotros aquí.
1: Gordo, ¿estás hablando de ti?
0: No, estoy hablando de Zayda, que es bien bonita. Una mariposita hermosa, preciosa.
2: Está tratando de rescatar.
0: Por supuesto que
1: comiste payaso, ¿verdad? El día de hoy, güey.
0: Mira, ¿sabes qué también se le ha olvidado a la gente?
2: Llaves.
0: Relojes Rolex, pero de oro. De oro, y no lo reclamó la persona. El de Uber se quedó con él.
2: ¿Dónde para ir por ellos?
0: Pues un tipo de Uber.
1: No te lo puedo creer, ¿un Rolex?
0: Supuestamente sí, Rolex y de oro, Morris. Una persona también olvidó, parece que es de marca, sandalias de una marca que se llama Hermes.
2: Oh my God, those Hermes. Ajá.
0: ¿Cuánto cuestan esas chanclas?
1: Tú tienes cara de Germen, más bien.
0: Perro.
2: ¿Cómo más?
0: Ah, una chancleta, $1,000.
1: Zayda, tú sigue comiendo, no hay problema.
0: En el tianguis cuesta.
1: O sea, la Zayda con la boca llena hablando al aire, hazme el favor.
0: Te respeto. Ay, en no, este programa. Tacones también de una marca que también acá muy lujosa que se llaman Alexander Wang.
1: O sea, de los dos no se hace uno aquí.
0: Alexander Wang, ¿conoces esa marca?
1: No, gordo.
0: ¿Pueden poner atención aquí a este programa o no?
2: Nada más... Sí, estoy poniendo atención. ¿Qué dijiste?
0: Bueno, parece que es de marca acá. Unos tacones de Alexander Wang.
1: ¿El Wango?
2: Oh, es que es designer. El Alexander Wang. So, imagínate la Louis Vuitton, pero más cara que la Louis Vuitton.
0: ¿Más cara que eso?
2: Sí, Hermes y Alexander Wang es más caro que la Louis Vuitton.
0: Alguien se le olvidó también inyecciones de Ozempic.
2: Ay, ¿en serio?
0: Para el azúcar.
1: ¿A poco?
0: O para bajar peso, mucha gente inyecta esas.
2: Sí, pero esas están caras también. Pero ¿cómo se les olvida eso en el taxi?
0: Y bueno, pues una persona también se le olvida de cuenta de Morris. A esta persona se le olvidó 420 donas.
1: ¿420 donas?
0: Morris se los hubiera comido,
1: ¿no? No, yo no los hubiera tragado de volada, güey. No. Oye,
0: ¿qué?
1: ¿Y a ti no se te ha olvidado nada?
0: Todavía no.
1: ¿No, gordo?
0: Estoy esperando un día que vayamos por ahí tú y yo para que te me olvides ahí.
1: No, güey. Hay que dejar olvidado al Pancho porque anda imposible el día de hoy.
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1: Pues sí, señores, famosa fue atacada por los mosquitos y sufre fuertes picaduras durante sus vacaciones. Estamos hablando de Ludovica Paleta.
2: Ludovica Paleta.
1: Oye, qué guapa esa mujer.
2: Guapísima. Dios una mío. De mis actrices favoritas.
1: Casi cincuentona, pero Dios. Tiene un físico impresionante. Ahora, amigos, bien, por guapa. Favor, ojos periodísticos. Vamos a publicar el video, váyanse directamente a YouTube, nos encuentran como Freeway Show. Si te vas a YouTube, nos encuentran como Freeway Show. Ahí van a mirar la pobrecita, está en bikini, ¿verdad? En un bikini. Ella. Vale la pena decir sí. Que está muy chiquito el bikini. Y los oye, pero medios los, montoneros,
2: pero zancudos, los zancudos, o sea,
1: me la están tratando muy mal.
2: Deja el bikini, sí. Deja el bikini, que ahorita estamos pasando el video en YouTube en el Freeway Show.
1: O no
2: sea,
1: lo deja miren, el que se van a enamorar.
2: No, vean los piquetes para que nos digan de sí. Qué son, porque no sabemos si son zancudos, si son jejenes, si son mutantes, no sé, pero pobre Ludovica.
1: Son ronchas, a lo mejor, no sé, tiene algún tipo de infección también ahí. Ella asegura que esas picadoras son... de algún tipo de mosquito o zancudo. Podrían ser también de esas chinches que es que cuando vas a los hoteles, a veces en algunos también. Lugares tienen chinches.
2: No, pero mira, a mí me pasó lo mismo en la ahí en la Riviera Maya. Cuando vas para allá, pues hay manglares. Entonces, uh-huh. Hay mucho mosquito y hay mucho moyote. Uh-huh. Entonces,
1: ¿qué es moyote? Yo nomás conozco los molletes y me los como.
2: No, los moyotes son unos moscos más grandes.
1: Ah.
2: Que te dejan unas ronchotas.
1: Sí.
2: Entonces, cuando iba allá por los manglares, me puse, ¿cómo se llama? Repelente para insectos.
1: Para los
2: pero mosquitos. Ni así, güey, dejan unas tortotas horribles, güey.
1: Fíjate que cuando yo vivía en México, no me picaban los mosquitos. O no recuerdo que me hayan picado los mosquitos. O los zancudos.
3: Ajá.
1: Pero ahora que regreso para allá, para mi rancho, hoy una picadera que me dan.
3: Es que depende de tu sangre. Por ejemplo, mi hermana se le hace unas ronchas cada vez que vamos de viaje a así lugares tropicales donde está muy húmedo y sí. Hay mosquitos. Uh-huh. Pero haz de cuenta, cuando le pican a ella, se les hace igual que esta muchacha, que esta actriz. Se les hace unas ronchas bien grandes y es que se tiene que estar cuidando. Es por su piel y también por la sangre.
1: Pues mi sangre es puro taco de carne asada, yo creo que se sienten familiarizados los mosquitos, este es de los míos, vamos a chuparle la sangre a este.
2: Oye, pero a ver, ¿cómo le hacen para curarse los piquetes? Porque yo la verdad, ¿cómo le sufro? La neta, márquenos aquí a cabina al 844-370-4839.
1: ¿Cuál es el remedio? ¿Qué es lo que regularmente te pones para prevenir de que te piquen los mosquitos? O si ya te picó. ¿Qué te pones para que se te quite más o menos ahí el dolorcito? Márcanos en cabina en el 1-844-370-4839.
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1: Bueno, pues señores, si le acaban de poner a Freeway Show, le estamos comentando que la famosa actriz mexicana Ludovica Paleta, bueno, pues sufrió de fuertes picaduras de mosquitos, de zancudos, o sabrá Dios de qué durante sus vacaciones. Y bueno, ella está consternada porque tiene un montón de ronchas ahí en el cuerpo. Regularmente, oye, ¿qué te pones para ahuyentar los mosquitos o para curar una vez que te haya picado el mosquito,
2: es que,
1: amigos?
2: La verdad es que no se tapó nada la Ludwig. O sea, con ese bikini, ¿quién no va a querer, quién no la va a querer atacar?
1: Mire, si quieren mirarla, por favor, ojos periodísticos, váyanse directamente a YouTube. Nos encuentran como Freeway Show. Ahí está, con un bikini de dos piezas, sumamente pequeñito, y se muestra todo ahí.
2: Si yo hubiera sido zancudo y lo hubiera visto, no, hombre, a la yugular, güey.
1: Yo la hubiera atacado también ahí. ¡Atácala, señores! Fíjate que nos estaban diciendo también aquí en las redes sociales, porque estamos en vivo a través de YouTube, nos encuentran como Freeway Show. Fíjate que me hicieron acordar que el lodo, regularmente, cuando te pones lodo en las picaduras, ajá, tiende a mejorar también esa parte de lo que es la piel.
2: Sí.
1: El lodo mojadito, señores. Hay gente que mezcla un poco la tierra o el barro con un poquito acá de saliva y te lo untas en la parte afectada donde te picó el zancudo o el mosquito, y mejora rápido también, ¿eh?
2: Sí, mira, también tenemos comentarios acá en YouTube en el Freeway Show. Israel dijo eso, que cuando él estaba chiquito y le picaban las avispas, le ponían lodo hecho con saliva. Fíjate, yo, ¿cómo la ves?
1: Ya ves, si me tiras de loco aquí a mí.
2: No, que yo no te tiro de loco, mercado, ¿a qué horas?
1: Fíjate que lo que hacía mi mamá, fíjate, para ahuyentar los mosquitos allá en México, los zancudos, cuando no había oco, porque regularmente era oco, ¿no? ¿Te acuerdas del oco?
2: Sí, el oco era muy bueno, sí, es cierto, ya me hiciste acordar.
1: Cuando no había oco, regularmente mi mamá ponía un poquito de limón con clavos de olor.
2: Ajá.
1: Parece que no les gusta para nada el olorcito ese de clavos de olor. Eso para ahuyentar los mosquitos, amigos. Tú que eres una persona que también has pasado por este tipo de situaciones, ya sea picaduras de mosquitos o zancudos, regularmente, ¿qué te pones y cómo los ahuyentas también?
2: Oye, Cintia nos dice que Vicks Vaporub...

0: bueno.
1: Ah, el Vaporú también es muy bueno.
0: Pero yo no creo, ¿no te los prende más el Vicks? O sea, que se sienta más la
1: va
0: bancha.
1: A doler un poco. Estaban diciendo también acá que si le pones al Vaporú un poco de acá de hierbabuena, que también es muy bueno para la picadura de mosquito. ¿Qué utilizas tú? Márcanos 1-844-370-4839, amigos. Aquí te leemos.
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0: queremos saber lo que piensas. ¿Cuál es tu teléfono? 844-370-4839. 844-370-4839. 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
1: Bueno, pues señores, estamos preocupados porque Ludovica Paleta, bueno, pues se fue a vacacionar en México, fue a una playa y bueno, la picaron los mosquitos horriblemente, o los zancudos. Y queremos que nos digas regularmente qué te pones después de una picadura de mosquito, de zancudo. ¿Cómo ahuyentas los mosquitos también zancudos? Márcanos en el 1-844-370-4839. Y si quieren mirar el video de Ludovica Paleta, que nos muestra este cuerpazo espectacular que tiene con un montón de picaduras, vayan pobrecita con ojo periodístico, sí, que métete a YouTube y nos encuentran como Freeway Show ahí.
2: Sí,
1: ahí
2: está. Mira, vamos con Ricardo, mi querido Panchote.
1: Ricardo nos tiene un remedio casero, una receta, mi rey. Adelante, te escuchamos.
2: A ver, mi Richard.
3: Buenas tardes, ¿cómo están?
2: Buenas tardes, mi Richard.
1: Bien, mi rey, platícanos.
3: Bueno, no sé si sepan, pero las abuelas cuando nos picaban así moscos y que te hacían las ronchas muy grandes o una avispa, uh-huh, o una abeja, era poner te rebanaba un ajo y te lo embarraba en la picadura.
2: ¿Oh, un ajo?
1: Ah, ¿qué? Sí, el ajo es buenísimo.
2: ¿A poco?
1: ¿Sí?
2: ¿Y se quita de volada?
3: Sí, o sea, te hace menos reacción.
1: Ok.
2: Oye, lo voy a tratar.
1: Y con el olor, Ricardo, de ajo, me imagino que los ahuyenta también, ¿no, mi querido Ricardo? No,
2: hasta el ajo tu mujer.
1: Es poderoso, sí, también.
3: Otra cosa, Panchote, ¿te acuerdas del comercial de Loco?
1: Sí, claro, el de Loco, ¿cómo que no? El spray ese que...
2: ¿Cómo iba, mi querido Richard?
3: Pero, si el moco lo vuelve loco, dele con oco.
1: Sí, ese no fallaba, sí, lo de Loco era, sí, buenísimo. Fíjate que también ahí en el rancho utilizaban lo que es este vinagre de manzana para poder ahuyentar los mosquitos, que era muy bueno. Y nos estaban diciendo también aquí en las redes sociales, amigos, que si nos encuentran, si nos buscan en YouTube, nos encuentran como Freeway Show. La sábila, señores, la sábila es bueno para todo. Cualquier cosa que tengas, la sábila te lo cura. ¿Qué otro remedio tienes? Márcanos aquí en cabina para poder platicar contigo.
2: Oye, también acá dice Antonio en arroba el Freeway Show, dice, hola chicos, pomada de la campana es muy buena.
1: Ah, sí, también el olor de la pomada de la campana también yo me imagino que ahuyenta un poco a los mosquitos. Fíjate que también plantas así como lavanda, como la menta, tienden a ahuyentar también los mosquitos. Ponerte o frotarte un poquito acá de este tipo de plantas en la piel y automáticamente los ahuyenta. Oye, el romero también.
2: Que huele. El romero es muy bueno.
1: El romero, que tiene un olor así muy concentrado, muy fuerte, también ahuyenta a los mosquitos.
2: No, los mosquitos a mí ya no me ven como persona, güey.
1: ¿Cómo te miran ahora?
2: Ya me ven como buf libre, güey. Dicen, no, hombre, ven, vamos con ese gordito.
1: Como échale platillo.
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1: ¡Qué bonito!
2: Mira, prepárense porque ahora les traigo frases para cambiarte el ánimo si estás pasando por un mal día.
1: Venga, Zaira, qué bonito.
2: Mira, si hoy estás teniendo un mal día, quiero compartirte algunas frases que podrían cambiarte ese ánimo y recordarte que todo pasa.
1: Venga, Zaira, venga, nosotros queremos subir ese ánimo.
2: El primer frase va así: los días malos también terminan cuando cae la noche. Recuerda eso. Nomás fue el día, mañana es otro.
1: Es que algo a veces nuevo, ¿eh? Sí hay días malos y que dices, no me hubiera levantado el día de hoy.
3: Pero qué curioso, terminan cuando cae la noche.
1: Exacto, pues sí. O sea, siempre es un día nuevo.
2: Ajá. Y así el día te está yendo bien mal, mejor ya quédate en casa. Y sabes que ya, me rindo, me quedo aquí viendo la tele. Ya. Pero el siguiente frase es, no te rindas por un capítulo difícil. Todavía no termina tu historia.
1: Exactamente, o sea, siempre sigue un siguiente capítulo.
3: ¿Qué? Esa frase es un extracto de la sabiduría, mi querida.
2: ¿Verdad? Nunca habían dicho esa frase. Jamás. Mira, vamos con la siguiente.

0: A veces lo que hoy te preocupa, mañana ni siquiera lo recuerdas.
1: Eso a mí sí no me preocupa nada. Mira, ahorita
2: no,
1: en este momento.
2: Y como dices, Aida, no hay que preocuparse, hay que ocuparse.
1: ¿A ti qué te preocupa?
0: Bravo.
2: A mí todo me preocupa.
1: Ahí está.
0: ¿Sí?
2: Exactamente.
0: Pues no te preocupes, porque mañana será bonito también.
2: Uf, gracias, mira, gracias, maestra.
0: Mira, vamos con el siguiente. Bárbaro. Lo que tienes que hacer es respira. Has sobrevivido a días peores y aquí sigues de pie. Un aplauso para ti.
2: Un aplauso, por favor. Qué bonito, un aplauso.
1: Gracias, Aida.
2: Gracias, Aida, gracias.
1: Qué hermoso fue.
0: ¿Quieren
1: eso?
0: ¿Quieren más frases? Porque todavía
2: sí,
0: tengo
2: sí,
0: más.
2: Sí, sí, sí, sí, queremos más.
1: Dale, dale, Aida,
0: mira,
1: otro.
0: Mira, no todo tiene que resolverse hoy. Date permiso de descansar.
2: Oh, ese le encanta a Zaida. Esa frase le encanta a Zaida.
1: La aplica todos los días.
2: Es la mujer del mañana.
0: Sí, descansar es lo que más te va a ayudar. Si necesitas descansar, tú descansa. Sí. Porque eso es lo que sí realmente ayuda. Y yo lo sé, porque yo descanso siempre.
2: No, la Zaida se la pasa dormida aquí en el show.
1: Gracias, Zaida. No, tú eres una profesional para esto.
2: ¿Algo más que agregar, mi querida Palomilla de la Creación?
0: Si quieren más, tengo más, pero si no, vamos con el frase del día.
2: No, queremos una más.
1: Una más.
0: Ok, vamos. Sé paciente contigo. Ajá. Estás haciendo lo mejor que puedes con lo que tienes.
2: Ah, mira, sí, gordo.
1: Belleza,
2: eso te
1: señores.
2: Quedó muy bien a ti por tu cara, yo lo digo.
1: Mira, yo le digo una cosa. Es lo que hay.
2: Exacto.
1: No hay más.
2: Estás haciendo lo que puedes con lo que tienes. Y así, está, y así sí. Lo pelaron, miren.
1: Es cierto.
2: O sea, para que se motiven también.
1: Yo pensé que me iba a pelar y sí, una chinita y me
2: espérate,
1: peló.
2: Y no cualquier persona, una reina de belleza. O sea,
0: ya sé.
2: Esa frase le queda perfecto.
0: ¿Verdad? ¿Les gustó las frases del día de
1: increíbles,
0: hoy?
1: Increíbles, mi tía.
0: ¿Cómo están sus ánimos? Ya.
2: No, Zaida, estamos tan contentos
1: ahorita,
2: que olvídate, queremos escuchar el frase del día.
0: Y el frase del día va así. No te enfoques en lo que salió mal. Enfócate en lo que todavía tienes la oportunidad de hacerlo mejor.
2: ¡Qué bárbaro! Uf, ¡qué bonito!
1: No.
2: ¿Qué
1: esa
2: qué
1: frase la dijo una foca, porque se enfoca mucho.
0: Ay, ¡no! ¡Concentrate! ¡No enfócate!
2: Acabas de arruinar la nota feliz.
0: ¡Apágale el micrófono!
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2: Amigos, tenemos una primicia mundial, amigos. Primicia mundial aquí en este programa. Les vamos a poner un video, les vamos a platicar sobre un video de unos trabajadores que estaban en, trabajando en un centro comercial, esto allá en Torreón, México.
3: No, Pancho.
2: Y resulta de que al parecer estaban trabajando ya en la noche. O sea, el centro comercial estaba solo. No había nadie absolutamente. Solamente estaban ellos laborando en una de las tiendas que hacen en este centro comercial.
4: Están dando como mantenimiento un piso, ¿no?
2: Sí, claro. Cuando de repente escuchan los gritos de una niña. Dice, ¿cómo que una niña ahorita en el centro comercial a esta hora de la noche? Pues resulta de que captaron imágenes, señores, de una niña en un centro comercial.
3: ¡Ay, no!
2: ¡Qué los miedo, trabajadores no los calienta ni el sol! Dicen, ¡vámonos de aquí! ¡Vámonos de aquí!
4: Mira, vamos a escuchar el video de ese momento tan escalofriante. A ver, ponlo, Misaida.
5: Cerca de las escaleras eléctricas.
4: Chécate, No manches, qué miedo, güey.
2: Señores,
4: la niña corriendo ahí al fondo, mira, del pasillo.
2: Ahí está, mira.
3: No manches, sí está allí.
2: Amigos, primicia mundial. ¿Quieres mirar el video? Vete directamente a YouTube, nos encuentran como Freeway Show. Eso sí, te digo una cosa, te vas a asustar.
3: No
2: manches. Si gustas, no lo veas. Estás enfermo acá del azúcar, no lo veas.
4: No, la neta que sí está impresionante, la verdad. Oye, pero pues estas cosas pasan también. A veces los lugares antes eran cementerios y luego construyen encima de ellos o eran hospitales.
2: Pasa más de lo que nos imaginamos, señores.
4: Mira,
2: esto,
4: por ejemplo, allá en Aguascalientes, en la casa de mi abuelo, que en paz descanse, antes ahí era un cementerio, güey. Y era un cementerio donde, pues, pusieron una fábrica arriba.
2: Ay,
4: y después mi

0: mi abuelo compró ese terreno.
1: ¿Y pues cómo se dio ahí?
0: Ahí se aparecía una niña y decían que esa niña había muerto ahí porque se había querido brincar una barda, güey, para ver a su mamá. Y entonces, pues, desafortunadamente falleció la niña y ahí se aparece todavía hasta la fecha, güey.
1: Dicen que en ciertos lugares captura la energía de esas personas y por eso, como no han pasado, no han trascendido a otro lugar, a la dimensión que tenemos que trascender, entonces se quedan atrapados ahí y ahí están año con año hasta que no les den de alguna manera luz. ¿Les ha pasado esto, amigos? ¿Fueron testigos de un fantasma? Si nos pueden marcar aquí en cabina, 1-844-370-4839, 1-844-370-4839.
0: Saida, ¿voltea para atrás?
2: No, no empieces.
0: Está la niña que se aparece aquí en la radio.
2: No, voy a voltear, no empieces.
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2: Si le acaban de poner al Freeway Show, amigos, le estamos compartiendo el caso de unos trabajadores de construcción que miraron a una niña fantasma, amigos. Váyanse directamente a YouTube, nos encuentran como Freeway Show si quieren mirar, pues, esta primicia prácticamente mundial, mi querido Morris, porque no mucha gente tiene este video, es reciente. Este resulta de que hay un centro comercial allá en Torreón, en Coahuila, señores, y estos le andaban dando mantenimiento a una de las tiendas en este centro comercial. Cuando se dan cuenta, se percatan ellos en medio de la noche de que había algo gritando, un sonido como de una niña. Ellos se enfocan sus teléfonos, ya empezaron a grabar porque no había nadie en ese centro comercial. Cuando se dan cuenta de que era, pues, prácticamente el bulto de una niña en este centro comercial.

0: O sea, pasó corriendo la niña, güey. Y tenemos el video, métanse. Estamos en YouTube en el Freeway Show. Y también síganos para que vean este tipo de videos. Ojalá y no nos lo tumben, ¿eh?
1: Y bueno, aquí queremos escuchar tu historia. Aquí creemos tu historia. ¿Qué fuiste testigo? ¿Fuiste testigo de un fantasma? Márcanos 1-844-370-4839. Tenemos al compa Martín. Martín, a ver, ¿qué fue lo que pasó contigo, mi rey? ¿Qué escuchaste tú?
2: Hola,
1: ¿qué viste?
2: Hola, ¿cómo estamos?
1: Bien, saludos, mi querido Martín.
0: Bien, mi Martincillo. A ver, ¿qué te pasó a ti?
2: Miren, compadres, es algo que he compartido. Nadie me cree. No estaba borracho, no estaba drogado, no. Pues resulta que fui al panteón y este era de día. Y estaba bien caliente. Y pues no encontré la tumba que andaba buscando.
1: Sí.
2: De regreso, entre la mitad del panteón, la mitad del panteón y mi troca, escuché, Martín, hace dos años que me escuché mi nombre, hace dos años que mi esposa falleció y la escuché, y nadie me cree, me dio un escalofrío, pero de gusto, de alegría, pero le escuché.
0: Yo sí te creo, Martín.
1: ¿Qué hiciste, Martín? Yo también te creo.
0: Sí, yo también te creo, el otro día también escuché voces en mi cuarto, güey, yo no lo puedo explicar.
1: ¿Y qué pasó?
0: Pues no, mi esposa también las escuchó, o sea, los dos las escuchamos.
1: Pero Martín,
0: no sabemos de dónde vinieron, güey.
1: ¿Qué hiciste cuando tú escuchaste la voz de tu esposa que te estaba hablando?
2: Pues no sé, me empecé a hablar como loco, gritando, aquí estoy, madre, aquí estoy, dame una señal, ¿dónde estás? Y no sé, fue algo, no sé cómo explicarlo, pero de que la escuché.
1: Ay, pues qué felicidad, mi querido Martín. Yo creo que lejos de sentir miedo, uno siente agradecimiento, ganas de llorar, mi querido Martín, por este ser que a lo mejor está atrapado en otra dimensión y que se pueden comunicar.
2: Emociones encontradas. Y lo quiero compartir porque, no sé, siento que hay algo allá. Nomás que el temor nos debilita.
0: Exactamente, Martín.
1: Enhorabuena, mi querido Martín, porque tuviste esta gran fortuna de escuchar a tu esposa. Mira, sí, después de dos años de muerta, de verdad que lo lamentamos mucho y qué bendición haber sido testigo de escucharla una vez más. Gracias, Martín, por tu llamada. Mira, el compa José, regresamos contigo y contestamos el resto de las llamadas en el 1-844-370-4839. Personas que han sido testigos de un fantasma o que miran un fantasma, regresamos con todos ustedes.
0: Sí, márquenos 844-370-4839.
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1: 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Bueno, pues amigos, a marcar en cabina 1-844-370-4839. Oye, ¿te ha tocado mirar un fantasma? ¿Fuiste testigo de un fantasma? Vamos a platicarlo aquí en el Freeway Show. 1-844-370-4839. Mira, tenemos al compa José aquí en la línea. Mi querido José, ¿de qué fuiste testigo tú, mi rey? Platícanos.
2: Hey, mi pana, saludo, Pancho, Morris, a Zaira, siempre veo a la otra muchacha,
3: a la china,
2: a Sazo.
1: Oh, a Pao, sí.
3: Ah, sí, a la mala, claro que sí, una
1: belleza. Nuestra compañera de la mañana, sí.
3: Oye, a ver, José, platícanos qué te pasó a ti.
2: Oye, ve, te cuento que en una estadía en Colombia, donde estuve trabajando, una finca para hacer la finca hotel, unos compas se pusieron, son muy creyentes de las ánimas del purgatorio, y obviamente en la

0: anoche le gustaba prender muchas veladoras.
1: Sí.
0: Nosotros le decíamos, coño, compa, no prenda esa vaina, no prenda eso, que esa vaina trae malo gente y vaina. Y mira, vas a creer que de ahí en adelante, todos los días en la noche, veíamos una persona chiquitica, pero muy oscura.
2: ¿Oh, como un duende?
0: Como un duende sería. Nosotros, de hecho, le pusimos el amigo, porque a todas partes ese hombre se andaba apareciendo.
1: Ok.
0: Y nos daba risa a veces porque teníamos un amigo, que un compañero que era cristiano evangélico, uh-huh. O es, porque yo tengo contacto con él. Y un día yo le digo, hey, carpintero, te vas a quedar aquí, yo me voy a dormir, brother. Uh-huh. Y él dice, sí, yo me quedo otro rato, que estoy hablando con mi esposa. Y él dice que por las escalas donde él estaba, se escuchaban unos pasos muy fuertes. Uh-huh. Que cuando vio esa sombra tan impresionante, él dijo, la sangre de Cristo tiene poder. Y arrancó a correr y nos llegó allá a la habitación y dice, ve, el amigo me apareció ahí en la... ¿Por qué te quedas aquí, pero te dije que te viniera?
2: Ay, se le cortó, güey. Ay, no,
3: pero mira, fue
2: miedo.
3: Testigo de un fantasma. Una sombra negra también.
2: Como
3: ay,
2: un duende,
3: Dios,
2: güey. Qué miedo, no. Güey.
3: Mira, tenemos a compa Felipe también en la línea. Mi querido Felipe, ¿qué fue lo que miraste tú, mi rey?
2: Échale, mi Felipe.
4: Sí, bueno. Felipe.
3: Ay, pensé que era un fantasma, Felipe, porque no respondías, mendigo, me asustaste. Dios.
4: Sí.
2: A ver, Felipe.
4: Sí, no, sí.
3: Dinos.
4: O sea, nosotros estamos pintando casas de noche. Fuimos a ver una casa grandísima. Uh-huh. Y pues con el muchacho que venía trabajando, nos avisó, dijo, hey, va a venir el dueño de la casa a ver cómo va el proyecto, ¿va? Uh-huh. Y dice, es un moreno, dice, va a venir a mirar todo. Uh-huh. Pues ya dijo, ok, está bien. Y ya andamos nosotros pintando, yo y la mamá de mi hijo andamos pintando, terminé de pintar el closet. Uh-huh. Y cuando entró un muchachito, abrió la puerta, un morenito. Uh-huh. Pues yo no pensé nada, dije, okay, vino, ya llegó el señor, trajo a su hijo, ¿ah?
1: Sí.
4: Y ya le pregunté al muchacho, le digo, ¿esto es tu cuarto? Uh-huh. Y dice, no, dice, este es el cuarto de juego, ¿quieres que te enseñe mi cuarto? Dice, ir acá está en el pasillo. Uh-huh. Y ya dije, okay, dije, ahorita voy para allá, le digo, nomás deja terminar aquí. Y ya cuando terminé, uh-huh. Fui a buscar al muchachito. Y ya, pues ya se fue para abajo de la casa, o sea, era el segundo piso.
1: Sí.
4: Cuando fui, busqué al con el que andábamos trabajando, le digo, oye, el niño, le digo, me vio enseñar su cuarto, y dice, ¿cuál niño? Ajá. Le digo, pues el hijo del señor, le digo, ya llegaron, ¿no? Y dice, el señor habló, dijo que no iban a venir.
2: No, no manches, ¿luego?
3: ¿Y el niño de dónde salió?
4: No, pues se me puso la piel como muerto.
2: Ay, qué
4: va. O sea, miramos por toda la casa y nada.
2: ¿No lo volviste a ver, Felipe?
4: Nada, nada, ya no apareció el señor. Pero yo hablé con él como si fuera una persona normal.
2: Ay, qué miedo, Felipe, no manches.
3: No, qué barbaridad. Fíjate que hasta a cierto punto, qué bueno que no te des cuenta que es un fantasma, pues si no, el susto de tu vida ahí. ¿Eh? O sea, te quedas con el recuerdo de que fue como una persona así normal.
2: Oye, pero Felipe, a lo mejor te quería llevar el niño o algo, güey, porque, oye, lo invitó a su cuarto, imagínate que se lo lleve o algo.
4: Uf. Sí, pues lo que dije yo, o sea, ¿qué pasó aquí? Y dije, pues, yo hablé con una persona, pero ya cuando dijo el muchacho... Me explicó que ahí pasó algo, pero ya no me quiso decir nada porque como yo estaba en shock, ¿verdad?
2: No, el Pancho siempre que lo invitan al cuartito siempre dice, sí, yo voy.
3: Yo le digo, si es el cuartito de los suspiros, vamos. Si no, no. Oh my God.
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1: Bueno, pues señores, ya está en vivo y a todo color. Garra contra Veneno ya empezó desde ayer. Ya lo pueden mirar a través de VIX y a través de Unimás. Es este reality de competencia familiar de atletas de alto rendimiento. 26 de ellos, 13 y 13, van a competir para poder ganar este programa, este reality que se llama Garra contra Veneno. Señores, empezó desde ayer a las 8:07 centro. Y bueno, Cintia Urías, que es la conductora principal junto con Lambda García, Cintia se encarga de llevar el ritmo y el estudio también para poder apoyar, pero apasionadamente, al equipo de los Leones. Por lo tanto, Lambda estará, señores, apoyando a los Cobras. Este reality show, señores, te va a poner con los pelos de punta porque es puras pruebas físicas y mentales.
2: No, hombre.
1: Te vas a divertir, amigo.
2: Garra versus Veneno, lo tienes que ver el día de hoy en VIX. Se está poniendo de aquellas y la verdad a mí me gustan mucho los realities de pruebas físicas.
1: Oye, mañana se va a poner perro también acá en VIX, ¿eh?
2: Sí.
1: Mañana juega México.
2: Oye, mañana juega México, exactamente. Amistoso internacional, México contra Serbia. Solamente falta un día ya para ver este gran partido. Oye, el partido que va a despedir ya a la selección mexicana.
1: Hay que prepararse, Mor, ya para el Mundial.
2: Ya listos, es el último partido ya para entrar a la Copa del Mundo. Que a mí me hubiera gustado que hubiera sido con un equipo más fuerte, pero vamos a ver cómo les va contra Serbia. Es un equipo aguerrido.
1: No, tembora, tembora, amores, es una selección también acá, son 11 contra 11.
2: Pero oye,
1: juegan igual.
2: Hubieran jugado contra Holanda, no sé, pero vamos a apoyar a la selección mexicana el día de mañana por ser el último partido. Ojalá y les vaya bien en la Copa del Mundo, ¿eh?
1: Ya me dijeron, ¿por qué no jugó contra Holanda?
2: ¿Por qué?
1: Porque andaban ocupados haciendo nieve.
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0: Señores, bienvenidos a toda la bandera de YouTube. Estamos en vivo a través de arroba bueno mala feo. Cáiganle a YouTube. Ahí estamos en vivo, donde no solamente van a poder escuchar,
1: también nos van a oír,
0: sino van a bueno, aparte de oírnos a mí, sí, van a poder ver la burra del día. Este vato sospechaba de su esposa. La veía un poco rara, distanciada. La investigó.
1: Se está poniendo buena la doña,
0: ¿eh? Sí, güey, sí, cómo no. Muy bien. La investigó.
1: Simón.
0: El vato busca, encuentra, pero además se lleva una gran y triste sorpresa. Que no solo la esposa le estaba poniendo el cuerno, sino también alguien muy cercano a él lo engañaba, le daba la puñalada trapera por la espalda. Güey, la traición siempre viene de cerca, feito.
1: Cerquitas, cerquitas,
0: gacho,
1: así.
0: Gacho.
1: ¡Ah!
0: ¿Quién le estaba sirviendo de tapadera a la esposa? Escuchen.
1: ¿Quién le estaba sirviendo de tapadera a la vieja?
0: Vamos a escuchar,
2: ¿no? Hola, amor. Besos, sí, siga, llegándole besos. Sí. Ah, ok, qué bueno. Entrenador, sigándole besos, sí.
3: No, pero
2: ¿a qué dar besos?
3: Usted mire bien, a ver si le está funcionando bien.
2: Sí,
3: el manito,
2: bueno.
3: No, se está viendo como mal.
2: Ay, ¿en serio? Venga, ¿en serio me van a negar todo? Que ahí tengo una cámara escondida.
3: No,
2: y en la casa hablamos, voy a decirle a mi mamá.
1: Ay, chiquita,
0: la propia, la esposa está buenísima, está muy guapa.
1: La hermana también, no se la perdono, está bien. Ay, a la que caiga ya, mira.
0: ¿Cómo feo?
1: Es más, hasta el vato, si se...
0: ¿Cómo? ¿Qué? ¿Al entrenador también?
1: Que me entrene ahí, a ver qué...
0: Mira nada más, estaban beso y beso y todo bien a gusto. No, la esposa sí está muy bien.
1: Ay, sí, oye, anda en puro brasier. Y lo saluda el vato, mucho gusto, cuerno.
0: ¿Y qué tal el vato? Mucho gusto, soy el entrenador. No, y el vato se fue mejor. Dijo, ahí nos vemos.
1: Te la estoy entrenando para la...
0: Pero aquí lo que duele, feito, es cómo la traición viene tan de cerquita, que lamentablemente la hermana de él... Le estaba sirviendo de tapadera a la esposa.
1: ¿Qué pedo con eso? Eso es lo que no entendí.
0: A ver, comadre, compadre, ¿a ti qué onda? ¿Quién te sirvió de tapadera? Te queremos leer en los comentarios en YouTube, arroba bueno mala feo. Tenemos a Mónica con nosotros. Hola, Moni, ¿qué piteo?
4: Moni.
0: Moni, ¿qué pasó? A ver, ¿quién le era tapadera de quién ahí en tu familia?
4: Mi papá, a ver, que era mi esposo.
0: A tu hermano.
1: ¿A tu esposo?
0: ¿A tu esposo?
1: Oh, está sordo este güey.
0: Espérame.
1: Espérame, ¿cómo estuvo el pedo? A ver.
0: ¿Tu padre?
1: Pues es que también hacía de ser esta morra. A ver, ¿por qué y cómo estuvo el rollo? Cuenta, pues.
0: Wow.
4: No, pues mi esposo regresó con...
1: la ex.
4: Con la que mi esposo tenía otra mujer y mi propio papá le ayudó a cambiar a cambiarse a la otra, a la nueva casa.
0: ¿Qué? Oye, Moni, y cuando tú te diste cuenta, ¿le reclamaste a tu papi? ¿Qué le dijiste?
4: No, simplemente le dejé de hablar y ya no volví.
1: Válgame.
0: ¿Y hasta, pero... ¿y hasta la fecha no le hablas a tu papá tampoco?
4: No, sí tuve una última plática con él y le dije que pues que lo perdonaba.
0: Okay.
4: Y que él sabía lo que hacía, pero que de mí ya no iba a volver a saber.
0: Ajá. ¿Te dio algún motivo de por qué...? ¿Le ayudaba más a tu esposo? O sea, ¿le servía de tapadera a tu ex, pues?
4: No, me dijo que él, pues, que no se había dado cuenta lo que había hecho, ¿va? Que...
1: Ajá. Sí se dio cuenta.
4: Muchos me dicen, ay, no, compréndelo, es que es mayor de edad, que a lo mejor tu esposo lo... Mira, le lavó el cerebro, qué sé yo.
1: Yo te voy a decir algo, es un código varonil. Usted mira, colabora, ayuda a la mejor, pero...
0: Y se calla.
1: Chitón.
0: Claro.
1: Así somos los hombres. Y entre nosotros las fieras...
0: Pero es su hija, güey. Es su hija.
1: Ni modo. Somos hombres, somos fieras.
4: Ahí no acabó la historia.
0: ¿Qué pasó? Ándale.
1: Ah, a ver.
4: A tiempo después, como al año, me entero yo que el que era mi esposo también tuvo que ver con mi hermanastra.
0: ¿Qué? A ver... El que era tu esposo con tu hermanastra.
1: Y también sabía tu papá.
0: Bueno, pero ahí no.
4: Sí.
1: Ah, entonces tu papá era un puerco, no era un león como nosotros.
0: No, pues la Mónica ya sí estaba muy enmaizada esta.
1: Pero ya el papá ya tuvo mucho que ver. Ya también. Pensé que era código varonil, pero ya, código de puerco.
0: Ay, mamá. No, pues ahí toda la familia se deshizo, Mónica. A ver, tenemos a Mario con nosotros. ¡Hola, Mario!
5: ¡Qué ole!
0: Saludos. Carnal, ¿quién te sirvió de tapadera o le servía de tapadera a esa persona?
5: Sí, la tapadera más bien.
1: ¿Sí?

0: Yo fui la tapadera más bien, digo.
1: ¿De quién?
2: ¿De qué o qué? Cuenta, pues.
0: De un camarada. Mi camarada lo que hacía era que cuando agarraba números de mujeres, les ponía siempre mi nombre a su número. Así, sí, cuando le mandaba mensaje cuando él andaba con su mujer, pues dije, ah, es mi camarada, ¿verdad?
1: Hey.
0: Y a veces también dije, oh, voy a ir con Mario acá a ayudarle a mover esto. Oh, voy a ayudarle acá. ¿Verdad? Y a veces también dejaba hasta el teléfono en el buzón, ya hasta que al último su vieja empezó a sospechar, ya hasta que un día cayó ahí a la casa y dice, ¿dónde está este? Y dije, no, pues no sé, ¿por qué? Y dice, ¿qué su teléfono? Dice que está aquí en tu casa. Y dije, ah, no, pues no sé, ya de ahí, mira.
1: O sea, pasaba por tu casa, dejaba el teléfono en el buzón para que el GPS dijera, ahí está con el Mario.
0: Ajá.
1: Oye, ¿y te avisaba?
2: ¿Quién del correo se lo llevó?
1: ¿Te avisaba o ya ni te decía aquel vato? Tú nada más te llamaba la esposa y tú...
0: Ya ni me decía.
1: Sí, güey, pues por lo menos agua va, güey, algo. Oye, Mario, ¿y la esposa te reclamaba mucho, muy seguido o qué onda?
0: No, pues ya ni ahorita ni la puedo ver.
1: Sí, no.
0: Se le odia, dícese. No me reclamó y
1: ay,
0: todo.
1: No, vas este vato. Ay, este, güey. No, pero esos son los buenos compas, güey.
2: Eso, de esos necesitamos.

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1: Señores, atención, porque ya se estrenó el día de ayer, miércoles, a través de Vix, El Chal con Pao Sasso. 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Y no se pueden perder el de el día de ayer, que estuvo buenísimo. Que, por cierto, Pao en este momento está en los Miamis tirando El Chal con todo el mundo, ¿verdad, Pao?
2: No, hombre, estoy bien emocionada. No se pueden perder El Chal. Justo ando acá en los Miamis, como dice el pelón. Me trajeron para publicitarlo en televisión.
1: ¡Ay, qué
2: y obviamente perrón! Estamos en el... andamos en la tele, hermano, salí en televisión. No se pierdan El Chal, son pláticas super ganadoras entre amigos. Y tuvimos el día de ayer a un cantante colombiano muy famoso que se llama Andrés Cepeda.

0: donde nos echa el chal y nos cuenta absolutamente everything in the life, o...
1: Es mi tocayo, el Andrés Cepeda, yo lo conozco, es bien buena onda. Qué bueno es tú que estuvo ahí contigo en el chal, Pau. También lo pueden ver a través de YouTube.
2: Sí, lunes.
0: ¿Eh? Así es.
2: Hasta lunes, pero no se lo vayan a perder. Este sábado lo van a poder ver en televisión abierta en Univisión a las 4, 3, Centro. No se pierdan el chal con Pau Sasso. Bien, perdón.
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2: Vamos a regresar con Jueves de Retrojueves. ¿Y qué creen, muchachos?
0: ¿Qué pato, cuacua?
2: A ver, yo te quiero preguntar a ti que nos escuchas. ¿Qué lujos te das hoy que puedes, que a lo mejor en tu país no podías? ¿Qué lujos te has dado, paisano? ¿Qué lujo te has dado, comadre? Tus hijos a lo mejor lo ven normal, tu esposo, pero tú dentro de ti dices tú, güey, qué bárbaro. Me estoy regalando, estoy acariciando a ese Raulito de Chihuahua, estoy acariciando ese feíto, a esa Pau de Ciudad de México que no tenía esto. 1-855-370-3100. Y conéctate con nosotros, estamos en vivo a través de YouTube, @buenomalafeo.
1: Ahí que también nos pueden comentar, ¿no? ¿Qué lujo se daban de morro?
2: También.
1: Los masajes.
2: Cáiganle con... ¿Los qué?
1: Masajes.
4: ¿Cómo lo...
3: Dicen que tenemos más de 100,000 en YouTube solo por Pau. ¡Correcto! Pero métete tú también y mírala en vivo en YouTube. Bueno, mala, feo. Porque si medio país ya anda ahí perdiendo el tiempo, ¿qué esperas tú?
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2: A ver, regresamos con Jueves de Retro Jueves. Pregunta, paisano, comadre, para ti que nos escuchas. ¿Qué lujos te das hoy que en tu país no te podías dar? Ahorita regresamos con tus llamadas. 1-855-370-3100.
3: 3100.
2: Y coméntanos, estamos en vivo a través de YouTube, arroba bueno mala feo. Ahí también vamos a estar leyendo tus comentarios.
4: Te lo voy a cantar el lujo.
2: A ver, échale, con.
4: Carne. Se me perdió la cadenita.
2: Carne. Carmen es la.
4: No, pero yo digo carne.
5: Algo traes. ¿Quieres decirme que de un tiempo acá?

0: muchachos. Jueves de Retrojueves. Pregunta para ti que nos escuchas. ¿Qué lujo te das hoy aquí en este país? Que allá en tu país no te podías dar. México, Guatemala, El Salvador, Honduras, Costa Rica, Colombia, Argentina, Paraguay, Nicaragua, Chile,
1: nadie vuela más barato.
0: Nicaragua. Saludos a toda la bandera de todo el mundo que nos escucha. ¡Qué lujo! ¡Qué lujo! 1-855-370-3100. A ver, primero las damas. A ver, feo. Ah. A ver, Pau, tu pregunta. ¿Qué lujo ya te das ahora que vives en los United, que tú dices, qué chido, me lo doy?
2: Mira, creo que un lujo que puedes darte en los Estados Unidos, que en muchos países de Latinoamérica no, es comprarte una casa. Tener una vivienda tuya. Sí. En muchos lugares de Latinoamérica es completamente imposible, es un sueño tener algo que es tuyo, ¿no? O comprarte un carro, o comprarte una bicicleta, ahorita que lo estábamos platicando en YouTube. Comer bien, poder alimentar bien a tu familia, o incluso tener dinero como para poder darte tus lujitos de salir, ir al cine, irte de vacaciones, despilfarrarlo, digámoslo así. Entonces aquí en Estados Unidos sí tienes muchas oportunidades económicas que en Latinoamérica...
0: Nada,
2: no existe.
0: Nada que ver, la neta.
2: Nada de nada.
0: Tú, Feito, qué gusto, qué lujo te has dado hacia Andresito, el que vivía allá en Sonora, no podía.
1: El tragar carne, el comer langosta, para mí es un lujo, güey. Porque cómo voy a comer langosta ahí en Obregón. Ni pescado no comíamos en Obregón. Steak y una carne asada. Ajá. Nunca fui a una carne asada en Obregón. Comí hot dogs ya de los 14 para arriba.
0: Sí.
1: Ya me invitaban, o yo ya conseguí unos pesos. Pero así, algo de lujo, lujo, lujo. Nada. Y la bicicleta después ya me la regaló mi hermana. Y tuve una bicicleta después de ella. Uh-huh. Pero no de niño chiquito. De morrito de 5 quería una bicicleta y no, pues no había, güey.
0: Sí.
1: Y miraba que otro morrito.
2: Oye, pero eso que dice Feo, sí. La langosta es un súper lujo en México. Sí, comer langosta es, oh my God.

0: Yo recuerdo una vez que mi mamá, digo, yo estaba pequeño, yo no entendía, porque yo tampoco en mi perra vida comí langosta cuando era niño. Y de hecho el sabor no me gusta. A mí, yo que vaya a un restaurante, yo no ordeno una langosta. No me gusta el sabor. Pero recuerdo que una vez mi mamá sale a una cena y regresa, y regresó sacándole la garra a mi tía. Porque mi mamá metió a mi tía a la misma oficina a trabajar, pero mi tía era la conserje, era la que limpiaba ahí. ¡La ridícula! Ahí está Romana, la ridícula, pidiendo langosta. Pero ni siquiera sabía abrirla.
1: Ay, la langosta sabe rica.
0: Ni siquiera, y ahí está, con las pinzas y pegan la naca. Ni siquiera, yo decía que... Pero... Sí, yo nomás escuchaba, pero decía, ¿y cómo se comió? ¿Cómo? Pero se me hizo bien gracioso.
2: Dicen que tú arrastras los gustos de tu otra vida.
0: ¿Cómo?
2: Sí, cuando naces en esta vida presente, vienes arrastrando los gustos anteriores. Por ejemplo, yo arrastré los gustos anteriores y me gusta el langosta y el steak. Tú no, porque eras esclavo, yo era faraón.
0: Hoy no más ese vato.
2: Sí, güey.
1: Oye, no, pero sí hay alimentos como la carne, ejemplo, que ya ahorita, antes era algo normal y ahorita es un lujo comer carne. ¿Mm? Es un lujo ir a un restaurante. Entonces, muchas veces es imposible darte un corte de carne. Si, por ejemplo, si tienes 3-4 hijos en México, que son familias grandes, no, a veces a los niños les das una vez al mes carne. Y aquí en Estados Unidos hay mucho, todo te lo dan grande, gigante, de sobra, que tiran la comida. Eso es algo que no ves en tu país.
0: Yo en lo personal, para mí, un lujo, y mucha gente no lo entiende, no lo ve. Yo veo a mis hijos, veo a mis nietos. Para mí es ver caricaturas, güey. O sea, a la hora que quiera, cuando quiera. Porque, por ejemplo, yo en México nunca tuve cable. Sí tuve una tele, nada más había una tele en la casa.
2: Yo sí tenía cable.
0: Pero esa... ¿Cable?
2: Con el que me pegaba mi papá.
1: ¿Cablevisión?
2: Con un cable en el lomo.
0: No, pero, o sea, yo siempre, o sea, era tele abierta. Y solamente en ciertos horarios salían caricaturas y en ciertos canales. Entonces, hoy tener la posibilidad de verlo ya en la tele. Güey, yo, por ejemplo, en el estreno de Las Tortugas Ninja, cuando llegaron a México, yo me tuve que ir con un vecino y le dije, güey, dame chance, güey. Vamos a ver Las Tortugas a las 7. Yo, por favor, dame chance. Entonces sí me dio chance en el estreno de sentarme ahí en la sala, pero fue la única vez que me invitó, ya no me invitaba. Entonces yo me paraba fuera de la casa de él. Porque tenía un ventanal y de ahí veía los monos. No escuchaba, pero nomás veía los monos en la tele. Ay, y una vez hasta me cerraron la cortina, güey. Así, órale, güey.
2: Pero no se cerró completa.
1: De Stoker, el pelón en la ventana.
2: No, no se cerró completa. ¿Eh? Por la quijada. Así, por la ventana,
0: güey. No, pero la ventana está tenía vidrio y todo.
1: Pero eso que dices es completamente cierto.
0: Es un lujo.
1: Tener cablevisión se llamaba, era un super lujo, era de niño rico.
0: No, Pau, y ahora
1: niño rico tenía cablevisión.
0: Cuando ya iba yo a la tienda y veía que vendían los DVDs de Las Tortugas Ninja y todo, o sea, cuando las compré, dije, no manches. Y ahora con el streaming, que ya, o sea, ya es normal que te metes en cualquier página de internet y a lo mejor ahí puedes ver la serie que tú quieras. Güey, eso es. Es
2: algo a la que hora que quieras, que de donde
0: niño,
2: quiera.
0: Claro, feo, es algo que de niño, o sea, te volaba la mente. A ver, mira, tenemos a Adriana con nosotros. Hola, Adriana, ¿qué peteo?
3: Ay, peladito. Hola, buenos días.
0: Buenos días, Adriana.
2: Ay, Adriana.
0: ¿Qué lujo te das hoy?
1: Hola, Adri.
0: Que, pues, allá en tu país no podías.
3: Para empezar, me puedo ir a comer al restaurante.
0: Qué padre.
2: Ah, bueno.
0: Al que quieras.
3: Viernes, sábado y domingo.
0: ¡Hola, Mauser!
1: ¡Ay, chula!
0: ¿Qué tal, Adriana? ¿Y la cocina qué?
2: ¿Y qué ordenas de comer? A ver, bueno, que no comías en México.
3: Bueno, mariscos. Yo no comía en México, papá. Mariscos.
0: Adriana se los
3: eso
0: da.
3: Eso me doy mi gusto el domingo. Qué rico. Ya solo mis días.
0: O sea, el domingo.
3: El viernes me voy a los tacos y tortas.
2: ¿A los qué?
0: Tacos y tortas.
1: Tacos y tortas, qué rico, una torta
0: sábado,
1: de milanesa.
0: ¿El sábado qué te das, Adriana?
2: Al chorizo.
3: El sábado me voy a comer comida puertorriqueña o pupusa.
1: ¡Hola!
2: ¡Hola!
0: Pero el domingo es de marisco.
1: Oye.
3: El domingo es de
1: ¿sabes qué lujo también? La propina que uno deja aquí en Estados Unidos, así que es cierto. En México es el 15 la máxima. Aquí dejas hasta el 25. Ay, pero cuando tienes chance de dar unas propinas locas.
3: Como vamos dos personas, mi esposo y yo, nos meten el 15%.
0: El 15.
3: Ya lo ponen incluido.
2: Qué rico.
0: Oye, pero los mariscos que te echas, Adri, ¿son cualquier tipo de marisco o hay algo específico como ahorita que estamos hablando que la langosta y esos pescados caros?
1: Ay, gracias.
3: No, bueno, a veces pedimos la cola de langosta rellena o luego pido... langostín.

0: unos salmón o unos camarones.
1: Otra cosa.
2: Sale cara la Adriana.
1: Otra cosa que nunca vi en México. Un gimnasio. ¿Cuándo había gimnasios en Obregón? A ver, aquí vine a conocer esa madre. ¿Qué es gimnasio?
2: Pregunta para ti que nos escuchas, paisano, comadre. ¿Qué lujo te das ahora que antes no podías en tu país? Ahorita regresamos con tus llamadas y cáele a YouTube. Ahí estamos en vivo y vamos a leer todos tus comentarios.

0: A ver, ¡ay! Pregunta para ti que nos escuchas, jueves de retrojueves, ¿qué lujo te puedes dar ahorita que cuando morro en tu país, pues nomás no podías? 1-855-370-3100, tenemos a Giovanna con nosotros. Hola, Giovanna.
1: Giovanna.
0: Giovanna, la una. Giovanna.
2: Sí, aquí estoy.
0: A ver, mi amor, ¿qué lujo te puedes dar?
2: Me puedo dar el lujo de comerme unos tacos, así de simple.
1: No. Espérame, más. Antes no comían ni tacos en el Terry, mi
0: unos taquitos.
2: Antes no podíamos, wow. porque fue algo así como de que no tenía el apoyo de nadie. Ajá. De que yo trabajaba yo sola, wow. Tenía que pagar una renta. Y
3: la única carne que comía Giovanna era cuando se mordía la lengua.
1: Sí. Giovanita.
0: ¿Neta?
1: No. Mi amor, ¿y en dónde fue? ¿En México?
2: Sí, en México.
1: Ay, chiquita, ¿y por qué estabas solita trabajando? ¿Eras niña?
2: Pues no tan niña, pero a lo mejor como que me tocó, tomé a lo mejor decisiones equivocadas de tener una familia desde muy joven y el papá no me hizo responsable, entonces sí. Pues, ay, me tocó estar yo sola.
0: No,
2: y
0: mi amor,
2: ahora...
0: Pero ahora te das sus taquitos cuando quieres, Giovanna, ¿no? ¿O no?
2: Oh, sí, claro que sí.
1: ¿Dónde sí. vives, amor? ¿En qué área?
2: Yo estoy en Platonia, Texas.
1: ¿Te voy a llevar para ir a llevarle un pedazo de carne? No, de steak.
2: Bueno, sí, la espero.
1: ¿No? ¿Es aguayón?
0: No, te va a llevar puro pellejo, Giovanna. Ya conociendo al feo, olvídate. A ver,
1: Dios,

0: soy la carne, Giovanna.
1: Tenemos a Gaby con nosotros. No, güey, arrancia. ¡Hola, Gabriel!
2: Hola, chicos, ¿qué tal? Saludos desde Chicago.
1: ¡Chicago! ¡Saludos!
3: Oye, Gaby. ¿Qué es eso de chicos? ¡Hola, chicos!
1: ¡Hola!
3: ¿Qué es eso?
1: Oye, Gaby, ¿qué lujos te dabas? ¿Te das hoy que en tu país no podías?
3: Chico.
2: Bueno, para empezar, apoyar a la familia, apoyar a mis padres económicamente.
1: Ah, perrón.
2: A mis hermanos que se encuentran en el Terre. Uh-huh. Saludos a toda la gente de Puebla, a todos los chicos y chicas de Puebla.
1: Eso, saludos.
3: Ay, you're so nice.
1: A la bandera de Puebla.
3: Este güey.
2: Y bueno, pues también salir a, como lo han dicho varios paisanos, ¿verdad?
3: Hey.
2: Salir a comer a restaurantes, el lujo de tener pues un carro más o menos, ¿verdad?
1: Ah, okay.
2: Ah, ya que pues en otros países es complicado.
1: ¿Nunca tuviste carro ahí en Puebla? ¿Nunca tuviste carro?
2: No, solo alcancé a tener moto.
1: Uno de camotes.
2: Era una aspiración tener carro.
1: Sí, sí, sí.
2: Una motoneta.
3: Pero pues, algo pues, es algo.
0: Este era ratero.
2: En una de estas,
0: este era ratero de carteras y celulares en Puebla.
3: En la moto.
2: Usted me enseñó, don Telaraño.
0: Sí, tu mamá también.
3: ¿Y qué?
2: En una de esas hasta el Sancho le toca el beneficio de estar aquí en Estados Unidos. Y anda con botitas en diciembre, con una North Face.
1: ¿Qué hubo?
2: Claro que este país de las oportunidades.
1: La neta que sí, mi Gaby. Estamos bendecidos, la verdad, bendecidos. Porque mira, por ejemplo, yo tengo un primo, y el vato tiene feria, ahí en Chihuahua. Y dice el vato, dice, güey, allá en Estados Unidos... Hasta los que trabajan en restaurantes rápidos traen carros del año.
3: ¡Cállate!
1: Claro, es verdad.
3: En Texas yo tengo compas que trabajan en la Walmart, tienen casa con alberca.
2: Les cuento rápido una anécdota. Yo hago mantenimiento y pintura, y justamente en el building donde yo más trabajo, hay una señora que es de limpieza. Yo la veía muy, muy humilde. Uh-huh. Siempre traía un carrito de estos, puedo decir la marca, ¿va? Un Toyota Corolla, un Camry, como muy bueno. 90 y algo.
1: Okay, muy bueno, viejito,
2: y
1: viejito.
2: Justamente el año pasado acaba de estrenar un Tesla.
1: ¡Oh, no, Mauser!
3: ¡Ay, ay, ay! Ahí está, güey, ahí está. Sí se puede.
1: Sí se puede, güey. Sí, señor. Son lujos que nos estamos dando.
3: Tenemos también a Martita en la línea. Good morning, Martita. Marta.
4: Buenos días,
3: Marta. ¿Qué lujos te das aquí que no tenías allá?
4: Aquí, pues por lo menos es lo que se estaba comentando a la otra persona, que mi papá, como él estaba acá en los Estados Unidos, pues nosotros éramos dos de familia, pero mi mamá era sola, ella no trabajó allá.
1: Ajá. Sí.
4: Y comíamos tortas cada que mi papá nos mandaba dinero.
1: Órale, tortas. Era el lujo.
3: Y si no mandaba dinero, ¿qué comían si no mandaba dinero? ¿Quelites o qué?
1: ¿Frijoles?
4: No, comíamos por lo que teníamos, frijolitos, claro. Con queso.
1: Sí.
3: ¿Ricos?
4: Mi abuelita siempre por regular iba para la casa con nosotros, ya llevaba sus refresquitos para compartirlos con nosotros.
1: Ah, qué rico.
3: Pero qué bonito.
1: Para mí, amor. Para mí el queso ya era un lujo, ¿eh? El asadero, quesito. El queso asadero, sí.
3: Ay, qué rico, y los frijolitos activan el turbo, te dan proteína y...
1: Ay, qué rico, sí.
3: Ay.
1: ¿Sabes qué es un lujo para ti, feo? ¿Sí? Que estás aquí en los Estados Unidos, que allá no te lo darías.
3: ¿Qué?
1: Tener trabajo, güey.
3: ¿Sí, cierto?
1: Sí, güey. Pero, a tu edad ahorita,
3: ya te México, ya. No, y deja tú.
1: Y para agarrar jale a estas alturas, güey.
3: No, y,
1: menos.
3: Y deja tú hacer un trabajo matado. Aquí no hago nada y me pongo.
0: Y gana más que tú,

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1: A ver, muchachos, más adelante vamos a regresar con la trampa, así de que muy pendientes para que ustedes no se pierdan todo el chisme completito de la trampa. Y si tú le quieres poner la trampa a alguien, 1-855-370-3100. A ver, mira, tenemos con nosotros a Carlangas. Carlitos, ¿a quién le quieres poner la trampa, ok, carnal?
2: Inquilino que tengo ahí viviendo en la casa.
3: ¿Y por qué le quieres poner la trampa a un inquilino? ¿Qué? ¿Anda con tu vieja o qué?
2: No, porque ahora con lo del mundial, pienso que anda queriendo rentar ahí para más gente.
1: A ver, anda queriendo rentar, no te me vayas. Ahorita regresamos para que nos platiques todo el chisme completo. 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
7: Vamos a regresar con la trampa, chavos. Tenemos con nosotros a el compita Carlos. Le quiere poner la trampa a un inquilino.
8: ¿Qué está haciendo el inquilino?
7: Al parecer, el vato quiere rentar el cuarto que este compa le está rentando.
8: No entendí. ¿Eh? Él está rentando un cuarto, pero ahora el inquilino lo quiere rentar.
7: Exactamente.
8: ¿Cómo?
7: ¿De qué se trata? Ahorita regresamos con la trampa.

0: Al momento de solicitar tu participación en la trampa, el bueno, la mala y el feo no se hacen responsables de las consecuencias o acciones como resultado de la misma. Se recomienda discreción.
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0: Y ya le preguntaste, ya le dijiste, oye, yo no quiero que rentes el cuarto, o sea, te lo estoy rentando a ti. ¿Qué te dice?
1: Dijo que no, pero que según iban a venir familiares a visitarlo y no sé qué tanto, pero...
0: ¡Órale!
1: Que no es eso.
0: ¿Y tú cómo te diste cuenta o cómo escuchaste que él está rentando el cuarto?
1: No estoy bien todavía, nomás por eso la trampa, para ver si...
2: ¿Pero dónde va a meter gente, güey, si él vive en un cuartito? ¡No manches! Para mí que son familiares, loco.
1: No creo, pues por eso la trampa, vamos a mirar, a ver.
0: Vamos a marcarle, ¿qué pasaría si nos damos cuenta que sí anda rentando el cuarto, güey?
1: Hay que sacarlo, ¿no? Y mejor hacer el negocio yo.
0: Hacer el negocio tú, a ver, bueno. Ahí le vamos a marcar, carnalito, nomás no haga ruido, ¿eh? Échate rafito.
2: Oiga.
3: ¿Quién habla?
2: Habla Andrés Maldonado.
3: ¿Qué quieres? ¿Qué pasó?
2: No, lo que pasa es que, pues, yo vi un número que apareció acá donde se rentan cuartos ahora para los partidos estos que va a haber bien perrones de la Copa.
3: Oh, sí.
2: ¿Tienen su propio baño o no?
3: Sí, claro.
2: ¿Y más o menos cuántas personas caben en el cuarto?
3: ¿Cuántas son ustedes?
2: Somos tres, mi esposa, yo y mi hijo.
3: Sí, caben los tres.
2: ¿Y tiene una cama más o menos?
3: Sí, también.
2: Bueno, y tiene baño y todo listo ya para con llave y todo para entrar y salir.
3: Sí, ya está todo listo.
2: ¿Vamos a compartir el cuarto, el baño con alguien o no?
3: Pues yo diría que en ocasiones.
2: Ajá.
3: Sí.
2: Perfecto. ¿Tenemos derecho a usar la cocina o no?
3: Sí, también. Lo pueden usar.
2: Ah, bueno. Okay.
3: Sí, incluye todo ahí lo que puedan ocupar ahí en la cocina. Todo.
2: Y si salimos y llegamos tarde, porque vamos a querer a ir a dar la vuelta para que conozcan a mis familiares aquí. Si llegamos tarde, ¿me va a dejar una llave por ahí?
3: Mira, le voy a dejar una llave a usted.
2: Ajá.
3: Sí, va a cargarle una llave.
2: Nomás una pregunta. ¿Usted es el dueño del hotel? Digo, perdón, ¿de la casa?
3: Sí.
2: Ah, bueno. Entonces, ¿quién es ¿quién es Carlos, oiga?
3: ¿Carlos?
2: No se crea, no voy a rentar nada, hombre. Soy el feo del bueno, la mala y el feo. Tenemos a Carlos, el dueño de la casa, que él le renta a usted, y usted quiere rentar parte de la casa también. ¡Carlos!
1: Era vato, ya te he dicho que no rentaras a nadie más. Tú sabes que ahí está mi esposa y mis hijas.
3: Pero es que está libre ese cuarto, pues se puede, ahora sí que, pues, una extra, una velita ahí, no cae mal.
1: Si no vas a hacer caso, sí, vas a ir para afuera, vato.
3: Pues, yo también quiero hacerme una bola, yo también quiero rentar. Ya ves que los cuartos ahorita se están rentando bien caros.
1: Ni me la haga yo, mejor me lo hago yo. Así que te vas a ir a la vato. Y...
3: Mira, no, además tú no me puedes correr porque yo tengo contrato, güey. Y ya te pagué el mes.
1: Pero en el contrato, no sé si miraste que dice que no puedes meter a nadie más de que tú solo. Así que te
3: Ey, déjame hacer una feriecilla extra, ya ves que está todo bien caro.
1: Pero para todos, no nomás para ti, así que ya te dije.
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0: Es que te voy a decir algo, el siempre tener inquilino o el compartir tu casa con alguien siempre es complicado. A ver, paisano, comadre, tú que nos escuchas y nos estás viendo también a través de YouTube, coméntanos, ¿vives con alguien más en tu casa? ¿Compartes? ¿Qué es lo que hacen
2: que no te gusta?
0: Te saca de onda.
2: Se comen tu conflace.
0: Tal vez ni la casa es tuya, pero de todos modos compartes ahí el mismo espacio. A ver, platícanos, coméntanos en YouTube. También 1-855-370-3100. A la bandera de Vix, bienvenido.

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2: Ay, me pican. A ver, chavos, venimos de la trampa donde Carlos le está rentando este cuarto al inquilino. El inquilino lo está queriendo alquilar para ahora los partidos del mundial.
3: Me parece
2: y sacar una lana, pero
3: está chido.
2: Está chido. Pero ya le dijo Carlos, hey, yo soy el dueño de la casa, claro, y yo te dije, aquí vive mi esposa, mis hijos, no quiero que metas a nadie más. Y eso se respeta.
4: Sí, claro.
2: Eso se respeta también. A ver, eso coméntanos, sí. Estamos en vivo a través de YouTube, arroba bueno mala feo. Saludos a la gente de VIX que también ya se conecta. Para ti que compartes tu espacio, tal vez tú no eres el dueño de la casa, no eres la dueña de la casa, pero compartes, tienes roommates, el espacio. ¿Qué hace esas personas que a ti no te gusta?
3: Tosen.
2: Por ejemplo, yo cuando llegué aquí, escupen, a los United States, llegué con mi jefita. Mi jefita vino a aliviarse de mi hermana.
3: ¿Está enfermo
2: y,
3: o qué?
2: No, güey, aliviarse, o sea, a tenerla, Simón, a dar a luz. Y oh, sí. aprovechar para que nazca y sea American City. Mi carnal es la única American City. Y ándale de que... Ya, sí, la única American. Y ándale que íbamos a la tienda a comprar cosillas y todo el rollo. Y yo una vez vi un cereal de las Tortugas Ninja, güey.
3: Y uy, otra vez.
2: ¿Qué? Pues me gustaban mucho.
4: O sea, siempre te han gustado las Tortugas Ninja desde siempre que naciste, ¿verdad?
2: Claro. Pero,
3: gracias a su tío.
2: No, desde que nací, no, desde que las inventaron. Cuando las inventaron yo ya, ahí fue cuando las conocí. Y le digo a mi mamá, mamá, ir el cereal, que fue un lujo. Me dijo mi jefa, te lo voy a comprar. Dice, pero ya no pidas más. Y yo, no más este. Y llego a la casa porque nos estamos quedando con mis tíos. Güey, mis primos.
4: Se lo comieron todo,
2: güey.
3: No, mira, escondido,
2: me dio rete harto coraje, güey. Pero pues estaba
4: bueno. Es como cuando pides pizza. Pides la pizza y dices, ay, ahorita me la como. Te vas tantito a algún lugar y ya todos se agarraron y te queda un mini pedazo.
3: Y sí, no, y todo escupido ahí, hablan encima de la pizza. ¡Ay, dame otro pedazo!
2: Mira, tenemos a Beatriz con nosotros. ¡Hola, Beatriz! ¿Qué peteo? Bienvenida.
5: Buenos días.
2: Buenos días. ¿Cómo estás? Muy bien, Beatriz. ¿Qué hola, no te gusta de esas personas con las que compartes el espacio?
5: Mira, no he compartido espacio, pero en mi casa, que es su casa también, vivía mi ex esposo, metió una mujer. ¿Qué? Y esa mujer rentó las habitaciones de mi casa.
3: Espérame.
4: Ay, amada.
3: ¿Era amante de tu vato también?
5: Tuvimos separación y él se quedó dentro de la casa, pero él metió otra mujer y esa mujer rentó las habitaciones y rentó un garage atrás también.
3: Ay, amor.
4: ¿Y tú qué hiciste, mami?
2: Mente de tiburón tenía la señora.
3: Y nalgas de ballena.
5: Tuve que meter una orden de juez para poder sacarlos.
2: Oye, vale, ¿pero la casa era tuya o era de tu ex o de los dos o qué rollo?
5: De los dos.
2: De los dos.
5: De los dos.
2: ¿Y cómo te dejaron la casa? Deja tú. Es que ya cuando metes mucha gente...
3: Te la destruyen, güey.
2: Híjola.
5: Mira, creo que vive mejor un homeless que ellos.
2: No, hombre.
4: No es cierto. ¿Y qué encontraste, Bella?
5: Mucha basura. Con decirte que hasta una víbora salió.
3: No, ay, era, no. No era la mamá de la muchacha.
2: Era la suegra, sí.
5: En un descuido.
3: Oye, ay, no, qué feo.
2: Nos comenta Ramírez Salinas en YouTube, dice, entre un amigo y yo compramos una casa, ahí vivimos. Le rentamos cuartos a otros tres, pero dos de ellos nunca nos ayudan a hacer la limpieza. Y pues no hallamos cómo sacarlos de la casa.

0: Híjole, qué mala onda.
1: ¿Cómo no? Con un cholo que contrates, güey. Órale, sácanse una madrina, unas patadas.
2: Oye, es que, haz de cuenta, en México tú puedes tener una casa y de repente si alguien llega y la invade, no los puedes sacar, ¿eh?
1: ¿Por la ley?
2: Judicial.
1: ¿Por la ley, no?
2: Ey, por la ley.
1: Dice pero Andrew, pues ya hay sicarios ahí que te hacen el paro.
0: No, no está feria. Fácil, no está
2: bueno,
0: fácil.
2: Bueno, eso es ya porque ¿no? te sacan por las balas.
0: Dice Andrew.
2: Pero es bien difícil sacar a alguien de la casa.
0: Yo le rento al feo. Ah, no, dice un viejito. Dice que se hace el uno en el piso del baño.
1: ¿Qué?
0: Dice, y del dos. No, en
1: afuera
0: la tapa.
1: De la
0: no, qué horrible.
1: ¿Qué edad tiene el viejito?
0: Pues dice que es un viejito, güey.
1: Sí, pero pues, no compares un viejito conmigo. Yo tengo apenas, me veo de 40. No,
2: él es un feto.
0: Sí.
2: El feo es un feto.
0: Es un feto, Pau, literal. O sea, se está haciendo tan viejito que ya se porta como un bebé. Pañal. Hay que cambiarle todo. Dice Verónica, mi hija y mis nietos se comen todo. Dice, y mi hija no compra nada.
1: Wow. Pero pues es tu familia, son tus hijos.
0: Y ya le dije, y no ayudan, dice, a nada, son un desastre.
2: A limpiar. Es que mira, muchas veces uno compra algo, ejemplo, un helado, y dices, y todo el día estás pensando, voy a llegar a la casa y me voy a comer mi helado y lo voy a disfrutar y cuando veo una película y todo, y llegas a la casa y ves el bote y tiene frijoles, si te da así de, no, mi helado, yo lo quería, pero es que se coman tus cosas, sí puede molestar un poco, la neta.
1: Pero también agradece que lavaron el contenedor y lo llenaron de frijolito y ese es un plus.
0: Mira, tenemos a Omar con nosotros. Hola Omar, ¿qué metió?
3: Ah, bueno, ya está, ¿cómo
0: están? Días. Saludos, muy bien. Omar, ¿qué rollo? ¿Tú rentas ahí? ¿Qué onda con los inquilinos, los roommates?
3: No, le renté a un muchacho aquí en un cuarto.
0: Sí.
3: Le renté y pelón, y ya después que me trajo a su señora sin avisarme de ella porque la tenía en Los Ángeles.
1: Adiós.
3: Sí, y llegó la señora llegó queriendo mandar a mi esposa que quería cambiar cortinas, quería cambiar y le pregunté a mi esposa que la cocina, que ella podía hacer lo que ella quería porque su esposo estaba pagando y ni un traste tenían, pelón.
0: ¡Chale, güey! No, hombre, eso es... Por eso te digo, a mí en lo
2: personal... ¿Y cómo la sacaron, mi amor?
0: ¿No? ¿Y sigue?
3: Sí, sí, ¿sigue? Y te digo... Y todavía yo le dije al señor, ¿sabes qué? Tienes una semana para que te salgas, aunque no me pagues.
0: ¿Y luego?
3: Y dice, yo no me voy porque hicimos contrato.
0: ¡Tenga!
1: Yo tengo la solución.
0: Esta es mi casa. Esa gente se sienten dueños de tu casa.
1: En la sala, estrella de 5 puntos, ritual, con 5 veladoras. Báilale la macumba, verás cómo se paniquean y se van a alargar en cuanto empiecen a entrar los malos espíritus.
0: Hoy no más espíritus.

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1: Vamos a rezar con la abogada en casos de migración, la más perrona de todos los tiempos y la más chula, Leti Valencia. Y tus preguntas al 1-855-370-3100. Me habló un compa, le dije, mándame la pregunta en mensaje de texto porque no te entiendo, Jaiba. Así dicen a mi compa, el Jaiba.
2: El Jaiba.
1: El Jaiba es residente condicional y tiene que solicitar la residencia permanente el próximo mes. El pedo es que ya lleva cuatro DUIs.
2: Ay,
1: que en la última le encontró una bolsita de perico.
2: ¿Qué?
1: Pero el carro no era de él. El carro era de su carnal, dice.
3: ¿Por qué todos tus amigos son puras estrellas de Hollywood?
1: No sé, don Telacá, así, bien luminoso. Y dice que le pregunta a la abogada que si cree que se la van a negar por... Nomás por la bolsilla esa.
3: No, le van a dar la
4: ciudadanía. Y los DUIs.
1: ¡Ahí va! Ponte trucha, loco, para que te conteste la abogada y tu pregunta también al 1-855-370-3100. Y también en YouTube.
2: Cáigale a YouTube.
1: En YouTube.
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11: Si tú le tienes una pregunta al abogado en caso de migración, le

0: violencia, empiézale a marcar de bolín ping-pong.
1: ¿Y si no?
2: 1-855-370-3100.
0: Que te va a hacer el paro también en YouTube, contestarte preguntas.
1: ¿Cuál paro?
0: Yo le tengo una pregunta de mi compa, el Jaiba, que tiene una tarjeta de residencia condicional, pero quiere la permanente, nomás que lo agarraron con 4 DUIs, ya tiene corte el mes que entra. ¿Qué? Y luego la bolsita de algo blanco que venía en el carro, que no era del carro, le echaron la culpa.
1: ¿Qué?
0: ¿Se irá a salvar o no? ¿O lo van a deportar o qué pedo? A regresar al abogado en caso de inmigración, Leti Valencia, márcale 1-855-370-3100.

0: bienvenida a la abogada más perrona de todos los tiempos, la más chula. Que siempre te contesta tu pregunta así nomás en seco y no se anda con rodeos porque ella es una metralleta para contestar. Y también en YouTube, arroba Bonomo la Feo, va a tener la quebrada de que te conteste. Ella es la abogada más chula de en casos de migración, Leti Valencia.
1: ¡Leti Valencia! ¡Leti! ¡Leti! ¡Leti! ¡Leti! ¡Leti! ¡Leti!
2: ¡Leti!
3: ¿Qué onda, Leti?
2: Hola, buenos días.
4: Muy bien.
2: Qué good placer morning. Verlos, ¿cómo están?
4: Bien, ¿y tú?
0: Ay, ay, ay. Yo estoy medio mortificado por mi compite el Jaiba, que me mandó un mensaje de texto. Me dijo, Feito, ¿dónde el paro? Pregunta a la abogada Leti Valencia, porque soy residente condicional y tengo que solicitar la residencia permanente ya el próximo mes, en julio. El problema es que me detuvieron por DUI hace 4 meses y encontré una bolsita. Y ya van varias veces que lo agarran. Dice, encontré una bolsita de aquello, del Periquiux, polvo blanco.
2: Periquiux.
0: Pues sí. Y que no era de él. Que no era de él. Okay. Que porque él dice, yo me prestaron el carro, me subí al carro y esa bolsa ya estaba allí, abierta.
2: Ok.
0: Dice, ¿me irán a negar la residencia permanente o me van a traer mariachi?
2: Bueno, la residencia condicional te la dan por 2 años y esto tiene que ver con el tiempo que estabas casado antes de solicitar la residencia.
5: Ajá.
2: Entonces tienes que solicitar la permanente ya cuando se vayan a vencer esos 2 años.
0: Ya,
2: y
0: sí,
2: otra
0: ya
2: vez
0: le toca.
2: El oficial tiene que tomarte huellas, tiene que evaluar tu caso de nuevo, tiene que asegurarse de que te hayas casado por amor y no por el alivio migratorio. Así que sí se van a dar cuenta que tuviste un arresto, y si en ese arresto te dieron cargos de drogas, eso puede ser una razón por la cual te pueden negar la residencia permanente, porque cualquier caso de drogas te hace inelegible para la residencia. Entonces, se necesita tener un abogado criminalista bueno que pueda decir que esa bolsa de cocaína no le pertenecía, es que era de alguien más, para que puedan reducir esos cargos.
0: No era de
2: y ojalá
0: él.
2: Solamente le den algo del DUI.
0: No era de él,
2: sí,
0: cuando la policía le preguntó.

0: ¿Quién era? ¿Esta de quién es? Dice, no sé, ahí estaba, yo nomás la abrí para olerla. A ver qué era.
1: No era de él. Leti, no era de él. Cuando lo agarró la policía, dijo, ¿es suya? Dijo, no, es del cliente.
0: No, Ramírez,
1: ya me la pagaron. Es del cliente. Ya
0: se le cayó allí.
1: Ahora ya tenemos a Dani. Daniel, tu pregunta para la abogada Leti Valencia, por favor.
2: Sí, hola, buenos días.
1: Buenos días.
2: Yo y mi esposa llevamos 4 años que nos van a renovando el permiso sobre acción diferida. Ahorita lo volvimos a renovar y nos lo dieron por 4 años. Quisiéramos saber si tenemos alguna opción para poder aplicar para una residencia.
3: ¿Acción diferida por visa U o acción diferida por razones humanitarias?
2: Por razones humanitarias, por estos dos niños que tienen autismo.
3: Ah, okay. La acción diferida no hay manera de conducirla hacia la residencia. La acción diferida es solamente protección contra la deportación por 2 años y es algo que típicamente tienen que estar renovando. Para la residencia necesitan una petición familiar o petición de un empleador porque no hay manera directa de acción diferida hacia la residencia.
1: Wow. Chale. A ver, ya tenemos a Jazmín con nosotros.
0: Qué bonito nombre.
1: Hola, Jazmín. ¿Tiene nombre de princesa?
0: Jazmín de
1: Hola, Jazmín.
4: Princesa de Disney.
1: Jazmín a la una.
0: ¡Jazmín!
1: Jazmín a las dos. Bueno, hola, Jazmín.
0: La pregunta,
1: chaparrita. Nombre de princesa. Haz tu pregunta a la abogada de inmigración.
5: Tengo una cita próximamente con Ciudad Juárez y quisiera saber. Nunca me recibí la carta de la cita oficial en el correo. Si estaría bien, si. No sé si podría irme así.
3: Pues típicamente Ciudad Juárez y los consulados mandan las citas por correo electrónico. O tenía que haber recibido un email del consulado diciéndoles su cita está programada para tal fecha a tal hora. Con eso puede ir a Ciudad Juárez, puede imprimir ese correo electrónico y llevarlo a Ciudad Juárez porque esa es confirmación de su entrevista.
1: Ahí está.
0: ¡Vámonos!
1: También tenemos a Arturo con nosotros. Ese es mi Turi. Tu pregunta para la abogada de inmigración,
4: Arturito.
1: Por favor.
4: Arturo.
6: Buenos días.
1: Buenos días.
6: No, pues nomás quería saber, abogada, de la gente que usted ha atendido, si ha habido mucha gente que ha sido detenida por el departamento de ICE cuando van a su cita.
1: ¿Por qué? A ver, ¿a qué te refieres, Arturo? O sea, que los agarran bien o cómo.
6: Están haciendo el detención, lo que están haciendo.
1: Ah, o sea, ¿qué te dicen? Ven a corte y todo, y luego que te entregan a... ¿Con la migra o cómo?
6: Sí.
1: Ok. A ver. Sí. Vamos a regresar con la respuesta de la abogada. Más de tus preguntas. 1-855-370-3100. Cáiganle a YouTube. Estamos en vivo. Vamos a estar leyendo todas sus preguntas, paisanada. Así que aprovechen a Leti Valencia, que es
0: en vivo.
1: Bien rápida y certera.
0: Metralleta.
1: Preciosa.

0: Estamos de regreso con amiga de la casa, la abogada Leti
1: Valenciana.
0: Leti. Oye, Leti, y nos quedamos con la pregunta de parte del compita Arturo, el Turi. Dice que...
2: Sí.
0: ¿Qué posibilidades hay ahorita de que le hablen a corte y luego que te entreguen a la migra?
3: ¡Ay, mamá!
2: Sí, saben, sí me ha sucedido donde vamos a una cita de USCIS y sí detienen a las personas, pero porque habían arrestos, delitos deportables que no se habían revelado, o incluso porque tenían órdenes de deportación y no sabían que tenían órdenes de deportación. Entonces, en esas situaciones sí te pueden detener. Por eso es importante pedir los FOIAs antes de ir a cualquier entrevista con inmigración, para asegurarte de que no tengas nada en tu historial que pueda decirle a ICE que tú mereces es una detención. Y también en las audiencias de los tribunales te pueden detener por lo mismo, si tienes delitos o si tienes orden de deportación.
3: Oye, Leti, y también es bien importante decirle a la abogada, mire, abogada, la neta, con mucha vergüenza me agarraron por esto y me agarraron por lo otro y tengo esto y tengo lo otro, porque mucha gente, no, yo no, y al rato salen los trapitos al sol y allá va.
0: Mira, tenemos a David con nosotros. Hello, David González.
3: Hi, David.
0: How are you, David González? ¿Todo bien? ¿Todo bien?
3: You have a question for the attorney, David?
0: Yes. Tu pregunta, David.
3: ¡David!
0: ¿Sí? Échale.
4: Sí, sí, buenos días.
0: Buenos días.
4: Lo que pasa es que mi esposa renovó la residencia, ella es residente permanente hace 20 años, renovó por segunda vez, pero no le ha llegado la carta donde dice que, o sea no le llegaron ningún recibo, le pidieron huellas otra vez y fue y las hizo, pero no ha recibido ninguna carta, no sé qué estará pasando.
2: Sí, se me hace muy raro, porque cuando mandas la I-90, que es la renovación de la residencia, te mandan un recibo primero antes de que te manden a tomar las huellas, y ese recibo te da la extensión de 48 meses, ya que se está tardando casi 2 años en que te llegue la nueva tarjeta. Debería llamarle a la agencia de inmigración para que le vuelvan a mandar ese recibo para que pueda tener la extensión, y también como ya tiene 20 años de residente, pues le sugiero que ya aplique para la ciudadanía.
0: Eso. ¡Suerte, David! A ver, mira, tenemos a Ángel con nosotros. Angelito, tu pregunta para la abogada Leti Valencia, la abogada de inmigración, por favor.
3: Dale, Angel. Angel, la pregunta, Ángel.
5: Buenos días.
3: Buenos días, la pregunta, loco.
6: Buenos días.
5: Hola.
3: La pregunta, Angelito.
6: ¿Puedo hacer una pregunta o no, Ángel?
5: Una pregunta para la abogada, es probable que
3: cambió la voz.
5: Tengo felonía hace 40 años. ¿Mm? Es probable que tenga problemas al pasar el puente en la frontera.
2: Pues nada se borra de su historial, aunque haya sido hace 50 años, si es un delito deportable como de drogas, de violencia doméstica, de fraude, y sale cuando pasen su tarjeta verde, si es residente, entonces sí puede tener problemas. Pero si usted ya es ciudadano, pues entonces ahí cambia todo, porque ya eso no le va a perjudicar.
0: Suerte, Ángel. Ay, a ver, suertudo. Tenemos a Mari con nosotros. Hola, Mari. Tu pregunta para la abogada Leti Valencia, por favor.
3: María.
6: Hola, María.
3: Tu pregunta, mi amor. Buenos días, mi amor. La pregunta para la abogada Leti Valencia.
7: Tengo oro de ojo para el ajuste de estatus. Mi esposo ciudadano nos está arreglando a mis hijos y a mí. El niño tiene 13, la niña 11 años. Mi pregunta es si mis hijos tienen que ir a la entrevista o solo mi esposo y yo.
2: Pues depende. Allí en la carta de la entrevista dice qué persona.

0: tiene que ir. So, si por ejemplo aplicaron varias personas, cada aplicación es individual, no es como de familia. Inmigración le va a mandar una carta para la entrevista a sus hijos, si es que inmigración también quiere entrevistar a sus hijos. Si solamente le llegó a usted, entonces usted y su esposo solamente tienen que ir.
1: Nos llegó a los tres.
2: Eso, mucha suerte. Tenemos a Iris con nosotros. Iris, ¿cuál es tu pregunta, por favor?
3: Hola, buenos días.
2: Buenos días, Iris.
3: Mi pregunta es, mira, yo entré en el 2002 con un permiso humanitario. Hace 4 años mi hija cumplió 21 años, nacida aquí, ciudadana. Agarré abogada para pedir mi FOIA.
4: Qué bueno.
3: De mi entrada legal, cosa que hasta ahorita no ha llegado nada de respuesta. ¿Qué podría hacer ahí en ese caso, abogada?
0: Si a usted ya se le extravió ese parole, pues es nomás tocar de esperar el resultado del FOIA, porque es su tarea comprobar que entró de manera legal. Inmigración obviamente tiene evidencia de ese parole que le dieron, pero ellos no se la van a dar a usted si usted no la puede conseguir. Entonces sigue esperando el FOIA, pídalo de varias agencias, lo puede pedir de la patrulla fronteriza, de USCIS y en ciertos casos también de OBIM, que es la agencia que mantiene el récord de las huellas.
2: Leti, nos encanta tenerte aquí con nosotros. Eres la mejor abogada de migración del mundo mundial.
4: Oh. Pregunta, quiero un favor.
2: ¿Dónde la gente te puede seguir en redes sociales, llamarte también si tienen alguna pregunta?
0: Sí, me pueden llamar para esa consulta totalmente gratis al 800-333-3676, 800-333-3676, o también me pueden enviar sus preguntas por Instagram, ahí estoy como @defensora.
2: Chulada, por favor, señores, todos de pie, una ovación para la abogada Leti Valencia.
4: Oye, Leti. ¿Y las fotos, las fotos?
2: No, tranquilo, está bien. Oye, Leti, un par de minutitos para seguir respondiendo en YouTube, ¿sí, porfa? ¿Se puede?
0: Claro que sí.
2: Y te voy a hacer una invitación muy, muy especial aún.
4: Uy, desgraciado.
2: No, Leti sí se anda agarrando mi golden ticket, ¿eh?
4: ¿Qué?
2: Mi golden ticket.
4: Uy, Leti.
2: Una de esas.

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1: Vamos a regresar con esoterista José Isaías. Para platicarnos de muchas cosas, sobre todo gente que le gusta prender velitas en la casa, Feo.
2: Los inciencios.
1: ¿Los qué?
2: Inciencios.
3: ¿Sabe qué será eso?
2: ¿Cómo se dice?
1: ¿Qué no es incienso?
2: Ah, sí,
4: incienso. Yo quiero darle las gracias al Pelón, que cada que habla el Feo, el Pelón nos está explicando de qué está hablando y qué es lo que quiere decir.
1: No, de nada, de nada.
4: No se te entiende ya nada, Feo.
2: Los inciencios. ¿De qué tipo son los que tenemos que usar y para qué nos servirían? Hay que preguntárselo a José Isaías, experto esoterista, cleptómano.
1: ¿Eh?
2: Ah, no, ¿qué es? ¿Cuál era el otro?
1: ¿Sabe?
2: Cartómano.
1: ¡Ah, esa madre!
2: Eso, feito, cartómano, eso, cartómano. Cartón. ¿En qué me quedé? Regresamos con él.
1: Cágale. Y estamos en vivo a través de YouTube, @ bueno, mala, feo, completamente en vivo. También para que le hagan sus preguntas a José Isaías.
2: El
0: Feo siempre presume sus más de 1,000 botas exóticas. 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
0: No, tú chécalo. En vivo por YouTube. 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Por ejemplo, hoy salió con unas de pitón vegano. Nomás aguas con una patada.
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0: Tenemos con nosotros, amigo de la casa, una persona experta y que sabe.
1: Que sabe acerca de las cartas, del tarot. Él es cartómano, esoterista. Y nos ha adivinado aquí cosas que nos han pasado.
0: Carterista.
1: No, carterista no. ¡Él es José Isaías!
0: ¿Qué pasó, José Isaías? ¿Cómo estás? Qué gusto saludarte.
2: Igualmente, les mando un saludo desde Hawái. Escuché a Pau que le encantaría venir a conocer. Mándenmela por acá, por favor.
0: ¡Ah, poco allá andas en Hawái!
1: Mira la camisa que trae.
2: Así es, acá andamos.
1: ¡Ay, qué chido! Trae una camisa. Tres camisas como la del pelón, pero el pelón está trabajando y tú andas en Hawái.
0: Oye, pero es bien temprano en Hawái. ¿Estás hablando que son, que las 2 de la mañana?
2: 3:54.
1: ¿Qué? ¡Ay, qué rico!
2: Así es.
1: Hombre, con razón me da tanto sueño aquí.
0: Gracias, José Isaías, por estar con nosotros, hombre, levantarte tan temprano. Te
2: ves, no, aquí estamos.
0: Te ves fresco como una lechuga, ¿eh? Sí.
1: Oye, Josécito.
2: Como bien, debe de ser.
0: Muy bien.
2: Dime.
1: ¿Qué es eso de los inciensos? ¿Para qué sirven? ¿Qué Salud. Olor? ¿Qué sabor? ¿O a qué horas o qué pedo?
0: ¿A qué sirven?
2: Ok. Sí, bueno, definitivamente hay que saber que los inciensos se utilizan para diferentes cosas. El incienso es una varita, puede ser una vara, un cono o también atado de hierbas. Esto con hierbas específicas para tener un objetivo en lo que viene siendo en tres cosas.
0: A ver.
2: En prácticas espirituales, prácticas religiosas o en el esoterismo. ¿Okay? Eso es lo principal. Ya de ahí se puede utilizar para meditación, relajación y también para aromatizantes. Pero yo siempre le he dicho a la gente, la persona que prenda un incienso debe de estar seguro que esto es como un ritual que se tiene que hacer. No nomás para aromatizar casa hay que prenderle, sino es una práctica que viene de ancestros y es para esas cosas, para el esoterismo, prácticas espirituales y religiosas y también relajaciones, meditaciones o reiki.
1: ¿Ese es como lo de la veladora o qué pedo?

0: En un incienso y hay varias personas
1: Sí.
0: y el incienso se dirige el humo a una en específico que dice, bueno, nada más se viene conmigo, ¿qué es lo que está pasando? Lo que hace es que se dirige con la persona que necesita más la limpia de su aura o de su campo energético o de su persona. Entonces,
1: Oye,
0: el
1: José,
0: incienso se dirige quien más lo
1: yo
0: necesita.
1: tenía una compañera que nos juntábamos en su camerino. Ella le gustaba prender un incienso a la hora de la junta. Y pues digo, no es que me molestara ni nada, simplemente pues
2: Te daba tos.
1: empezaba a oler incienso. No, no me daba tos ni nada. Simplemente decía, hey,
2: Ay, aún
1: no
2: es
1: les vas a
2: fuerte.
1: prender tus cosas. Pero, ¿por qué? ¿Por
2: No te
1: qué?
2: gusta a ti.
1: No es que
2: ¿Por
1: no
2: qué
1: me
2: no lo
1: guste, era el
2: disfrutaste?
1: olor, güey, era el olor que sí estaba medio
2: A mí
1: gachón.
2: que tú el enfermo y
1: ¿Tú
2: el malo eres tú.
1: qué piensas?
2: Bueno,
1: ¿Qué piensas, José?
0: aquí definitivamente no tiene que ver mucho interpretación de por qué no te gusta. Aquí es por que realmente el aroma, porque
1: El
0: tú
1: gusto, sí.
0: recordemos y ahorita vamos a hablar un poquito de cada aroma para lo que
2: Por
0: se usa.
1: favor. A
0: Se ha
1: ver.
0: visto ahorita, óigame bien lo que les digo, se ha visto ahorita que para las personas que se dedican a hacer contenido en YouTube, contenido de podcast, contenido de radio, ya ahorita hay una mezcla de dos aromas para que nos vaya bien en los canales, atraer audiencia y crecimiento. Entonces ahorita si quieren
1: ¿Qué?
0: más adelante hablamos
1: A
0: de eso,
1: ver, pues
0: exactamente.
1: de una vez vamos a comernos ese pollito. Entonces, ¿cuáles son los tipos de aromas y qué atraen? ¿Habrá aromas para atraer el amor, el
2: Ay,
1: dinero?
2: para traer el
1: Para
2: sexo.
1: atraer más
0: Así
1: seguidores
0: es.
1: en YouTube, en TikTok, aquí en la radio. A ver, platícanos, José Isaías, por favor. Ya me interesa eso.
0: Sí, aquí lo principal es que siempre se deben de prender varitas o conos de incienso en números nones, jamás en números pares. Lo
1: Ok.
0: que viene siendo una varita, tres varitas, números nones. Esa es una.
1: Muy bien.
0: Si vamos a hacer un ritual o si vamos a hacer una práctica esotérica, ya que se prende el incienso, se tiene que dar tres vueltas al lado derecho, como las manecillas del reloj, que es una ofrenda, estamos dando, y de ahí ya se hace el ritual o se hace la ofrenda. Ahora, ¿qué aromas son para cada cosa?
1: A
0: El
1: ver.
0: sándalo, a personas que les gusta mucho el sándalo, esto va a traer tranquilidad y armonía y limpieza en general, el sándalo.
1: Sándalo.
0: La canela, no, sándalo. La
1: Sándalo.
0: canela nos va a traer abundancia y nos va a traer energía. Cuando una persona se levanta así media agotada, media cansada siempre,
1: ¿El feo?
0: traten de prender lo que viene siendo
2: No, yo
0: incienso
2: siempre
0: de
2: traigo una
0: canela.
2: rajita de canela.
1: Entonces, rajita de canela el feo. Ok, ¿cómo?
0: Sí, y de canela para abundancia y energía.
2: Y que le des vuelta,
0: Hay gente
2: tres.
0: que no le gusta lavanda. Lavanda no les gusta.
2: Gástrica.
0: Esto es para paz, tranquilidad y descanso. ¿Ok? Prender inciensos con aroma de
1: Esa
0: canela.
1: gente es
0: Luego
1: fresa.
0: viene el
1: Ay, no.
0: copal.
1: No quiero la
0: Así
1: banda.
0: es.
1: Yo quiero Ricky Martin.
2: ¿El qué dijiste? ¿El copal?
0: La banda, no, el copal, para el copal es
1: A
0: para
1: ver.
0: ceremonias, purificación y rituales en general. Si
1: Muy
0: quieren
1: bien.
0: invocaciones, lecturas, prendan el copal. El jazmín es para el amor y el bienestar económico también, lo que
1: Okay.
0: viene siendo. Y se considera que las personas que prenden el palo santo también se considera como incienso, el pedacito de madera que se llama palo santo, y esto es para renovación, para quitar energías negativas de nuestras casas y renovar un ambiente, ya sea en la oficina o en los hogares, el palo santo. ¿Ok?
1: Oye, José Sayas.
0: Ahora, hay combinaciones.
1: Ajá,
0: Dime.
1: venga. Pero a la hora de prender todos estos aromas que nos acabas de mencionar, ¿hay que decir algo, hay que hacer
2: Son
1: algo? ¿O
2: rituales, ¿eh?
1: simplemente la vuelta que nos dijiste también, así tres vueltas para la
2: Tres.
1: derecha o qué rollo? Digo, para que
0: Ah,
1: salga
0: se
1: bien.
0: tiene que decretar. Se tiene
2: Eso.
0: que decretar, se tiene que decir cuál es el propósito de prender nuestro incienso. Por
1: Ok.
0: ejemplo, si vas a limpiar tu hogar, cuando lo prendes, di, pues que es para limpiar, quitar energías negativas y eso. Cuando vamos a traer, lo prendes y dices que traiga abundancia, éxito. O sea, se tiene que hacer la petición, porque si no es nada
1: Sí.
0: más vas a quemar tu dinero y de eso no se trata,
1: A
0: ¿ok?
1: ver, a ver. Por
0: Entonces,
1: ejemplo, feo,
2: sí se
1: ¿cómo,
2: hace.
1: cómo,
2: Cuando
1: se, cómo sería tú que estás prendiendo un incienso, por ejemplo? ¿Cómo sería?
2: primero le doy tres vueltas
1: Ajá.
2: al lado de donde ve el reloj y después me aviento un rezo.
1: Ah, qué bonito. ¿Cómo sería
2: ¿Sí?
1: ese rezo
2: El
1: tan
2: rezo
1: hermoso?
0: sería:
2: San Pepe la turístico, lo para tanta Dios, tariguarito, mate en la caída, amén.
1: Que no, no, pero que cálmate, güey. Cálmate. A ver,
2: Tú como
1: oye, oye,
2: alumbarito.
1: José, a ver, y combinaciones de
2: Sí.
1: aromas, ¿cómo sería?
0: Sí es.
2: Ay.
0: Sí, por ejemplo, yo ahorita les digo rápidas y rapidísimo, ahorita sin combinaciones es, para el dinero prendan canela, laurel o sándalo, para el
2: Ay, dale.
0: dinero, ¿ok?
1: Muy bien.
0: para protección y

0: limpieza espiritual es la ruda, el copal, ¿ok? Para el amor que la gente tanto quiere, amor o tranquilizar los problemas de nuestro hogar es el jazmín, aromas de rosas o de flores y vainilla. Esto es para el amor, ¿ok?
1: Muy
0: Y
1: bien.
0: para paz, descanso y tranquilidad es lavanda y manzanilla, que también la manzanilla la utilizamos mucho para traer dinero, ¿ok?
2: Lavanda es el
0: Ahora, de
2: lavender.
0: las... Lavanda, exactamente.
1: Lavanda, ok.
0: Recordemos
1: El
0: que
1: griego.
0: hay días de la semana que se pueden prender, pero no vamos a entrar ya tanto en detalles, sino si quieren nos vamos a lo que viene siendo
1: A
0: combinaciones
1: ver,
0: de
1: venga.
0: aromas para atraer.
1: Por favor.
0: Para protección y limpieza energética, por favor, préndame consíganme lo que viene siendo incienso de copal y lo que viene siendo incienso de romero para la limpieza general,
1: Muy
0: ¿ok?
1: bien, muy bien.
0: Para el amor hay uno, no sé si lo han escuchado y es buenísimo, que se llama
1: El dinero.
0: Yalang Yalang. Yalang
1: Yalán,
0: Yalang, eso es para el amor, eso es para
1: yalán.
0: el amor, ajá, buenísimo para el amor.
1: Sí.
0: Para el dinero, canela con laurel. Consigan varitas de canela con laurel y préndanlas. Esto es para el dinero. Para el amor, ya dijimos, el Yalang Yalang, el aroma a rosas y también pudiera entrar aquí el amor, el aroma a jazmín, ¿ok?
1: Muy bien.
0: Para claridad, hay personas que quieren claridad mental. No veo claro, estoy indeciso, estoy totalmente perturbado. Prendan lavanda perdón, sándalo con lavanda,
1: Muy bien,
0: ¿ok?
1: perfecto.
0: Sándalo con lavanda y me van a decir, oye, ¿sabes si cada cuándo se prenden estos aromas o qué días de la semana? Se prenden nada más de preferencia 3 veces a la semana. ¿Ok?
1: Ay, no.
0: 3 veces a la semana, cuando hay un propósito, ¿ok? Personas pueden prenderlo diario, pero cuando hay un propósito 3 veces a la semana y se dice que el jueves, anótenle, jueves para dinero y prosperidad, viernes para el amor, como ya saben, es el día de Venus, y el sábado para limpieza y protección
1: Qué
0: principalmente.
1: chido. Oye, y
2: El
1: para.
2: otro día fui a la marqueta y la Chayo me dijo, tráeme algo que no te oiga nada, tráeme algo para la limpia de la casa.
1: Ay, ¿qué le llevaste, feo?
2: Una escoba.
1: No, güey. Aromas, o algo así.
2: No,
1: Oye,
2: güey, rico.
1: José Isaías, y para los seguidores, todos los youtuberos, todos los tiktokeros, todos los facebookeros.
2: ¿Que quieran más seguidores?
1: ¿Cómo le hacemos? ¿O qué prendemos?
0: Ok, para la gente que haga podcast, YouTube y todas las redes, para atraer audiencia y crecimiento,
1: A ver.
0: cuando vayan a hacer sus transmisiones, prendan la mezcla de canela con sándalo. Créanme,
1: ¿Qué?
0: canela con
1: Canela con
0: sándalo para
1: sándalo.
0: atraer lo que viene siendo exactamente,
1: Muy bien.
0: para atraer audiencia y crecimiento.
1: Perfecto. José Isaías, ¿dónde la gente, si le quiere aprender un poquito más, te pueden llamar, seguirte en redes sociales, por favor?
0: Ok, todas las redes sociales, José Isaías Esoterista, y bueno, el teléfono que quieran contactarme es el 1-888-736-5556. Se los repito, 1-888-736-5556.
1: Perfecto, entonces,
2: Thank you.
1: canela con sándalo, dices, ¿verdad?
0: Así es, así es.
3: Pues por eso.
0: Canela con sándalo para el
3: Por
0: crecimiento.
3: eso son number one, porque el feyo trae la rajita de canela y el pelón es un zángano.
1: No,
3: ¡Ah!
1: no, es.
2: ¿Qué es
1: No es
2: cierto?
1: zángano, es
4: Intentamos
1: sándalo.
4: callarlos,
1: Sándalo.
4: apagarlos, correrlos y nada. En fin, el bueno, la mala y el feo, parloteando donde sea. Con Euphoria by Trevo, sin parar.
1: Estamos en vivo a través de YouTube, arroba bueno mala feo. Ahí sigue José Isaías, cáiganle, ¿eh? Con

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1: ¿Qué tal? Muy buenos días, les saluda Eli Venegas y este es el breve informativo del bueno, la mala y el feo. Trump revela supuesto acuerdo de Irán para abandonar las armas nucleares. La posibilidad de un acuerdo más amplio entre Estados Unidos e Irán volvió a colocarse en el centro del debate internacional después de que el presidente Donald Trump afirmara que el gobierno iraní ya aceptó no desarrollar armas nucleares, aunque reconoció que esa postura podría modificarse en el futuro. Durante una entrevista en un podcast del New York Post, Trump aseguró que el compromiso de Teherán representa uno de los avances más importantes en medio del conflicto que mantiene en vilo a Oriente Medio desde hace más de 3 meses. Estados Unidos endurece sanciones contra Irán y apunta a las principales plataformas de criptomonedas del país. La administración del presidente Donald Trump anunció una nueva ronda de sanciones económicas contra Irán que tiene como objetivo a las principales plataformas de intercambio de criptomonedas del país en un esfuerzo por restringir las vías que, según Washington, ha permitido al gobierno iraní evadir restricciones financieras internacionales y movilizar recursos para actividades consideradas ilícitas. Y China expresa preocupación por nueva escalada entre Estados Unidos e Irán y pide retomar el diálogo. China expresó este miércoles su profunda preocupación por la nueva escalada entre Estados Unidos e Irán y lamentó la reanudación de las hostilidades después de que las fuerzas estadounidenses atacaran objetivos en la isla iraní y Kesh y Teherán respondiera con ataques contra intereses de Washington en Oriente Medio. La portavoz de la canciller china, Mao Ning, afirmó en una rueda de prensa que la reanudación de los combates no sirve a los intereses de ninguna de las partes y pidió a todos los actores implicados que valoren la oportunidad para la paz, respeten los compromisos de alto el fuego y mantengan el impulso de las negociaciones. Hasta aquí llegamos con el breve informativo del bueno, la mala y el feo, les informó Eli Venegas. En redes sociales, Eli Venegas Radio. Excelente día.
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3: Más adelante, chavos, vamos a regresar con la enchufada. Tenemos el teléfono de un vato fanático del fútbol. Y así como muchos de nosotros que quiere ir también a un partido del mundial.
4: Sí, yo quiero ir, güey.
3: Vamos a marcarle y vamos a decirle que tenemos boletos de primera fila. ¿Para qué? Para que vea el mundial. A ver, ahorita regresamos con la enchufada. Estamos en vivo a través de YouTube, arroba bueno mala feo. Cáigale por allá para que conozcan a la nueva conquista de mi compa, el feo.
4: Van a ver, ahora verán.
3: Chatita de mi vida.
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10: Nosotros... quiere aprovechar para ir a un partido del mundial.
11: ¡Claro!
10: Vamos
11: claro.
10: a...
12: Yo ya tengo mis boletos, pelón.
10: ¿Eh? No han llegado, Pau. No ¿Eh? Han la FIFA no los
12: claro
10: ha...
12: Claro que ya a los ver. Tienes.
10: Y no que falta una semana y
11: cállate, no... rata desgraciado, si ya te las pagó la
10: no
11: Pau.
10: No han mandado.
11: Ya dáselo.
12: Claro que sí.
10: No, a ver. Uno. Ahorita regresamos con la enchufada. Vamos a decirle que tenemos para él boletos de primera fila.
13: Algo trae.

0: Una vez estaba yo robando en una tienda de abarrotes.
1: ¿Robando?
0: ¡Cállate, güey!
1: ¿Cuándo?
0: ¿Cuándo no?
1: ¿Cuándo no, perro?
0: Eran como las 2 de la mañana.
1: Ah, ya estaba cerrada.
0: Brincando la barda.
1: Charla.
0: Fácil.
1: No, hombre.
0: Abrí la puerta y me metí al abarrotes a robar. Ya tenía una bolsa. Y que llega mi Nino, el dueño. Mi Nino Pili. ¡Andrés! ¡Estás robando, hijo! Me dice mi Nino Pili. ¡Ahora verás! ¡Deja que hable con tu papá!
1: ¡Wow!
0: Y luego le digo, ¡papá! ¡Mi Nino quiere hablar contigo! Ahí estaba conmigo ayudándome.
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1: Vamos con la enchufada. Saludos a toda la bandera que, híjola, quiere ir a este mundial. El mundial más caro de la historia, señores.
0: Qué desgraciados, güey, qué ratas.
4: Está carísimo. Lo bueno es que yo tengo boletos a tiempo, sí, y el pelón ya me
0: ya lo tiene listo. No, ahora bueno, el fútbol es para los pobres.
1: No han llegado.
0: No es para los ricos. El fútbol supuestamente es el deporte de los pobres.
1: Se supone.
0: Y estos güeyes lo están haciendo para los multimillonarios.
1: Sí, güey.
0: Más caro que ir a ver el golf.
1: Se están pasando de lanza con el precio de los boletos. Mira, tenemos el teléfono. Este vato se llama Fernando.
0: Échalo.
5: Bueno.
1: Sí, estoy buscando al señor Fernando.
5: A sus órdenes, yo soy. ¿Qué se le ofrece?
1: ¿Qué tal, señor? Gusto en saludarlo. Mire, mi nombre es Raúl Molinar, le estoy llamando de parte de el supermercado.
5: Oh, sí. ¿Qué pasó? ¿Algún problema?
1: No, señor, ningún problema. Lo que pasa es que usted se acaba de ganar, ¿qué cree, señor? Par de boletos para disfrutar del partido México-Sudáfrica, o sea, la inauguración del Mundial, en primera fila, señor.
5: Amigo, ¿pero cómo? No me diga eso, que eso está genial.
1: ¿De dónde es usted, señor Fernando?
5: No, yo soy de México.
1: ¿De qué parte?
5: De Guanajuato.
1: Guanajuato, no, señor, felicidades. Se acaba de ganar par de boletos. Ahora, ¿los puede utilizar usted o los puede regalar, los puede vender tal vez si gusta? ¿Qué le gustaría hacer?
5: No, pues si pudiera asistir es mejor, yo soy aficionado de México.
1: Perfecto, señor, pues, ¿qué cree? Este par de boletos de primera fila para el primer partido, el partido de México-Sudáfrica, son casi suyos. Lo único que tiene que hacer es pasar 3 filtros.
5: No me los ponga muy difícil para que no me agüite mi ida a México.
1: No, al contrario. A ver, filtro número 1, necesito que me diga a qué equipo le va usted del Mundial.
5: Del Mundial, ¿qué equipo le voy? Pues a México, pero ¿qué equipo creo que gane? Pues no, ¿verdad? Pero vamos a darle las buenas vibras a nuestro México.
1: Perfecto, muy bien. Filtro número 1 ya lo pasó. Filtro número 2, necesito, señor, que cante alguna canción de México. Puede ser México lindo y querido, volver, lo que usted quiera. Nada más para comprobar que sí es 100% mexicano.
5: Yo soy mexicano, mi tierra es bravía, palabra de macho, que no hay otra tierra más linda y más bella que la tierra mía.
1: ¡Wow! ¡Espectacular, señor! Filtro número 2 ya lo pasó. Y tercer y último filtro para ganarse este par de boletos para la inauguración México-Sudáfrica en primera fila. Necesito que se aviente un grito bien.

0: mexicano que se escuche hasta su tierra, Guanajuato.
1: México.
0: ¡Felicidades! Se acaba de ganar usted ese par de boletos. Primera fila para disfrutar de este gran partido.
1: ¿Cuándo puedo pasar por ellos o me los envían o cómo?
0: No, señor, no, mire, lo que tiene que hacer es venir aquí al supermercado, la que le quede más cercana, señor.
1: Perfecto, eso me parece bien.
0: Y mire, señor, una vez que ya llegue con nosotros, si quiere, el mismo 11 de junio, el día de la inauguración, cáigale ya con su playera y todo, y ahí mismo es donde le vamos a entregar el par de asientos.
1: ¿Cómo? ¿Qué no es para el Estadio Azteca?
0: No, bueno, señor, no, lo que pasa es que nosotros en cada sucursal vamos a poner una pantalla y usted va a estar ahí en primera fila, señor, ahí junto a los aguacates, enseguida de los tomates y el chile.
1: Uy, acá aquí estaba yo listo para montarme en el camión, para irme directo hasta la capital.
0: O sea, son de primera fila.
1: ¿Están jugando conmigo qué?
0: No, para nada.
2: Te creas, loco, no va a estar cerca de los aguacates y los tomates. Va a estar cerca del chile y el pepino.
0: Te creas, güey, te estamos enchufando. Somos el bueno, la mala y el feo.
2: ¡Ey! ¡No te agüites, güey, hombre! No, pero sí. ¿Sabes qué? Ya te conseguimos dónde vas a ver el mundial de cerquitas, güey.
1: ¡Ay, feguito!
2: En la tele de tu casa.
1: En
2: la sala. Te amo, chaparrito.
1: Tanto que te quiero y sales con tus cosas, feguito.
2: ¡Te amo, chaparrito!
1: ¡Ay, chiquito! ¡Cómo me gusta escuchar su programa! Está, pero me gusta más la Pau. ¡Cállate!
3: ¡Ven con queso este cotorreo!
0: ¡Un abrazo, Fernando!
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0: Ya se le hacía que estaba ahí en primera fila este vato, ¿no?
4: ¡Ay, yo hasta yo me emocioné, pero no!
2: Mucha gente sueña con sacársela. ¿Sí?
4: ¿Qué?
0: ¿Cómo?
2: Sueña con sacarse la lotería.
0: Ah, sí,
2: pues, claro. Y ni compran tiquete. Pero vamos a regresar con un experto en finanzas que nos diga cómo vivir bien sin la necesidad de comprar tiquete ni sacarse la lotería. Mira.
0: No, pues no se puede.
2: ¿Cómo no? Al regresar nos lo van a decir, Carlos Guamán. No se vayan.
0: Ya regresamos, estamos en vivo en YouTube, @ bueno mala feo, cáiganle. Ahorita viene la foto de Pau.
4: Ajá.
0: En bikini.
4: Ay, voy a ver. En Hawái, estoy en Hawái.

0: Si me la saco, me voy a ir a Hawái.
1: ¡Ay, qué perrón!
2: Yo quiero ir a Hawái, llévame.
0: Y los llevo a todos ustedes. Si me la saco, me voy a ir a las Europas. Si me la saco, voy a comprar una casa y en un lago y con un barco.
1: ¿Quién dice eso?
0: La gente que quiere sacarse la lotería y nunca compra tiquete.
1: No, deja tú. La gente dice, el día que me la saque, voy a ser feliz.
0: Ay, me la saqué y de aquí sigo.
1: Y mientras,
0: la lotería.
2: Y nada están bien infelices. Mientras, oye, no, pero sacarte la lotería es lo máximo en la vida. Es un sueño de todos.
1: Creo yo. O también ha sido la maldición de otros, Pau.
0: Porque lo han perdido de volada.
1: Lo han perdido todo.
2: Pero ellos por babas.
0: Lo que pasa es que no lo saben manejar.
1: Sí, exacto.
0: No lo saben administrar, no agarra una persona, un consejero financiero así como Carlos Guamán. Pero hay maneras, habrá maneras de vivir bien sin tener que sacarse la lotería. Vamos a darle bienvenida a un experto en finanzas, el que sí sabe, sabe, porque él no es el estado de Hawái, o no es un autobús, no, él no es un tren, no, no es locutor, él es
3: Super Guamán. Carlitos.
4: Muy bien. Gusto de saludarle. Me acuerdo cuando el feo iba todas las semanas a ponerle gasolina y después ya también iba a comprar una lotería, la raspadita estaba ahí dándole con todo, queriendo ser millonario. Pero ¿sabe quién realmente fue el millonario?
1: ¿Quién?
4: La Chayo, porque el premio mayor era el feo.
1: ¡Ay, qué bonito!
0: ¡Qué bonito se oye que te quieran tanto!
1: Fue millonaria la Chayo.
0: Gracias.
1: En arrugas. Porque se llevó aquí el...
0: Tenés que matarlo.
2: En años.
4: Sí, pero la situación es en que canas. Mucha gente está queriendo ser millonario, pero solamente porque quiere sacarse la lotería. Pero quizás uno que de 200 millones puede quedar millonario. Pero la situación real es que usted con cambio de hábitos puede ser millonario todos los días. Porque ese es el asunto. ¿Cómo saber vivir con menos dinerito para que usted pueda salir adelante?
0: ¿Cómo se puede hacer?
4: Pero eso está en el cambio de hábitos.
2: ¿Cómo vamos a ser millonarios sin dinero?
4: Sí. No, que vamos de paso por paso. Porque imagínese, si tú ahorras solo 10 dolaritos todos los días, ¿cuánto vas a tener al fin de año, Raúl?
1: Yo digo que a lo mejor, paso a paso,
0: 3,600.
1: Fin de año, unos $500.
2: Saca la calculadora.
4: No, 10, 3,000, que va. Y entonces ahí es como vas comenzando a ahorrar ese billete. Entonces la situación es que seas constante. Por decir, Pau no llegó así de la noche a la mañana. Es la constancia, la rutina y el ejercicio, todo lo que se alimenta para que llegue así. Pero también nosotros podemos hacer de la misma estación, pero con el billete. Y ahí es donde tenemos que cambiar. Ahora, segundo punto, lo que tenemos que definir es qué es ser rico y qué es vivir bien. Porque muchas personas, estaba escuchándole ahí uno en YouTube, dice, le vamos a ver a uno que sale ahí también en la tele diciendo que es millonario, dice que tiene 16 carros, vive en Miami en una isla. Dime, ¿dónde puede parquear esos carros? Sí,
2: es pues, un lujo. Carlitos,
1: es una bodega.
4: Claro.
1: Una bodega es eso.
4: Sí, pero eso no es ser millonario, es simplemente andar aparentando y queriéndose hacer aquí el rico y el famoso y toda la cosa para poder que la gente le siga comprando, para que siga él mostrando su cosa. Eso es ser realmente una persona feliz. Entonces tenemos que definir, porque nosotros por aparentar es donde nos endeudamos.
1: Venga. Entonces, ¿cómo podemos vivir?
2: Oye, Carlitos, también dicen que el ser millonario tiene que ver con salud, con tiempo, tiempo de calidad, tiempo con tu familia, que esas son las cosas que realmente valen la pena, pero sin dinero uno no puede, pues, comer y vivir. Entonces, ¿cómo encontrar ese balance? ¿Tú qué recomiendas?
4: Aquí viene todo, mire. En el cerebrito. Hay que ponerle la mejor inversión a su cerebro para que esté no solamente con las vitaminas, sino que también para leer, prepararse, educarse y tiene la situación. Porque si simplemente estás viendo todas las series, estás simplemente sentado ahí, checando tu teléfono, dándole la vuelta para arriba y para abajo, o si no, como el feo, come y no le para. Y te,
0: no le
4: importa, que sea la hora del trabajo, se sigue alimentando. Pero la situación es, hay que alimentarse, pero también de educación, no solamente de educación financiera, sino la de tu trabajo.

0: trabajo para que puedas salir adelante y tener, estar mejor. Entonces, eso es lo que estamos buscando para que tú puedas salir. Entonces, así puedes encontrar mejores situaciones en tu trabajo, mejores situaciones en, si te pones tu negocio, para que salgas adelante.
1: Oye, Carlitos, mucha gente dice, yo el día que sea millonario o el día que tenga esto, voy a viajar, voy a salir, voy a hacer. Pero mientras tanto, toda la vida, pues nos la pasamos en friega trabajando y sí comprando nuestros boletitos de lotería y todo el rollo. ¿Cómo podemos también en el proceso, tal vez, ser felices o hacer lo que nos gusta también, darnos esos lujitos?
0: Claro, pero ahí va con todo con mesura. Entonces, para que usted vaya teniendo su presupuesto y lo vaya sacando. Entonces, lo aquí también es otro de los puntos que usted tiene que tomarlo en consideración, es apuntar qué es lo que está gastando. Porque también hay veces que uno anda por el día y la tarjeta, usted no viene, pásale y pásale y como si nada. Y ahí sale nomás haciendo como que estuviera sacando músculo. Por favor, si va a pasar con la tarjeta, también hágalo a la mano izquierda. Porque o si no, también se va a tener en una mucho músculo y en la otra nada por estar pasando esa tarjeta para que usted para apunte lo que gasta, en dónde se le fue el dinero. Y después, ahora con la inteligencia artificial, oh, se está, pero buenísimo, porque lo puedes
1: Válgame.
0: decirlo, que te lo ponga por categorías. Es más, no tienes que ni batallarle. Le toma la foto del recibo, le dices a la inteligencia artificial que te lo archive y que te lo categorice, y entonces vas a ver la cruel y triste realidad donde estás gastando tu dinero.
1: Ay,
2: Oye,
1: amá.
2: Carlitos, estos gastos hormiga que así los yo he escuchado que los llaman, pero muchas veces de repente tienes muy organizada tu administración de dinero, pero pasas por un lugar donde venden café y dices, me quiero dar un café. O sea, ¿hasta cuánto nos podemos dar estos lujitos?
0: Sí, un poquito, no quede tampoco.
1: Sí. A ver, Carlitos Guamán.
3: ¿Se congeló?
1: Sí, pues aquí como anda ahí en los Hawaís,
3: ¿También?
1: ¿eh?
2: Ay,
1: Sí,
2: todos andan
1: también.
2: en Hawái,
1: Todos
2: qué
1: andan en Hawái.
3: ¿Qué pedo?
1: Menos nosotros. Porque
3: Tú
1: nos.
3: la camisa ya la traes, güey.
1: Por lo menos
3: Hawaiana.
1: lo estoy decretando.
3: No, pues
1: A ver,
3: síguelo de la
1: cáiganle
3: actitud.
1: a YouTube arroba bueno mala feo. Ahí van a ver todos los datos de Super
3: ¡Guamán!
1: Guamán. Arroba Super
3: ¡Guamán!
1: Guamán. Para que lo sigan en las redes sociales y le hagan más preguntas
0: Ahí
1: también
0: estamos.
1: a Carlitos. Ahí está, Carlitos. ¿Dónde la gente te sigue en redes sociales? Porfa, Carlitos.
0: Claro que sí, me pueden seguir bajo Super Guamán en Instagram o si no también al teléfono 714-953-2707, 714-953-2707. Y ahí le respondemos todas sus preguntas
1: Oye,
0: para que
1: Carlitos.
0: salga usted adelante y tenga una libertad financiera.
1: Yo sí le tengo aquí una
3: Niño.
1: queja al feo.
3: ¿Qué?
1: No le, o sea, no le preguntaste nada, güey. ¿No le tienes una pregunta, Carlos Guamán?
3: ¿Para qué? Yo soy el que le enseño.
1: ¡Ah,
2: ¡Hala!
3: Que te vaya bien, mi discípulo.
1: ¿Es tu pequeño
3: Sí,
1: saltamontes?
3: mi discípulo.
1: ¡Ah, perro!
0: Así es, le seguimos.
2: El peo.

0: Enseguida volvemos con esto. En el bueno, la mala y el feo.
1: Señoras y señores, triste noticia. Es un triste día para el americanismo, muchachos.
2: ¿Quién se murió o qué?
3: Sí, está cañón.
1: Güey.
3: Está cañón.
2: ¿Qué pasó?
1: No lo puedo creer. El tricampeón, posiblemente estuvimos casi de ser, ¿cómo se llama? ¿Tetra? ¿Tetracampeones? ¿Cuatro?
3: Tetracampeón.
1: Tetracampeón.
2: Cuatretra. Tetra.
1: André Jardiné, señores. Sir André Jardiné.
3: No puede ser.
1: Al parecer ya se fue del América.
3: Sí.
1: Se fue, lo fueron. ¿Qué pasó?
2: Qué bueno.
1: Baños, ¿para cuándo? Todo el mundo pide la cabeza de Santiago Baños. Ahorita platicamos todo eso. Además, también otro run que Rafa Márquez.
3: ¿De qué?
1: Adiós de la selección también.
2: ¿Eh?
1: Al parecer. ¿Qué está
3: pasando? Sí, si le iba a ser el mero mero maromero.
1: Es lo que yo también me estoy preguntando, Pau. A ver, ahorita regresamos con experto en deportes para que nos aclare todo. Y señores, atención, cáiganle a YouTube. Estamos en vivo @bueno_malafeo porque van a ver a nada más y nada menos que a Pau Sasso. En bikini.
2: ¡Ay!
3: ¡Oh, my God!
1: Traje de baño.
2: Desde Hawaicito.
3: A gusto, en Hawái.
1: Cáigale. YouTube @bueno_mal. Ahorita.
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11: Oye, China, ¿qué? Fíjate que llegó el marido a la casa donde estaba la señora. Y la señora lo recibe con una pregunta. 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

0: desde Toluca, tierra del chorizo.
1: Ajá, a mi compita. No, hombre, que
0: anda
1: bien feo.
0: Anda como pez en el agua.
1: Machín.
0: Le encanta. Mi compita de TUDN Network, él es Gabo.
2: ¡Gabo!
0: ¿Qué onda, Gabo? ¿Cómo estás?
3: ¿Qué pasa, muchachos? ¿Cómo están? Muy buen día. Pues feliz acá en Toluca. El día de hoy el conjunto mexicano enfrenta a la selección de Serbia. Y bueno, pues a ver si la última prueba, esta es la última prueba de Javier Aguirre antes de enfrentarse a Sudáfrica.
0: Uf.
3: Le estaban preguntando, mi querido Pelón, Pau y Feo, si ya tiene su once, si ya tiene su once para enfrentar a Sudáfrica. ¿Y quieres saber lo que dijo, mi querido Pelón?
0: ¿Qué dijo?
3: ¿Qué
0: dijo?
3: Venga, vamos a escuchar. Vamos a escuchar lo que dijo Javier Aguirre, si ya tiene su once contra Sudáfrica.
4: Australia, pero tengo. Yo había pensado eso previo a Australia, pero tengo un cuerpo técnico que me trae cortito y me dan minutajes, ¿no? Dicen, no, pues este no está para 90 porque todavía tiene arrastrando, no sé qué y tal cual. Entonces, tendría que sentarme con ellos y te diría que no, hoy no lo sé, hoy no lo sé realmente. Yo había.
0: ¿Qué? O sea, espérame.
1: No le entendí.
0: Hoy. Estamos hablando 4 de junio.
3: Faltan siete días para su debut. Entonces, 7 días.
0: Hoy no lo sé. ¿Cómo?
3: Hoy no lo sé.
1: Después del partido.
3: Hoy no lo sé. Ese es Javier Aguirre.
0: Wow.
3: No, y aparte dice que sus asistentes, su cuerpo técnico le dicen, oye, ¿sabes qué? No sé, por decir algo. Edson Álvarez está para 50, 60 minutos. Ah, bueno, pues entonces tengo que adecuar. O sea, si no, él ya lo tuviera en su cabeza, dice... Pero todo lo que le mencionan los asistentes lo está trasladando a la cancha. A mí me parece terrible lo de Javier Aguirre no tener un once. Y por eso, bueno, seguimos criticando de que no pone a los jugadores.
1: Sí lo tiene, Gabo. Sí lo tiene, nomás que está haciéndolo para despistar al enemigo.
0: Era lo que iba a decir.
1: Yo pienso que sí.
3: ¿Tú crees?
1: Era lo que
3: iba a
1: decir. No está tan güey.
0: Yo creo que sí. O sea, no quiere revelar todo.
3: No sé.
0: Quiero pensar, Gabo. Quiero pensar lo mismo que dice el Feo.
3: Yo también quiero pensar eso. Yo también quiero.

0: Bueno, la información que tenemos es que sí seguiría, que Alfredo Talavera sería su entrenador de porteros, aquel portero que juega en Pumas, en Chivas. Bueno, Andrés Guardado sería su asistente y que incluso ya le había pedido a Javier Aguirre tener su cuerpo técnico al preparador físico y Javier le dijo que no, porque quiere seguir siendo técnico. Escuchamos a Javier Aguirre hablando sobre el tema de Rafael Márquez en específico, porque es muy importante, porque de aquí viene el proceso para el Mundial del 2030. Lo escuchamos.
1: Es en la selección, está armando su cuerpo técnico, ya está viendo qué sigue, está, tiene un National League, tiene un Copa Oro, viene eliminatorias. Yo creo que Rafa está más que preparado para continuar, fueron 20 meses para me comentaron hombro con hombro y la evolución de Rafa ha sido a pasos agigantados, ¿no? El primer Rafa que llegó, que bueno, quiso acomodarse, ver, hoy lo ves entrenar, es el entrenador, es decir, yo me hago de costadito en poco tiempo y sigue.
2: Ok, entonces dice que está puesto Rafa Márquez. O se filtró información que no debería.
3: Queremos a Rafa Márquez forever and ever.
0: Mira, la verdad es que Rafa, nos ha tratado muy bien, es una persona muy educada, cada que pasa, buenas tardes y demás. Lo que no hace el Vasco no saluda realmente a mucha gente cuando pasa, es una realidad.
4: ¿Para qué?
0: Y ayer estábamos prácticamente en la entrada del estadio Nemesio 10, entre la parte en la que llegaron los jugadores y se pasaron para la cancha a entrenar. Y pasó Javier Aguirre como 3 veces y nunca nos saludó. Rafael Márquez pasó una sola vez y siempre con buena cara y demás. Ahora, eso no tiene
3: siempre
0: nada que
3: saluda.
0: Ver. El tipo me parece que tiene, claro, tiene experiencia como futbolista y eso tampoco lo hace buen técnico. Pero bueno, pues es un tipo que se ganó por lo menos en la cancha el lugar. Vamos a ver si Rafa puede cambiarle la cara al fútbol mexicano. Tiene tiempo de aquí al 2030, que ya saben que van a ser 5 países, Marruecos, España, Argentina, Uruguay, Paraguay. No, pues póngale más países para un mundial, qué cosa.
2: Ahora, este mundial, señoras y señores, como dice Gabo Sáenz, es un mundial donde, si se acomodan las cosas, México podría llegar bastante, bastante lejos. Es un mundial que nos...
3: Ojalá que sí.
2: Vaya, todos tenemos la esperanza de que haga un excelente papel. Gabo, esta noche entonces, México-Serbia, no hay que perdérnoslo.
0: No hay que perdernos, pero primero, antes de platicar eso, tu América. ¿Qué pasó con tu América? Se fue Jardine y llega Guillermo Almada. ¿Qué pasó? No llores, no llores, por favor, te pido, no llores.
3: ¿Por qué?
0: No llores. No seas tontito. Se le fue el del tricampeonato.
3: ¿Por qué tomaron esa decisión, Gabo?
0: No lo sé. A ver, el último torneo le fue mal. No lo hicieron de buena manera. Pero bueno, terminaron siendo eliminados en cuartos de final con Pumas por la posición en la tabla. Yo creería que se había ganado por lo menos el iniciar el siguiente torneo, pero la decisión de la directiva de América fue que se fuera, y rapidito. Ayer mismo que lo anunciaron, Almada ya estaba llegando a la Ciudad de México y parece que va a ser el técnico, aquel técnico que quisiera campeón al Pachuca, que estuviera a llegar a una final con Santos, que en algún momento sonó para selección nacional mexicana, Guillermo Almada, que tiene un carácter terrible, que es muy... Uy, enojón. Va a ser el técnico de las Águilas del América.
2: Jardiné.
3: ¿Quién crees que sea mejor, Gabo, con tu expertise?
0: No, bueno, a ver, lo que hizo Jardiné fue espectacular. 3 títulos consecutivos. A mí me parece que va a ser difícil que algún técnico lo pueda igualar, Gabo, en el fútbol mexicano.
2: Como cuando le dijo a los Pumas. Sí, miren, 3 perros, sí. Tráguensela.
0: Y de Cruz Azul, bueno.
2: Perdóname, Jardiné, no te merecíamos.
0: Pues ni modo, ya se les fue, a ver qué pasa con el América. Y va a haber reestructura, yo creo que van a salir también varios jugadores de las Águilas.
2: ¿Para cuándo? Ese es el que tiene que salir, Santiago Baños, renuncia Santiago Baños.
0: No, tampoco seas malagradecido, él ayudó y él armó el equipo del tricampeonato. No, es una cosa lamentable, qué cosa, no, bueno. Pobrecito muchacho.
4: Pobrecita niña.
3: Ya, bueno. Pobrecito del pelón, está sufriendo. No le hagan estas cosas.
0: ¿Sí está sufriendo de verdad?
2: No, nomás yo, todo el americanismo. Te apuesto.
0: Toda la nación americanista.
2: Te apuesto que el 99% no querían que Jardiné se fuera. Primero Baños, primero limpiada.
0: Puede ser. Creo que ya había cumplido su ciclo. Ya se veía molesto, ya se veía enojado en el cuerpo, en la parte del área técnica. Yo creo que ya era su ciclo.
2: ¿Qué?
0: Y bueno, a ver, cartel va a tener, ¿no?
2: También el feo ya cumplió su ciclo y aquí sigue.

0: Sí, ya sé.
1: Viene a dormir, vengo a comer.
2: A cortársela.
0: Donas, solamente donas, no, qué cosas.
1: Y
0: terrible,
1: no me cubren. Al contrario, me quieren dar aumento. No.
3: El otro día, Pau, dando lo mejor. Pau, y él fue cortándose las uñas.
2: Cortándose las pero lo peor es que ni siquiera se las corta y las recoge. Cortaban y volaron cosa. Por toda la cabina. No,
1: qué, y luego me habló. De por sí, me habló uno de los de jefes de la oficina.
0: Imagínate cortándose las uñas.
1: Y dije, me va a correr. No, dice. Vamos a ver.
0: Ya vieron, mira mi playerita, qué bonita, qué bonita. Qué bonita, qué bonita.
3: Eso. Cáiganle a YouTube ahí para que vean a Gabito. Gabito, ¿dónde la gente te sigue en redes sociales, porfa? Y que no se pierdan el partido de esta noche, México.
0: Sí, señor. El partido en la aplicación Euphoria by Travel y TUDN Extra, 10 del Este, 9 del Centro y 7 del Pacífico, media hora antes. Vamos con la previa y todas las estaciones afiliadas, las Qué Buena y demás, en los Estados Unidos. Además, en el X, como Gabo Sainz. En Instagram y TikTok, Gabo Sainz 1. Y en el Facebook, Gabo Sainz. ¿Y dónde más, mi querido Feo, para que vivan al máximo?
1: En el OnlyFans, como Bigfoot.
3: Espérate que tiene
0: Bigfoot, qué grande.
3: Ay, discúlpalo, Gabo. Tiene las patas arriba del escritorio. El señor está acostado.
0: No, qué lamentable, ¿qué digo, chico? No. Qué lamentable.
4: 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Escúchanos donde quieras en la app de Euphoria by Travel, donde también puedes oír música, radio y podcast. Pero eso no los oigas.
3: A ver, chavos, regresamos con los chistes estúpidos. Si tienes un chiste así bien, bien estúpido, bien gachote, cáiganle a YouTube, es arroba bueno malo feo, y también para que el feo nos platique qué onda con este país de un país que te está pagando dinero por hasta vivir ahí todo el rollo.
1: Para que te vayas a vivir ahí, está todo fácil.

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1: ¿Qué tal? Muy buenos días, les saluda Eli Venegas y este es el breve informativo del bueno, la mala y el feo. Senado deja sin recursos el salón de baile y fondo de 1.800 millones de Trump. Los republicanos del Senado dieron un paso clave para avanzar un amplio paquete de financiamiento destinado a las agencias migratorias, aunque lo hicieron después de retirar recursos que habrían beneficiado proyectos impulsados por el presidente Donald Trump. La medida forma parte de un paquete de aproximadamente 72 mil millones destinado a reforzar las operaciones del Departamento de Seguridad Nacional y las agencias encargadas de la aplicación de las leyes migratorias hasta el año fiscal 2029. Consulado de Estados Unidos emitió una alerta de seguridad por hechos de violencia en Baja California Sur. El Consulado General de los Estados Unidos en Tijuana emitió una alerta de seguridad para los ciudadanos que se encuentran o viajan a Los Cabos, Baja California Sur, luego de los recientes hechos de violencia registrados en la zona de San José del Cabo. De acuerdo con la representación diplomática, las autoridades estadounidenses tienen conocimiento de al menos dos incidentes de seguridad ocurridos cerca del Aeropuerto Internacional de San José del Cabo, principal punto de llegada para turistas nacionales y extranjeros que visitan el destino turístico. Y Estados Unidos investiga a otros dos gobernadores mexicanos, según LA Times. Autoridades de Estados Unidos mantienen abiertas investigaciones contra al menos dos gobernadores mexicanos en funciones, además de los procesos ya conocidos con exfuncionarios y políticos de Sinaloa. De acuerdo con información publicada por el diario Los Angeles Times, las investigaciones alcanzarían al gobernador de Sonora, Alfonso Durazo, y al mandatario de Tamaulipas, Américo Villarreal. Hasta aquí llegamos con el breve informativo del bueno, la mala y el feo. Les informó Eli Venegas en redes sociales. Eli Venegas Radio. Buen día.
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3: A ver, más adelante, chavos. Vamos a regresar con la estadística. La estadística dice que 8 de cada 10 jóvenes prefieren vivir en casa de sus papás para ahorrarse gastos.
4: ¡Hijos de la fregada!
5: A ver, pero jóvenes, ¿qué edad son jóvenes?
3: Pues yo digo que menos de 30, ¿no?
4: Ah, un cincuentón todavía es joven.
5: Pues yo conozco uno de 35. Todavía vive con su mamá y su papá. Y hasta hijos tiene.
4: ¿Eh? ¿Quién?
3: No, bueno, de aquí el ingeniero Kevin no va a estar hablando.
5: ¡Eres un arrastrado! Ya consíguete tu casa.
3: Está bien caro todo. Está todo bien caro, ¿verdad? Está todo bien caro, mi Kevin. A ver, ¿de qué se trata? Neta, tú tienes ahí a tus hijos, compadre, viviendo contigo. ¿Qué edad tienen? Son unos jovencitos de 518 meses de edad. Unos bebés.
5: ¿Como yo?
3: Pequeños.
5: ¿Feto?
3: Feto de 458 meses.
4: 5.580 días tiene.
3: ¿Qué edad tienen tus hijos? Viven contigo, compadre. ¿Tú qué edad tienes si vives con tus jefes? 1-855-370-3100. Ahorita regresamos, ¿eh?
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9: Está caro, ahorita el mundo está bien caro.
10: Todo está 3 veces más de hace 10 años, sí. Pelón. Está bien feo.
11: Son unos niños de 39 años, ¿verdad?
10: ¿Qué? Yo me mortifico mucho.
9: Sí. A ver, pregunta para ti que nos escuchas. ¿Qué onda, paisano, comadre? ¿Tienes a tus hijos viviendo contigo? 1-855-370-3100. Jovencito de 45, ¿vives todavía con tu papá, con tu mamá? ¿Por qué? A ver, ahorita regresamos.

0: ver, chavos, ahí va la triste estadística, ¿eh? La estadística dice que 8 de cada 10 jóvenes prefieren vivir en casa con sus padres que la independencia, porque es que está todo bien caro. El mundo está caro.
1: 3 veces más de lo que hoy,
2: ¿no? ¿Qué tan joven?
0: Bueno, yo digo que menos de 30, ¿no?
1: ¿Será? Está difícil.
3: No, sí tienen que, o sea, sí pueden vivir con los papás, pero hay cierta edad que se tienen que ya ir a
0: independizar.
3: A su nido propio.
0: Claro.
1: O ayudar. Ayudar en la casa, puedes vivir, pero ayuda. Comparte.
0: El gringo a los 18 ya te anda corriendo de su casa. La vida universitaria y que no sé qué, y luego de ahí ya, sáquese mijo, órale de aquí.
3: Pero creo que sí es importante tener tu independencia, la neta, o sea, estar en tu casa, tener tu espacio.
0: Sí.
3: Si quieres tener a tu novio, a tu novia, ¿cómo vas a poder estar ahí con los papás, todo?
1: Claro.
3: No, espacio solo. Pues
2: yo conozco un baquetón que no nomás tiene a la esposa, hasta hijos, y vive con los papás.
1: ¿De verdad?
3: ¿Quién es?
2: Uno que se llama Kevin y trabaja aquí, es el ingeniero. Ingeniero, ni el high school acabó este.
4: No diga mentiras, don Tela.
0: No.
3: Chale, pero según yo, Kevin se hizo una casa adentro de la casa de sus papás.
1: Sí.
3: Y no, tiene su propio nido.
1: Convirtió dos recámaras en casa.
2: Peor, ya le quitó la casa. Está esperando que se le mueran los papás.
1: Los papás viven en el garage.
4: No, don Tela, nunca en mi vida le voy a contar ya nada. Es bien chismoso.
0: ¿Dónde vives, güey? ¿En el garage? ¿Dónde vives?
1: No, los papás viven en el garage. Él se adueñó de la casa. No.
4: Pregúntale a don Tela, él sabe todo.
2: ¡En el segundo piso!
3: ¡Hala!
4: ¡Qué chismoso es, don Tela!
2: Allá hizo su recámara.
1: No, pero es bonito, les ayuda.
2: Lo que no hizo fue una cocina.
4: No, también tiene.
2: Para que su mamá le cocine.
4: No, pero también tiene, pero como quiera mi mamá me cocina.
0: ¡Hoy no más!
3: Bueno, ¡cállate!
0: ¡Wow, qué perrón, güey!
3: Pero sí hay personas que les gustan mucho, que los consientan, y hay papás que quieren que sus hijos no se vayan, y que estén ahí, y apapacharlos, y cuidarlos, y mi hijo, ¿para qué te vas? Y aquí tienes tu casa,
0: no y aparte, gastes. Pao, está bien caro todo, por ejemplo, mi vieja la sargento tiene una amiga, que me dice mi vieja el otro día, vamos a la fiesta de la nieta de mi amiga, que no sé qué, bueno, total, que fuimos a su casa, y en la parte de atrás tienen un garajito, que también lo convirtieron aquí en Downey, lo convirtieron en
1: Granny House,
0: como una casita, sí,
1: pues es legal,
0: dos recámaras, no sé qué, y ahí vivía la hija. Entonces y ellos enfrente, está chido, y se ahorran lo de la renta, una casa y todo el rollo. A ver, ya tenemos a Martita con nosotros. Hola, Martita.
5: Hola, buenos días.
1: Ay, Marta,
0: ¿tú vives con tus papás o tus hijas viven contigo? ¿Qué onda? A ver, platícanos.
5: No. Yo soy independiente desde muy chica, pues por cuestiones de la vida, ¿verdad?
1: Pero
5: mis primos, ellos se criaron aquí, pues aquí crecieron y todo, pues el inglés, la escuela. Mi hermana y yo solo somos dos, y ella y yo llegamos aquí de 18, 17 años, y pues a trabajar, ¿no? Pero mi tía sus hijos son de escuela, de estudio y de casa.
0: Muy bien.
5: Pero no saben hacer nada. Entonces mi tía se enoja con mi mamá porque nosotros trabajamos, somos independientes.
0: Más independiente desde niña, eras muy independiente.
1: Sí.
5: Sí.
2: Pajuelona, que era la Marta, quería andar del tingo al tango, por eso.
3: No.
5: O sea, eso ahora soy quien soy, don Telaraño. Hay que vivir para saber la vida.
1: ¡Eso!
3: Para aprender, claro, la voz de la experiencia está hablando.
0: Oye, Martita, entonces tus primos, ellos, ¿qué edades tienen y siguen ahí con tu tía?
5: Mira, mi primo más grande tiene como 38, mi primo el que sigue tiene como 32.
0: No,
1: válgame Dios.
5: Como 28 y mi otra prima tiene como 21. ¿Qué?
0: Espérame. El bebé de 38, el feto, el de 38. Ahí está todavía. Ahí está todavía.
5: Ahí está todavía. Y el otro, el de 28, es el nene. Así le dicen, el nene. El de, no, el de 32, creo.
1: Es el nene.
5: 38.
3: Wow. Oye, hermosa, ¿y

0: cuando llevan a las novias a la casa, ¿cómo le hacen con la mamá?
1: No, olvídate. Yo creo que ni novia han de tener los pobres. ¿Quién quiere estar con una persona?
2: Oye, Marta, entonces, por ejemplo, está la cena lista. No me digas que tu tía grita así de ¡nene!
3: ¡Ay, ahí vienen rodando!
2: ¡Ya está la cena, nene! ¡Ábrele al nene!
1: Te diré que si yo voy ahorita a esa casa, los trastes de la semana pasada de la cena, ahí está. ¿Qué?
3: Flojo, o sea, es que no ayudan, güey. Hay unos que, mira, a mí una vez me hizo llorar mi hermanito, con lo que le dijo a mi mamá. Porque una vez estábamos ahí en la cocina y llegó mi hermanito y abrazó a mi mamá, porque mi mamá, pues madre soltera, mi papá nunca le ayudó. Y le dijo mi hermanito, mami, un día voy a trabajar, voy a ser grande y voy a trabajar bien mucho para ayudarte con los biles. Y me hizo llorar, güey. Me dio sentimiento.
2: ¿Por qué lloraste?
3: Porque estaba chido. Apenas tenía 37 añitos, imagínate.
0: ¡Ay, era todo un feto, un bebé!
3: Sí. ¡Ay, qué
2: triste! Bebito de pañales todavía.
3: Sí.
2: A ver, bebito. La estadística dice que 8 de cada 10 jóvenes prefieren vivir con papá, con mamá para ahorrarse dinero. La economía está de la patada. ¿Vives con tus papás? ¿Qué edad tienes, compadre? ¿Tienes allá tus hijos? ¿O conoces un mayorcito, mayorcita que vive con sus jefes? 1-855-370-3100. Ahorita regresamos con tus llamadas, ¿eh? Dice.

0: ver, chavos, la estadística dice que 8 de cada 10 jóvenes prefieren vivir con papá, con mamá.
1: ¿Por claro.
0: Está carísima la vida.
1: Machín.
2: Porque te cuidan y te apapachan también. Que tu sopita, que mi niñito, que le lavo su ropita. Que quiere mi bebé, le hago su masajito.
0: Pues ahí está.
2: Yo lo hago por usted.
0: El ingeniero, el Kevin. Ay, está el enmaizado este.
1: Todavía lo está quemando.
0: Su mamá le da de tragar y su esposa le da otra cosa.
1: ¿Qué tiene hijos?
0: Qué bonito, ay. Y hasta cuidan a los niños y todo. Ya nada más.
1: Pero se ayuda mutuamente, don Tela, no paga tanta renta. Y aparte le ayuda a su mamá con los gastos de los biles.
0: Yo les voy a decir algo, la neta. Yo cuando me casé, mi primer matrimonio, viví con mi mamá y mi papá y metí ahí a mi ex, a la Chiva.

0: Mi mamá me sacó. Que si no, yo creo que ahí tuviera todavía.
1: Yo digo, esto ya no quiere quedar aquí.
0: Sí, no, no. Es que no, sáquese
1: de aquí.
0: Mi jefa no se la llevó bien con la chiva. Entonces me dice mi mamá, no, no, sácate de aquí, que no sé, que ya te conseguí cas. No, le digo, mamá, pero pues yo estoy bien a gusto. Yo la neta estaba bien feliz.
1: Sí.
0: ¿Paquetón? Ya nada más.
1: No, mi papá. Si no se quería porque le hacían sus tortillitas de harina
0: Pao,
1: a mano.
0: Imagínate, Pao. La comida de mi jefa. Mi papá cortaba la yarda, arreglaba cualquier cosa, que liqueaba y todo de la madre. No, güey, yo.
2: A gusto.
0: Yo con mi vieja, güey. Yo con mi esposa.
2: Pero trabajaba.
1: Claro que sí.
0: Y luego a los 18 años, papaya de Celaya.
2: No, uy, todo rojo.
0: Ni salía de la recámara. Ahora ya tenemos a Pablo. Hola, Pablito.
3: Pablito. Buenos días, ¿cómo están?
0: Muy bien, Pablito.
1: Morning.
0: ¿Qué edad tienes, Pablo?
3: Yo tengo 24 años.
0: 24, muy bien.
1: Ay, es un pollito, es un bebé.
0: ¿Ya te graduaste de la universidad?
3: Pues me gradué de la college, de un trade school, no de la universidad.
0: Ok.
2: ¿Qué estudiaste, loco, de trade?
3: Pues yo de mecánico.
2: Ah, qué chido, muy buen dinero. Oh, qué bueno, qué bueno.
0: ¿Y con todo ese dinero ya te compraste tu casa?
2: No, pues claro.
3: Me dijeron que iba a ser muy buen dinero, pero ahí la llevo más o menos.
1: Pero me mintieron, dice.
2: Y pues no quiere arreglar carros.
0: ¿Y dónde vives, Pablo?
3: Yo vivo aquí en San Diego.
0: ¿Con quién?
2: Está bien caro.
3: Con mi mamá y mis dos hermanos.
2: Ándale. Está bien caro San Diego.
1: Ok, wey. ¿Por qué viven todos con tu mami, amor?
3: Pues yo soy el mayor. Mis dos hermanos tienen 17 y 19. Pues uno está en la prepa todavía, se le entiende.
0: Tan morros.
3: Y el otro está estudiando todavía, también se le entiende.
0: Ok.
1: Sí.
0: ¿Y el de 24? ¿Qué eres tú? ¿Por qué? ¿Qué?
2: Es bien marihuano, también se le entiende.
3: Ay, pues en la prepa chante.
1: ¿Tú por qué todavía vives con tu mami?
3: Pues yo vivo con mi mami para sacar la familia adelante, más que nada, la verdad.
4: Y que su mamá se la crea.
3: Pues fíjese que pues entre yo y mi mamá juntos compramos un condominio.
2: ¡Júrale!
3: No la armaba ni yo solo ni ella sola. Por eso es que, pues, a veces los mayores, jovencitos, pues, le ayudan a la mamá soltera a sacar a sus hermanos adelante, ¿no?
0: Oye, Pablo.
2: Qué buen hermano.
0: ¿Y una novia, un algo? ¿Cómo le haces, güey?
3: Sí, pues, ahí tengo
1: la
3: mi
1: metes
3: novia.
1: Al hogar?
3: Ya llevamos casi 2 años juntos.
0: Ok.
1: Oye, ¿y vive ahí contigo? O sea, ¿viven tus hermanos, tú, la novia y tu mamá?
3: No, mi novia no vive con nosotros, no estamos casados todavía.
2: Tráitela de una vez, güey.
1: ¿Cómo le hacen para echar pasión?
0: Nomás llega y echa pues pasión sí, y no, se
3: ¿cómo
0: va.
3: ¿Cómo cree?
0: ¿Eh?
2: Ay, yo la voy a respetar hasta que me case con ella.
0: No le dices, mamá, sálgase un poquito a que le dé el sol.
1: Sí. Váyase por las tortillas.
0: Sálgase a caminar un rato, ¿no?
3: No, estamos esperando hasta el matrimonio todavía.
2: Y todavía nada, cállate.
1: No
2: seas mentiroso, güey.
0: ¿Y a poco no se han comido la torta antes del recreo, Pablo, la neta?
3: No, nunca.
2: Le gustan
4: y
2: los
4: que
2: vasos.
4: Su mamá se la crea.
1: Sí, no lo te
3: pues
1: creo.
3: Sí, que sí me la cree mi mamá.
0: Sí, salió muy mentiroso el Pablito. A ver, mira, tenemos a Georgie con nosotros. ¡Ese es mi Georgie!
5: ¡Qué rollo con el pollo!
0: ¡Qué rollo! No digas que vives con tus jefes tú, Georgie.
5: No, mira, hablando del tema, lo mismo aplica también para los que son pareja y todavía viven rentando un cuarto, ¿no? ¿O cómo la ven ustedes?
0: ¿Por qué? ¿Qué tiene que rentes un cuarto?
2: ¿O qué?
0: ¿Eres hombre independiente, no? ¿O cómo?
5: No, güey, sí. Pero ¿cómo vas a vivir dentro de una familia que ni siquiera conoces y todavía son pareja y viven rentando un cuarto? Esa gente ya deberían de independizarse también, así como los chamacos ya que tienen casi 40 años y también viven con sus papás. También aplica.
0: No, yo no estoy de acuerdo contigo, Georgie, porque, por ejemplo, mira, yo estoy pensando muy seriamente...
2: ¿En qué?
0: ...irme a vivir con el feo.
2: ¿Eh? ¡Ala! ¡Te lo fico!
0: Imagínate decirle
1: a
0: mi vieja...
1: ¿Y dónde vas a vivir?
0: Wey, o sea, Pao, ya decirle a mi vieja, mi amor, olvídate del pago de esta casa.
2: Vámonos.
0: Olvídate de pagar biles, vámonos a vivir con el feo, que la Chayo nos haga de comer.
2: Que a toda madre.
0: ¿No?
1: Imagínate qué belleza, qué bendición.
2: ¡Qué bueno! Ahorita necesito unos esclavos. ¡Cáiganle!
0: Paseos gratis en la burra.
2: ¿Eh?
0: Una burra.
6: ¿Cómo pude aguantar?

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1: Hay mucha gente que desconoce unos beneficios que está dando el gobierno.
2: ¿Te conviene, ¿de qué, feo?
1: Te conviene lo que vamos a platicar acerca de estos beneficios que son para gente, padres de familia, para gente adulta así como yo. Y se dio la tarea de investigar un periodista, compa.
3: Espérame, nomás porque, o sea...
1: Vamos a aprovechar esto. No,
2: y cuando le conviene es viejo, y cuando le conviene es joven.
3: Como te conviene, porque son beneficios...
1: ¡Claro!
3: Si te tiras, ¿pa' qué?
2: Hasta saca el bastón.
1: Un viejito como... Yo no les voy a decir una cosa. Si no ponen atención, se podrían perder de estos beneficios gratis y beneficiosos del gobierno para padres de familia.
3: No más un detalle.
1: ¿De qué edad?
3: Cuando llegues a pedir los beneficios, quien te va a atender va a ser una morrita.
1: ¡Ay! ¡No califico!
3: ¿En qué le puedo servir, señor?
1: Periodista Juan Carlos González nos va a explicar. Ponga mucha atención, no se me vaya. ¿Usted tiene papá, tiene hijos? Aguas.
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3: Uy, China. ¿Qué? Fíjate que llegó el marido a la casa donde estaba la señora y la señora lo recibe con una pregunta. Luego, en cuanto que lo vio, le dijo: mi amor, ¿es cierto que tu papá cerró la farmacia? Dijo: sí, mi papá cerró la farmacia. Y dijo: ¿por qué la cerró? Dijo: porque no le quedó más remedio.
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0: gente, conozco compas que se han retirado a los 45 años de edad.
1: ¿Qué?
0: Dijeron ya.
1: ¿45?
0: Jubilé, sí.
2: Jóvenes, no.
0: Les dio retiro, por ejemplo, la luz, el departamento de agua, la ciudad.
1: Bueno, en México.
0: Aquí te retiran
2: no.
0: a una.
2: No manches, a los 45 años no te retiras en México.
0: Aquí te retiran a la edad joven.
1: Yo tengo un primo que se jubiló. Hey.
0: Con la Comisión Federal de Electricidad.
1: Con la Comisión Federal.
0: Temprana edad.
1: Creo que todavía no cumplía ni los 50.
0: Ahí está.
1: A los 20, ay, 25 pues, años se andan jubilando. Sí,
0: pero en Estados Unidos, 45 años tenía mi compa cuando la Comisión Federal de Electricidad de California lo jubiló y ahora agarra dos pensiones porque tiene otra jubilación.
1: No te creo.
0: Y el vato le va muy bien, vive en San Diego. Saludos, Danny. Y el vato vive machín y agarró todos los beneficios. Pero alguien que sí nos va a decir a qué edad nos podemos retirar y cómo tomar ventaja de esto, de estos beneficios que te da el gobierno después de que estés viejito, así como yo. Tenemos a periodista de Univisión, a mi compa Juan Carlos González.
1: Juan Carlos, ¿cómo estás? Bienvenido, qué gusto saludarte.
0: Juan Carlos.
3: Buenos días, ¿cómo les va? Qué gusto saludarlos.
1: No, hombre, el placer es todo nuestro. Oye, el feo siempre anda con que... No, yo, el morrito...
0: Todavía no llego a la edad.
1: Especialmente cuando está una morrita ahí. Ah, pero ahorita como
2: es feto, casi,
1: de beneficios, casi. Cuando se trata de dinero, sí, como dice Pau, ya. Ahorita es un bebé recién nacido, güey.
0: Apenas tengo 67.
1: A ver, ¿qué onda, Juan Carlos?
0: Me miro de 40. ¿Cuáles son los beneficios que se pueden aprovechar? ¿O qué está pasando? Hay gente que se está retirando a temprana edad, ¿o qué? ¿O cuál es la edad perfecta?
3: Sí, mire, bueno, hay una encuesta que dice que hay varias razones por las que la gente se está retirando, pues antes de los 65, o sea, a los 62 años, que es la primera edad en la que uno se puede jubilar aquí en los Estados Unidos. Fíjese que solo el 6% está esperando la edad promedio para solicitar su retiro. Pero ¿cuáles son estas razones? Bueno, hay varias, obviamente. Uno es que hay personas que están más motivadas por jubilarse anticipadamente. De acuerdo con este informe de la Sociedad de Actuarios, la mayoría de los motivos están relacionados con problemas de salud. O sea, el 31% dice a los 62 años, aquí ahí nos vemos porque ya no puedo seguir trabajando.
1: Aquí se rompió
3: y es
1: una
3: pena, ¿no?, que lo hagan por esa... Sí, por esa razón.
1: Claro.
3: La otra, el 20% por la pérdida de empleo. Imagínate quedarte sin trabajo.
1: Okay.
3: Cuando vas a cumplir los 62 años, desgraciadamente, a pesar de que existen leyes que nos protegen de la discriminación por la edad, pues hay mucha gente que ya no consigue trabajo. El 25% es por insatisfacción laboral.
1: Ándale.
3: Fíjense nada más.
0: ¿Cómo yo?
3: Y el 19% por situaciones familiares. Ahora, hay el 16%, que es un porcentaje muy pequeño, es porque, así como el amigo aquí de nuestro buen amigo El Feo, pues ya cumplió sus objetivos y dice, yo ya estoy listo, me voy a retirar, me voy a descansar, a viajar, a vivir la vida. ¿Qué les parece?
0: No, me voy a dormir. No duermo aquí. Pero ¿cuáles son los beneficios que podríamos aprovechar? Porque hay muchos beneficios que supuestamente puedes agarrar.
3: Sí, bueno, mire, nada más para ponerlo en perspectiva, la edad super máxima, porque hay cuatro edades en las que uno se puede retirar. A los 62 años, uno se vamos a decir que nuestra jubilación cuando cumplamos 67 años, que es la máxima, que recibe el 100%, vamos a decir que recibimos $2,000 al mes a los 67 años, pero si nos queremos jubilar a los 62, solo vamos a recibir $1,400. Si nos esperamos a los 65, serían 1,734. Si nos esperamos a los 67, son 2,000.
1: ¡Órale!
3: Ok, y si nos esperamos hasta los 70, que viene a recibir uno el 124%, serían $2,480.
1: ¡Órale!
3: Pero, si tomamos en cuenta, de los 62 a los 67 años, ¿cuánto cambiamos físicamente, mentalmente? ¿Cuánto cambiamos? Y aparte, ¿cuánto sube la inflación? O sea, que sale junto con pegado. Yo digo que a los 62 iba

0: está ruquita mi vieja. Digo, voy aplicando de una vez también para los estos lugares donde de los 55 para arriba ya te dan departamento.
1: ¿Eh? Sí, sección 8.
0: Ah, güey, sí. Para ir a ver. Y no pues, sabes, no ir ahí, güey. Ya dejarme que el muñeco no corte sacate. Que el muñeco no. O sea, todo bien perrón.
1: ¿A poco sí hay beneficios de ese estilo, Juan Carlos?
2: Sí.
1: Por favor, sí. Dámelo.
2: Miren, hay muchos beneficios. Y yo he escuchado gente que dice: yo no me retiro por la cuestión médica porque tengo un seguro médico en la compañía. Claro. Pero sabe que muchas veces, antes de los. Bueno, a los 65 años de edad es la edad para el Medicare. Que ahí es obligatorio. Esa es otra cosa, otro día lo vamos a platicar. Pero antes de los 65, mucha gente. Perdón, de los 60. Y, sí, de los 65. Ajá. Mucha gente se quiere jubilar y dice: no. Porque entonces, qué va a pasar con mi seguro médico? Fíjese, por ejemplo, hay el Obamacare, que nos permite tener un seguro médico privado con muy buenos beneficios. O sea, te dan subsidios. Hay gente que paga súper poquito. Incluso conozco gente que ha pagado menos a través del Obamacare, que aquí en California, como ustedes saben, se le conoce como el Cover California, paga menos que lo que pagaba, lo que le descontaban en el trabajo, en la empresa. Entonces, eso no nos debe detener. Hay gente que ya quiere y dice, por eso no me retiro. Bueno, sí hay opciones.
3: Oye, y uno, pues que todavía le faltan bastantes años para llegar a ese momento, ¿nos podemos ir previniendo de alguna forma o qué hacemos?
2: Uy, fíjate que si todos hiciéramos esa pregunta e hiciéramos caso a los expertos, Paola, nos pudiéramos jubilar mucho antes y estar mucho mejor preparado. La cosa es nada más ponerse a preparar, viendo cómo le voy a hacer, es trazar el caminito. Y es bien fácil, ¿eh? No es nada del otro mundo. Aquí en Estados Unidos nos dan tantas oportunidades para que nosotros... ¿Por qué? Porque al gobierno le conviene que nosotros estemos bien y que no nos estén manteniendo. Entonces te ponen tantas facilidades para que nosotros nos preparemos con anticipación y podamos retirarnos a los 62 o incluso desde antes. Hay gente que se puede retirar, como decía el feo, antes.
0: Oye, Juan Carlos, pero yo tengo entendido que, por ejemplo, para los hombres es una edad y para las mujeres es otra.
1: ¿Qué?
0: Sí.
2: No.
0: ¿Es lo mismo?
2: No. Es lo mismo, exactamente lo mismo.
1: ¿Y está?
2: Sí. O sea que tú a los 62 años ya te puedes jubilar, pero eso sí, con el 70%.
0: Ah, ok.
2: Sí. Ah, 62 años, 70%.
0: Sí.
2: 65 años con el 86.7%, 67 años, 100%, y 70 años al 124%. Pero la verdad es una manera, es como un mapita, hay que trazarlo. Como el GPS, nada más trazar, apuntarle a donde queremos. Y es relativamente fácil. Yo digo, chido. Si nosotros hubiéramos sabido, no hombre, ¿ya desde cuándo?
1: Te hubieras retirado. Tengo un compa que se retiró a los 70. Sí. Y luego le dio Parkinson y Alzheimer al pobre.
0: Tú y él fueron al kinder.
1: Fueron al kinder. Sí. Y el vato le dio Parkinson y Alzheimer. Y ahora no se acuerda ni de comer el pobre.
0: ¿Neta?
1: Y le dan buen dinero y que te vamos a dar más. Y
0: pues ya no ni sabe acuerda. Lo que tiene,
1: no ya se no sabe ni qué pedo, güey. Mejor una temprana edad.
3: Sí, para disfrutar.
2: Sí, yo estoy totalmente de acuerdo a los 62, la gente que puede hacerlo. Y les digo, les repito, mucha gente no lo quiere hacer por el seguro médico. Oh. Pero hay opciones, es nada más cuestión de informarse. Mm. Pero sí hay muchas opciones y hay que, yo sí digo que hay que vivir la vida. No, a lo mejor no dejar de trabajar, pero no tener que trabajar, que es la diferencia.
0: Claro. Ay, qué Juan Carlos González.
3: Qué bonita frase.
0: Periodista de Noticias Univisión. Juan Carlos, ¿dónde la gente te sigue en redes sociales? Además, también, ¿dónde pueden encontrar esta información para todos los que están interesados en retirarse o algo así, por favor?
2: Bueno, me pueden encontrar en Juan Carlos Contigo. Es bien facilito. Ahí está mi canal de YouTube, en Facebook y en Instagram y en TikTok. Juan Carlos Contigo, bien fácil. Ajá. Gracias, les mando un abrazo.
0: No, hombre, muchas gracias, Juan Carlos. No. Cáiganle ahí también para que, bueno, pues ustedes también ahí le hagan preguntas, le digan, oye, Juan Carlos, ¿qué onda la información esta de para retirarme a los 62? ¿Cómo veo los...? Feo.
1: Feo. Te veo en el seguro social.
3: No te mueras, feo. Ven, ya, dénle sus $2,000, por favor.
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0: conocer otros países, otros lugares hermosos.
1: La neta.
0: Por ejemplo, las Europas.
1: ¡Ay, qué perrón!
0: ¡Qué chido,
1: ay,
0: loco!
1: Está chido eso.
0: Uno de los países más bonitos que he conocido yo, así visualmente, que se miren los paisajes y los campos verdes.
1: Ay,
0: y borregos allá y conjunta con el mar. Los sembradíos.
1: ¿Dónde fue eso?
0: En el hermoso país donde yo creo que nací, pero me trajeron.
2: ¿Ala?
1: ¿Qué?
2: ¿Dónde naciste tú?
0: Bueno, en Irlanda.
1: Irlanda, pero tú naciste en Marte,
2: sí,
1: para
2: te
1: empezar.
2: Ves bien irlandés.
0: No, ¿verdad que
2: pero
0: sí?
2: Pero de Irlanda y Iztapalapa.
0: De Irlanda y Iztapalapa para el mundo. En Irlanda están llevando a cabo un proyecto bien interesante. Donde por culpa de la ¿cómo se dice cuando se va la gente del lugar?
1: ¿De la migración?
0: No, de la emigración o inmigración. Emigración. No,
1: emigración. La gente, emigrando, están saliendo.
0: La gente emigró de los campos, sí, a la ciudad en busca de tecnología y nuevos trabajos, porque ahora la mayoría de trabajos son tecnológicos.
1: A veces la vida en la ciudad, sí, es más fácil que en el campo.
0: En el campo, sí, es bien bonita la vida, güey.
1: No te complicas.
0: A mí
1: no me gusta tanto.
0: Porque al pelón le gusta la tecnología machín.
1: Sí.
0: Pero esta gente dijo, yo ya no quiero. Y aparte, Irlanda no es un país en crecimiento. Hablando de población.
1: Ajá.
0: Poblaticamente hablando.
1: ¿Qué? Poblaticamente, ¿cómo? No entendí.
2: Qué bonita
0: cuando hay
2: palabra,
0: población, esa palabra es irlandesa, de ahí viene.
1: Sí.
0: De la población, poblaticamente.
3: Por esta vez estoy de acuerdo con el veo. Póngale un punto, por favor.
0: No está creciendo. Y ahorita a cualquier raza, a cualquier persona del mundo, de donde quiera venir, si viene de El Salvador,

0: Guatemala, México, vale, Michoacán, Jalisco, donde quiera, y diga, quiero ir a vivir a Irlanda y hacer una nueva familia, o llevarme a toda mi familia para allá.
1: Ok.
0: Te dan una casa gratis con tu rancho en el campo.
1: ¿Qué?
0: En los campos verdes de
1: Irlanda.
0: Y hasta viene con borregos incluidos.
1: ¿A poco sí?
2: Yo quiero tres borregos.
0: Fíjate, son casitas tan bonitas hechas de piedra con su caminito así de paredes. Los cercos no son alambre, güey.
1: Como la de...
0: Son piedras, como la película.
1: El Señor de los Anillos, Lord
0: eso,
1: of the Rings.
0: Eso, allí.
1: Como el Hobbit, Pau.
0: Imagínate. ¿Ahí nació el rey de los amigos? ¿De los anillos?
1: De los anillos.
2: El Gollum. Yo tengo Gollum. Mi Gollum ahí. Andale, en la cabina. Sí. No voy a decir quién es.
0: ¡Ahí va el Gollum! Entonces esta gente, Irlanda, dijo, vénganse todos, les vamos a dar casita con tu ranchito, $90,000, para que empiecen a vivir en Irlanda. No van a obrar, no van a pagar taxes por 5 años. Pueden hacer una familia numerosa, si gustan.
1: Güey, y allá les encanta la cerveza, güey.
0: Y ahí viene la cerveza, sí, y también el whisky. El whisky irlandés.
1: Irlandés, qué rico.
0: El queso irlandés. La crema irlandesa, la leche irlandesa, mejor que la de Zacatecas.
1: Chispas.
2: Y lo mejor que hicieron en Irlanda, chavos, es al feo. Él es very, very Irish.
0: ¿Cómo? No, soy este, ¿cómo se llaman los de Irlanda?
1: Tiene cara de duende.
0: Los chiquitos.
1: Sí, duende.
0: Entonces, si usted quiere formar una nueva familia o llevarse la que ya tiene a un país bien hermoso, verde, chulo, cerca del mar, histórico.
1: ¿Pero qué? ¿No más llegar o hay reglas?
0: Tienes que meterte a la página web de la embajada de Irlanda de tu país.
1: Ok.
0: Y decirle, ajá, I wanna go.
1: Así.
0: Y luego plus 90. Así.
1: ¿Cómo?
0: I wanna go plus 90.
1: ¿Por qué? ¿Tengo que tener decir 90 años?
0: No, no, no, son más los $90,000, baboso. Pon atención, pero está bien, güey.
1: No, no, yo nomás estoy especificando porque...
0: Y me iría yo, me pinto el pelo güero. Okay. Estaría chido. ¡Ay! El feo irlandés.
2: No, porque así vas a ser más exótico, feo, con tu mechón.
0: Con el mechón y el pelo negro, no. ¿Cuánta vieja irlandesa no me va a levantar los calzonzotes?
1: No creo que sea buena idea, Pau. Vas a parecer zorrillo entre esos campos verdes, bien bonitos. Imagínate.
0: Oye, pero ahí
1: Pepe Le Pew, ya llegó Irlanda. Pepe Le Pew. ¿Cuál es la edad límite, feo? ¿Hay una edad límite?
0: Una edad límite chiquita ahí, 45 años.
1: ¿Cómo?
0: Entre 25 y 45.
1: Ah, no, pues nomás Pau califica.
0: No, pero yo parezco.
2: Ya valieron. Ya valieron.
0: Yo parezco de 30. Yo parezco de 30, loco.
1: ¿De 30 qué, güey? ¿Enterrado o cómo?
0: Uy, a veces, de volada, sácate a relucir el cobre, idiota.
1: Tampoco la de 30.
0: Me matas mi ilusión.
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7: A varios países, ¿de cuáles son las probabilidades de ganar el Mundial?
8: Y México. Ay, nosotros 100%, obvio. Porque México, lo dijo los Simpson.
7: Sí. ¿Qué porcentaje tenemos de ganar el Mundial? Se van a agüitar, muchachos.
9: ¿Por qué?
8: ¿Por qué?
7: No son buenas noticias.
9: Es que tú te vas a hacer números calculados por una computadora y inteligencia artificial. Básate en los Simpson.
7: Este numeraje lo dieron expertos matemáticos.
9: ¿Qué dijeron?
7: ¿De qué se trata? ¿Quién está hasta abajo? ¿Quién está hasta arriba? Ahorita regresamos enseguidita, muchachos.

0: gasolina de la Copa del Mundo. Faltan, ¿qué les gusta? ¿Siete días? ¿Siete días nada más? Ya.
1: Una semanita más. ¿Sí? Una semanita más.
0: Es de hoy en ocho. El próximo jueves, 11 de junio.
2: De hoy en ocho. Sí.
0: Señoras y señores, y el primer partido es México en contra de Sudáfrica.
2: ¡China, güey!
0: ¿China? ¿Cuál China? ¿De qué estás hablando?
2: ¿Se iba a jugar contra China, México?
0: No, fíjate que, curiosamente, Feito, China como que no participa en la Copa del Mundo.
2: ¿Por qué?
1: ¿Tanto oye, el pueblo está viendo todos los juegos en su poder.
0: Sí, en su mente. Se los imagina.
2: Mucho dinero.
0: Se los imagina. ¿Lo sueña?
2: Son una potencia mundial en la segunda
0: del mundo. Está como el güey ese que fue con el médico, con el doctor, y le dijo, doctor, fíjese que siempre sueño hormigas jugando fútbol.
2: ¿Y?
0: Dijo, bueno, mire, tomes estas pastillas y mañana me dice cómo le va. Dice, está loco. Dice, no, hoy es la gran final esta noche.
2: Ay.

0: ver.
1: Esa es la que estaba guachando yo ese partido.
0: Me las tomo mañana, pero esta noche. Pues, ¿qué creen?
1: Oye, ¿en qué te quedaste?
2: Obviamente yo creo que va a estar México hasta arriba con Portugal, porque los Simpsons sacaron hasta un capítulo de esa situación.
1: Eso, ¿ya ves?
0: Eso tiene que ver con predicciones matemáticas, no con predicciones de los Simpsons, que son muy buenas. La de los Simpsons le han pegado.
2: ¿Todas han funcionado? ¿Casi todas?
0: No con predicciones de Paquito Maya y Duermo.
1: Pero Paquito Milton Maya fue hipnotizado por el mejor hipnotizador de todo el mundo, güey. Milton John.
0: Sí. No, al revés, pero. No. John Milton.
1: Pues es la misma, güey.
0: ¿Cómo que va a ser la misma?
1: Había un cantante que se llamaba Elton John y modo que le dijeran John Elton.
0: No, más güey. Pues, ¿quieren escuchar sobre México las buenas o las malas, muchachos?
2: Las buenas de México, que vamos a triunfar, ganar y...
1: Las que sean, de todo.
2: Va a parar con los goles. A ver.
0: Las buenas de México es que, bueno, vamos, según dicen los matemáticos, tenemos un 25%...
1: ¿De qué?
0: De llegar a cuartos de final. O sea, colarnos entre los mejores 8 del mundo. El famoso y aclamado... quinto partido de este mundial. ¿Me explico? 25%.
1: Mira, ahora, tú te explica, pero que te entienda yo eso, trompedo.
0: Esto de aquí, ese es el, ahora sí que el sueño anhelado de México, el siempre estar en esta posición. 25% tenemos probabilidades. Las malas.
2: ¿Pues está bien?
0: Pues, ahora sí que sería más de lo mismo, Pau, sería más de lo mismo. Pero las malas es de que tenemos...
2: Yo lo veo positivo.
0: ¿Tú crees?
2: De 25 a 0.
0: No, pues sí. Yo diría... y aparte, mira, todavía dijéramos 50-50. Ok, todavía estamos ahí. Pero 25% sí es...
1: Es que lo
0: como
1: que...
0: parte, la parte bajita. Pero es son las buenas noticias.
1: Lo que pasa es que tú no tienes fe, güey. Mira cuánta gente saca la lotería cuando compran un cachito. ¿Cuál es la posibilidad?
0: Una en... 4 millones o 5 millones.
1: Y alguien le pega. Ah, ¿verdad?
2: Veo, deberías de escribir un libro.
0: Sí, claro.
1: ¿Cómo ganarse la lotería
2: te acabas de echar?
1: En 3 pasos?
0: Ahora, las malas, según este estudio, muchachos, es que México, estamos hasta el fondo de la tabla de los países, y solamente para ganar la gran final, levantar la copa, tenemos un 1%.
1: Mejor que lo de la lotería, güey. Mejor que lo de la lotería.
0: Tenemos 1% de levantar la copa, 99% en contra,
1: pelón,
0: 1% a favor.
1: No seas tan mala leche, güey. Los de la lotería tienen 0.001%. Okay. Nosotros tenemos 1. Es un friego, güey.
0: A ver, señor, pregunta.
1: ¿Sí o no? ¿Sí o no?
0: Pregunta, señor.
2: Yo digo que estamos bien, como dice el Teo. Es ninguno.
1: Dos.
2: Ahí estamos triunfando y triunfando. Vamos a lograrlo, pelón. Sí, positivo.
0: A ver, ahí les va.
1: Hasta en el diabetes iba a salir positivo.
0: Y pregunta. Con su 1%, muchachos. ¿Ustedes creen que realmente México tenga probabilidades de ganar la Copa del Mundo? O sea,
1: hay un porcentaje.
2: Tenemos 1% de posibilidades. Como dijo Grupo Frontera, me queda 1%.
0: Sí, y lo usó para pedirle perdón a la vieja, es todo, mientras se le acaba el celular, la batería del celular. Pero a ver, Feo, tú dices que el 0.001% gana la lotería.
1: Y se la ganan.
0: Y usted en sus 180 años de edad, ¿cuántas veces se ha ganado la lotería, señor? ¿Cuántos millones se ha ganado?
1: Pues porque no he comprado ticket, pero si quisiera, compro y me la saco y te pego con ella en la cara. La lotería.

0: 90% de probabilidades de ganar la Copa del Mundo. 99 en contra. Solo 1% de probabilidades. Y el país que tiene más probabilidades de ganar la Copa del Mundo, levantarla con un 16%, nada más y nada menos que España. España es el país que tiene más altas probabilidades. Número 2 está.
1: Está bien madreada la economía de ellos ahorita, no están a gusto.
2: ¿Y qué tiene que ver? Oye, pero yo he escuchado muchas personas que dicen que España puede ganar y que sí le va bien y que España está muy fuerte ahorita.
0: Está en primer lugar. Por eso está en primer lugar, Pau.
2: Por eso, o sea,
0: con un 16%.
2: Puedo creerlo. O sea, muchas personas dicen, sí, España, los tíos van a ganar.
0: Claro. O sea, si tú me dices, España, estamos hablando el mismo idioma, te entiendo. Sí. España, realísticamente hablando, tiene mayores probabilidades. O sea, a pesar de lo que dice el estudio, número 2. ¿Quién crees, Pau?
2: Número 2, ¿quién será? Portugal por los Simpson. Yo les creo fielmente.
0: No, Portugal, sí está en el top 5, pero no es Portugal. Es, ¿quién es? Nada más y nada menos que Francia.
1: ¡Chale!
0: Y también ya.
1: ¿Y ahí es Mbappé?
0: Ya lo hemos platicado varias veces.
1: Anda bien madreado ahorita.
0: Francia, feo, se ha dado el lujo de dejar jugadores clave fuera. O sea, tiene demasiado talento, güey.
1: Anda mejor Alexis Vega que Mbappé.
0: Ay, por favor, feo.
2: Ay, cállate, no, feo.
1: Neta, Alexis. Compítalo.
0: No.
1: Anda mejor. No,
2: pero tampoco te emociones tanto.
1: No, pero es que sí es bueno. Ya se alivia. No, anda bien trucha el vato.
0: Ahora, la buena noticia
2: es bueno.
0: Sí, bueno, es buenísimo. Es uno de los mejores del mundo.
2: Sí,
0: pero, señores, México, por lo menos, buenas noticias. Sí. 25% de estar en cuartos de final, colarnos en los mejores 8. ¿Tú qué piensas? ¿Cómo le ves las probabilidades a México? Ahora, tenemos también.
1: ¿Preguntas?
0: A todo mundo, Fito. Tenemos también el factor localía, que es súper importante. 1-855-370-3100.
1: ¿Qué localía?
0: Que jugamos en casa, papi.
1: Ahí está.
0: Eso es bien importante.
1: Si va a ser
0: güey.
1: México, dale más porcentaje, te dije, pelón.
0: ¿Eh? ¿Más porcentaje?
1: Sí. En vez del 1, ponle un 80.
0: No.
1: Por la localía.
0: No es que yo le ponga nada, güey. Lo que pasa es que estas son, ahora sí que, probabilidades estadísticas que han hecho matemáticos. Tenemos a Francisco.
2: Yo te voy a decir una cosa. Esto que dice el feo tiene razón.

0: emoción, sí. Porque cuando uno está en la cancha y en la casa, toda la gente que te apoya y todo te da como más fuerza y más,
1: más energía.
0: Entonces
1: más...
0: uno sube a 1.5 de probabilidades que vamos a ganar.
2: Bueno, aparte de eso, la altura de Ciudad de México, el Estadio Azteca, todo influye.
1: Mira, si ponen unos trailers alrededor del Estadio Azteca y los prenden de puro diésel, empiezan a hacer un humadera.
2: Sí.
1: Los jugadores de México están impuestos, los otros güey van a empezar a caer como pajaritos en el árbol.
2: La serenata que le demos a los sudafricanos, sí, a los coreanos. Que no los dejemos dormir.
0: Hay que darles tacos de tripa, de
1: sí,
0: esquina,
1: que les dé chorro.
2: Todo influye.
1: Una bacteria.
2: A ver, tenemos a Panchito. Hola, Pancho, ¿qué meteo?
3: ¿Qué tal, chicos? Buenos días.
2: Buenos días. Hey. Francisco, ¿tú qué piensas, carnal? 1% de probabilidades. ¿Te ilusiona o qué?
3: Sí, pero no.
2: A ver, ¿cómo?
3: Está diciendo que la lotería, que esto y que lo otro. El fútbol no es algo de azar, es algo de equipo, algo de preparación, algo de acá. El 1% está, todavía queda algo de esperanza, que podamos soñar, no es nada malo, podemos imaginar algo bien, pero en realidad ocupa mucho más que lo que enseñó en ese último partido.
2: Claro.
3: Para poder levantar la Copa del
1: ¡hombre!
3: Mundo.
1: No lo dieron todo para cuidarse. ¿Qué tal si nos lastiman?
2: ¡Pacho!
3: Nunca lo dan.
2: Ya me compré mi playera, como tú dices. O sea, la esperanza está ahí, güey. Vamos a apoyar. Vamos a estar ahí echándole porras a México. Pero también hay que ser realistas, güey. O sea...
3: Correcto.
0: Vamos a ganar, sean positivos, la esperanza nunca muere. Si todavía ni empieza y ya estamos pensando que vamos a perder,
1: ya lo
0: pues
1: perdimos.
0: Imagínense, pobrecitos.
2: No. Pero también no ilusionarnos demasiado, o sea, mira, en la primera ronda sí, pero ya de ahí tomarlo partido por partido, como es el mundial, pues.
1: No, llevando a cabo la injundia que traes por dentro, suéltala, la energía, transmítesela a los jugadores y al mundo. Tíralo al universo, el universo te lo regresa ya.
4: Sobre todo esa injundia que te cargas tú,
1: es que así soy.
4: Qué barro.
1: Traigo un turbo ahorita.
0: Pero sí hay que ser positivos, porque si no, ¿cómo nos vamos a apoyar?
4: Con esa injundia vas dejando un camino así como de caspa en el camino.
1: 0.2 de que un meteorito caiga a la Tierra y todos los días están cayendo. Con esto digo todo. Fuera al baño.
0: Ahí está.
1: A contar un meteorito.
2: A ver, tenemos a Humberto. ¡Hola, Beto!
5: Buenos días. Saludos de Chicago.
2: ¡Chicago! Oye, Beto.
0: ¡Chicago, mi vida!
2: ¿Tú qué piensas, carnalito? 1% de probabilidades, según dice este estudio. ¿Está de agüite? ¿Está triste? ¿Qué piensas? ¿O es la realidad?
5: Le diste mucho.
2: ¿Neta?
0: Ay, no, tampoco te pases.
5: Le diste mucho, mira. Esto grábalo, mira. El campeón va a ser Argentina o Portugal.
2: ¡Asú! ¿Por?
5: El retiro de Messi.
2: Portugal.
5: O Cristiano Ronaldo.
2: Sí. No, pero...
0: Bueno, pero sería un buen campeón, ¿no? Imagínate ver a Cristiano Ronaldo.
2: Pero Cristiano sí, Pau, pero otra vez Argentina. Ya lo vimos, ¿no?
5: Sí, pues sí. Pero ¿cómo se vio, pelón? Arregladito todo.
1: Hijo de...
5: Vas a ver. Arregladito. ¿Queda Argentina o queda Portugal?
1: Por eso está arreglado para México ahorita.
2: No,
1: es
2: no.
1: El caballo
0: yo
1: negro.
0: Yo voto por Portugal. Si fuera así, yo voto por Portugal.
5: A lo mejor hay una oportunidad para que se retire Guillermo Ochoa, campeón del mundo.
2: No, imagínate. No creo que haya interés. Todavía Cristiano Ronaldo te la paso, pero... No creo que haya interés de que México gane.
1: Yo también te la paso.
0: Si Memo gana, todos se van a hacer la permanente. El chino se va a poner de moda. Por favor, apoyen a su selección.

0: El bueno a veces no es tan bueno. 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
10: Uy, China. ¿Qué? Fíjate que llegó el marido a la casa donde estaba la señora y la señora lo recibe con una pregunta. Luego, en cuanto que lo vio, le dijo: mi amor, ¿es cierto que tu papá cerró la farmacia? Dijo: sí, mi papá cerró la farmacia. Y dijo: ¿por qué la cerró? Dijo: porque no le quedó más remedio.
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13: Llegó y encontró.
14: ¡Hey!
13: Pero la burra no es la esposa, es alguien más cercano a él. ¿Quién es?
14: Hijo, aquí

0: Burro, bueno, burra del día.
1: ¿Por qué?
0: En esta ocasión, hay un dicho que dice que la traición siempre viene de cerca, güey. ¿Qué gacho es eso?
1: Machín.
0: Eso es lo más triste.
1: Comprobado.
0: La puñalada de la espalda siempre viene de alguien cerquita a ti, paisano.
1: Aquí en China.
0: Comadre, agárrate.
1: Aguas.
0: Y también hay otro dicho que... ¿Cómo me encantan los dichos a mí, güey? O sea, ya son cosas de viejito, ¿verdad?
1: No, ya, esa gente que se va a morir empieza a salir con dichos.
0: Sabiduría, güey, sabiduría.
1: Pues sí, depende de la edad.
0: Mira, hay otro dicho que me encanta, el que busca encuentra.
1: Oh, bueno.
0: Sí, está bueno. Este vato buscó. Empezó a notar a su esposa un poco rara, distanciada. Como que la mujer, ya le valía madre, güey, cuidado. Cuando
1: no
0: ya
1: era inteligente.
0: Cuando ya le estás valiendo a una mujer.
1: O a un hombre. Madre.
0: Cuidado.
1: Ajá.
0: Todos los vatos somos un poco más descuidadones.
1: No, son más mensos.
0: Pero las damas no, güey. Las mujeres te cuidan, te... Y cuando ya ni te preguntan de cómo te fue, nada, cuidado. Que ni te reclaman. Ahí sí aguas. Y este vato, pues ya no lo pelaban, güey. Ya llegaba en su casa, andaba ahí con... Dijo, mi vieja anda bien rara. ¿Qué trae? Y que le empezó a buscar, güey. Le empezó a buscar. Le encontró unos mensajes de texto con otro vato. Le encontró planes. Nos vemos tal día en tal lugar. Ok, ahí vamos, no sé qué. El vato fue y se apersonó ahí.
1: Ajá.
0: Y encontró, efectivamente,
1: lo que andaba buscando.
0: Lo que andaba buscando. A su esposa, que le estaba poniendo el cuerno. Pero eso no es lo peor. Lo peor es quién andaba también con la esposa. Alguien bien cercano a él, muchachos.
1: ¿Qué?
0: Escuchemos.
2: Hola, amor. Eso sí, siga, dándole besos.
3: No,
2: ¿sí?
3: Hermanito.
2: Ah, ok, qué bueno. Entrenador, siga dándole besos, ¿sí?
0: ¿Escuchaste lo que dijo?
1: ¿Entrenador?
0: La morra estaba con el entrenador.
1: Entrenando.
0: Pero no, escucha esto que dicen antes, veo. Hay una voz que se escucha que dice, hermanito.
1: Tampoco esperes mucho audio mío. Porque
2: dándole besos.
3: No, ¿sí? Hermanito.
0: Hermanito.
1: Espérame, ¿hermanito cómo?
0: La hermana...
1: Del vato.
0: Del vato. Su propia hermana, su sangre.
1: Le estaba cuidando.
4: Era la tapadera.
0: La tapadera de la esposa, güey.
1: Chale, loco.
2: Ah, ok, qué bueno. Entrenador, siga dándole besos, ¿sí?
3: No, pero.
2: ¿A qué darle eso?
3: Mire bien, a ver si le está funcionando,
2: ¿eh? Sí, ah, bueno.
3: No, se está viendo como
2: mal. Ay, ¿en serio? Venga, ¿en serio me van a negar todo? Que ahí tengo una cámara escondida.
3: Ay, no, no.
2: ¿Sabes qué? Y en la casa hablamos, voy a decirle a mi mamá.
0: La hermana le servía de tapadera a la esposa, güey.
1: Ese vato sí estaba bien idiota, güey.
0: ¿Por qué? ¿Por qué?
1: Le siente que está bien idiota. Si no se daba cuenta anteriormente de lo que estaba pasando, y para que todavía una hermana, la hermana decir, mi hermana es bien idiota, ponle el cuerno para que se le quite lo baboso.
0: ¿Será?
1: Yo pienso que sí, se oye.
0: No, bueno, lo que pasa es que también a veces tú eres hermano y todo el rollo.
1: Es la hermana,
0: pero a veces haces clic o conectas más.
1: Con amor, con la amiga, con la vieja.
0: Con la, sí,
1: la pareja del hermano.
0: Con tu cuñada, con tu cuñado, con lo que sea. Yo, por ejemplo, yo a mi yernito, güey, el novio de mi hija. Yo, la neta, me cae muy bien el morro, güey. Buena onda el morro.
1: Y eso.
0: Y mi agüita por él. He hablado con él también, ya le he dicho, güey. Córrele.
1: Hijo de tu
0: desgracia. Mi hija está loca, güey. Está igual de psicópata que mi vieja la sargento, güey.

0: Oficialmente ya arrancó la primera temporada de Garra contra Veneno, Guerreros Mundiales.
1: Así es cierto.
0: Con la presentación de equipos Leones y Cobras. Y además también el anuncio sorpresa de Nano como capitán de

0: Leones. Leones. Cobras. Leones. Cobras. Leones. Gracias. Y nos vemos, ya saben, por Unimás, de lunes a viernes y los domingos por Univisión.
1: Eso.
2: Ahí está. Yo sería como garra y tú serías veneno, pelón. Así.
1: A ver, ¿tú por qué veneno? ¿Y yo por qué veneno?
2: Porque yo soy un león en la cama, loco.
1: ¿Para dormir?
2: Bueno, porque soy león.
1: Ajá. ¿Y yo por qué veneno?
2: Porque tienen la cara de víbora.
3: No hagas cara fea,
2: pa. Chiporroteas y
1: escupes. Te muerdo. Ajá. Saludos a mi comita Landa García, también la preciosísima Cinti Urías. No te lo pierdas, Garra contra Veneno. Ya está en Unimás a las 7:06 centro. Y además, domingo también de eliminación a través de Univisión. El catch up los lunes a través de VIX. No te lo pierdas.

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0: 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Señoras y señores, buenos días, buenos días, buenos días, buenos días. Ya es jueves.
1: Y si voy a trabajar, si voy a trabajar.
0: Más ánimo, más ánimo, más ánimo. Muy buenos días, señoras y señores. A esta hora de la mañana despegamos con el show del bueno, la mala y el feo, que se van a descansar, amenazan con volver mañana.
1: Así es.
0: Y el show del cascabel y compañía
1: amenaza con empezar en este momento.
0: Así que ya lo sabe. No se les olvide que estamos regalando boletos para que se vaya al cine. ¿Te gustaría ir al cine, llevar a tus chiquitines al cine? Estamos regalando boletos. Así que, bien facilito, envía la palabra boleto, así para que participes, boleto, ¿ok?
1: Boleto al 661-842-0969. El día de hoy vamos a estar hablando de algo muy interesante.
0: Venga.
1: ¿Acaso tú tienes una rebeldía silenciosa?
0: Rebeldía silenciosa.
1: ¡Ajá! De eso vamos a estar hablando. ¿Cómo saber si nosotros tenemos una rebeldía silenciosa?
0: Y vamos a hablar también acerca de ciertos secretos que nadie te dice, pero la ciencia las respalda.
1: Tan, tan, tan, tan.
0: Es decir, secretos que nadie te dice y que la ciencia los respalda. De eso vamos a estar hablando y además de temas de interés. Antes mando un saludo para Susy Hernández de Bakersfield. Un saludo para Durán Miranda de Avenal y para Laura de León de la ciudad de Huasco. Gracias por escribir en mis redes. Se les quiere. Gracias por tanto cariño. Aquí estamos a la orden.
1: Un fuerte abrazo y a echarle muchas, pero muchas ganas.
2: Y yo mando muchos saludos.
1: ¿Para quién?
2: Para todos mis fans. Yo no digo nombres para que no se sienta ni una, ni uno, ni otra, ni el otro.
1: Yo no digo nombres porque ahorita los que me escriben casi la mayoría es por mensaje privado, no ponen en las redes.
0: Bueno, pongan el nombre si quieren así, que le pongamos nombre, pues bien bonito y facilito.
1: Sí, nada más de China, sí, mándame saludos.
0: Exacto.
1: Sí, porque qué tal si no quieren que sepan que me están escribiendo esas viejonas, esos viejones.
0: No, sobre todo, hay algunos hombres que son celosones.
1: Y que si son, ay, ay, ay.

0: y oyen que le mando saludos a su mujer y luego piensan, o luego van con el chisme con mi esposa. Oye, tu esposo.
1: Oye, mientras no le digan, fíjate que anda con una fulana y subió la foto a las redes.
0: No, no hombre, te digo.
1: Como la de Chalino y Joan Sebastián.
0: Oye, ese sí es el colmo. Imagínate que alguien va con el chisme con tu pareja, que tu pareja anda con otro hombre y que está tomando. Porque, pues, con la inteligencia artificial, tu esposa hace una foto donde está pisteando con Joan Sebastián.
1: Con artistas que a ella le gustan.
0: Sí, y como la gente, no todo el mundo conoce, por ejemplo, a Joan Sebastián, van y le dicen al marido, mira, tu mujer anda con este hombre.
1: Imagínate nada más.
0: La gran ignorancia, ¿no?
1: Muchísima.
0: Pero bueno, señoras y señores, vamos a darle gracias a Dios, porque siempre es justo y necesario ser agradecidos, así que vamos a agradecerle a papá Dios por tantas bendiciones que nos ha dado. Así que si tú estás atravesando por un momento difícil y necesitas ayuda emocional, ayuda física, ayuda económica, aclama al Señor y Él te responderá. Cualquiera que sea tu necesidad, imagínate, tanto nos ama Dios, solo ponte a pensar, un pajarito no se muere de hambre. Entonces, exacto, si nosotros somos hijos de Dios, entonces aclamemos para que las bendiciones fluyan. Te invito para que levantes tus manos con alegría, baja tu cabeza con humildad y abre tu corazón diciendo, gracias Señor por la oportunidad de vida, sin saber siquiera si al final del día llegaré. Y como si hoy fuera el último día de mi vida, déjame vivirlo en plenitud, entre los que me aman y los que me odian, para preferir la paz de la guerra. Amén. Bendiciones para todos. Arrancamos con el show del Cascabel
1: y compañía.
0: Gózalo, gózalo.

0: Dama de Hierro, Marisela, Humberto Pavón.
1: El 96.9, la caliente, la que te prende, señoras y señores, seguimos en el show del Cascabel y compañía.
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1: Y bueno, saluditos a toda esa gente que nos escribe, gracias de todo corazón. Y saluditos también para la gente que ya está participando para los boletos del cine. Recuerda, envía la palabra boleto al 661-842-0969. Saludos para Diego.
2: Así es, pero también doña Casi por aquí le mandan saludos, dice, saludos para ustedes de parte del pollo, aquí estamos trabajando cortando albahaca, mire, qué bonito se mira.
3: Ay, los hija, surcos. Esa albahaca es la buena para el dinero.
2: ¿A poco esa es la del buena? Sí, la que estábamos diciendo el otro día.
3: La que estábamos diciendo el otro día. Pollo, por favor, mándame un ramo de eso para sembrarla
2: en mi casa. ¿Un ramo o una matita?
3: Una mata, pues, para sembrarla en mi casa. Y otro para la China, porque...
2: ¡Ándele, usted sí sabe!
3: Ya sabes que si yo pido para ti, pido para mí.
2: ¡Ándele, así oiga, debe de ser! ¡Saludos, pollito!
1: Ahora sí, hasta con cariño, pollito.
2: ¡Ah, pues claro! Acá por... dice... Hola, buenos días, un abrazo muy grande, Dios los bendiga. Aquí escuchándolos como siempre, Toribio. ¡Saluditos, corazón!
1: Oye, saludos por acá de Fernando Luna. Dice un saludo para Raúl, mi compa, casi mi hermano, y para María Hernández.
2: Ay, también saludos para todos los tractoristas de Guanajuato que andamos en la mod, Arvin Bakersfield, y un besote para doña Casi.
3: Ay, ay, ay.
2: Póngaselo donde usted quiera.
3: De esos besos jugosos.
2: El de póngaselo donde usted quiera, eso yo le agregué, ¿eh?
3: Ah, pues yo me lo pongo donde quiera yo.
1: Vámonos, mejor vámonos a los signos zodiacales del día de hoy, señoras y señores. Buena suerte para todos. Arrancamos con Aries.
2: Aries, hoy descubrirás que una conversación aparentemente simple puede abrirte una puerta importante. Escucha más de lo que hablas. Alguien tiene información que te conviene conocer.
3: Tauro.
2: El dinero será tema central. Podrías encontrar una oferta, descuento o una oportunidad para ahorrar que no esperabas. Evita compras impulsivas en la tarde.
3: ¡Ay, qué bueno! ¡Vámonos con Géminis!
2: Tu carisma está en su punto alto. Si tienes algo que pedir, negociar o proponer, este es el momento. Las palabras correctas llegarán con facilidad.
3: ¡Cáncer!
2: Hay algo que te preocupa desde hace días, pero hoy comenzarás a verlo desde otra perspectiva. No cargues con problemas que todavía no han ocurrido.
3: ¡Leyo!
2: Una persona que parecía distante podría buscarte. Las reconciliaciones y los reencuentros están favorecidos. Mantén el orgullo bajo control.
3: ¡Virgo!
2: Tu capacidad para resolver problemas sorprenderá a quienes te rodean. En el trabajo o en casa, serás quien encuentre la solución cuando nadie más la vea.
3: ¡Uy, China!
2: ¿Qué pasó?
3: Fíjate que estaban dos señores en una prisión de máxima seguridad.
2: Ajá.
3: Pero estaban medios mensos. Los dos esos eran los más mensos de toda la cárcel. Y uno le dice al otro, fíjate, esta noche nos vamos a escapar. Dijo, ¿nos vamos a escapar? Dijo, sí, nos vamos a escapar de esta prisión de máxima seguridad.
2: Ande, pues.
3: Le dice, mira, ve y asómate para ver qué tan grande está la pared, para ver si la vamos a brincar o vamos a hacer un hoyo para irnos por abajo. Y ahí va el tontito número dos.
2: Ajá.
3: ¿Verdad? Entonces, un camión había chocado con la pared y la tumbó, fíjate.
2: ¡Ay, ay, ay!
3: Y llegó el loquito corriendo, el tontito.

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0: Órale, oye, por aquí Tomás manda saludos, dice, quiero desahogarme. Pero no dice qué, pues escríbenos, desahógate.
1: Por aquí también llega otro mensaje, dice, hola China, muy buen día, podrías mandar saludos para la cuadrilla de Henry, andamos aquí cerca del 58 en el tipeo. También saludos para Cascabel y Doña Casimira.
2: ¡Saludes para todos mis fanis!
1: ¡Saludos, güerita! Por ahí andas trabajando en el tipeo.
0: Oye, acá el compa este que se quiere desahogar dice, descubrí a mi mujer enviándole fotos a sus amigos. Ya me imagino qué clase de fotos.
1: También aquí dicen gracias por los saludos.
2: Gracias por los saludos. ¿Quién dijo? ¿El pollo?
1: El albácara.
2: No, ¿ah? Dile pollo y el albácara no, ahí no dice nada. No. No, pues, ¿qué digo? Vámonos con los signos.
1: Se me hace que no le van a traer albácar, doña Casi.
2: Vámonos, ya ni modo, ya no le voy a mandar saludos. Vamos con Libra.
1: Mándele un saludo para el pollo.
2: Saludos, pollito. Pues sí, un saludito con besito en el ombligo y bríncale. Yo también voy a empezar a mandar fotos, así como la del muchacho este que dice que
1: descubre. ¿Y por qué no hace al pollo como femenina y le dice, te mando besitos y bríncale?
2: Te digo. Vamos con Libra, por favor.
1: Ay, para los amigos de Libra.
0: Ay, ay, ay.
1: Dice, la suerte aparece en pequeños detalles. Un mensaje, una llamada o un encuentro inesperado podría cambiar tus planes para bien. Mantente atento.
2: Escorpio.
1: Hoy es un día para confiar más en tu intuición. Si algo no te da buena espina, investiga antes de tomar una decisión. Tu instinto estará muy acertado.
2: Sagitario.
1: La aventura te llama, aunque no sea de viaje largo. Busca salir de la rutina, un cambio.

0: de ambiente te ayudará a recuperar energía y motivación.
1: Capricornio.
0: Es momento de reconocer tus logros. A veces estás tan enfocado en la siguiente meta que olvidas todo lo que ya has conseguido. Celebra tus avances, amigos de Capricornio.
1: Acuario.
0: Las ideas originales estarán fluyendo. Si tienes un proyecto pendiente, anota todo lo que se te ocurra. Una ocurrencia de hoy podría convertirse en algo grande mañana.
1: Piscis.
0: Tu lado emocional estará muy sensible, pero eso también te permitirá conectar mejor con las personas que quieres. Un gesto de cariño tendrá un impacto enorme.
1: Oye, China.
0: ¿Qué pasó?
1: Fíjate que estaba el diablo con el diablito ahí en el infierno, ¿verdad? Y estaba el diablo bien pensativo y le dijo el diablito, ¿qué tienes, apá? Era porque le decía apá. Dice, ¿qué tienes, apá? Dijo, fui al doctor, mijo. Dijo, sí. Dijo, sí, fui al doctor y dice que estoy muy grave. Dijo, ¿qué tienes, apá? Dijo, fíjate que me dijeron que tengo diabetes.
0: Ah, caray.
1: Y que la culpa la tienen los niños mexicanos.
0: Ah.
1: Dijo, ¿y eso por qué? Dijo, porque se les cae un dulce y dicen, lo chupó el diablo.

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1: Bueno, y por aquí mandan saludos para Miriam de parte de Andrés. Dice, aquí anda lijando carros para pintarlos.
0: Órale, un saludo para Rosa Lazos de La Monta, también que escribió saluditos.
1: También por aquí dice, gracias por alegrarnos este caluroso día. Saludos de su amigo Marco Antonio de Antos Auto Service.
0: Órale, saludos.
1: También, ¿quién era el otro? Tiene otro por aquí.
0: Bueno, saludos para José Pérez.
1: Y dice que van a hacer unos tamales amarillos por acá, nomás antojando. ¿Qué es eso?
0: Dice, hola Cascabel, yo tenía miedo de equivocarme y me equivoqué.
1: Por aquí dice a la China, saludos de aquí en mi trabajo y a los demás, buen día. De parte de Leti, saludos viejona, un fuerte abrazo.
0: Eso,
1: a oigan, echarle ganas. Y también saludos a Ismael que ya se reportó.
0: Vamos a hablar acerca de los secretos de salud que nadie te dice, pero la ciencia los respalda.
1: A ver, ¿cuáles son esos saberes que esos que respalda la ciencia?
0: Bueno, vamos a ver, señoras y señores, fíjense que la ciencia respalda la mejor dieta. Es la que puedes mantener toda la vida. Escucha bien eso.
1: La cantidad.
0: La mejor dieta es la que puedes mantener toda la vida. Los pequeños cambios constantes suelen mejorar los

0: resultados mejor que las dietas extremas. La luz solar es en cantidades moderadas muy importante para el cuerpo humano. Debemos asolearnos, ayuda en la producción de vitamina D y contribuye a regular el ciclo del sueño. Cuando tú te asoleas, duermes más sabroso. La soledad, la soledad puede afectar la salud física. Mantener relaciones sociales positivas se asocia con una mejor calidad de vida y mayor longevidad. Las personas que no tienen amigos generalmente no viven mucho. Necesitamos. El exceso de azúcar puede ocultarse en alimentos saludables, yogures, barras energéticas, jugos, cereales pueden contener cantidades elevadas de azúcar y son dañinas. Okay. Eso es para que la gente que consume, ay, mi snack bar, sale peor. La salud.
1: Alguien aquí antes consumía muchas de esas barritas, ¿te acuerdas?
0: Me acuerdo. Oye, la salud intestinal influye en todo el organismo. Una alimentación rica en fibra, frutas, verduras y alimentos fermentados favorece la microbiótica y eso es muy saludable. El estrés crónico te hará envejecer.
1: Sí, ¿cómo
0: no? No te puedes estresar porque el estrés eleva la presión arterial, afecta el sueño y debilita las defensas. Mientras más te estresas, más te enfermas. La hidratación afecta más de lo que te imaginas. Muchas personas confunden sed con hambre, cansancio con dolor de cabeza. Eso está interesante, ¿eh? Mucha gente confunde la sed con hambre. El cuerpo te está pidiendo agua y tú dices, ay, güey, tengo hambre.
1: Exactamente, y va uno y se atarraga y luego, ay, ando bien lleno.
0: O te duele la cabeza y dices, me duele la cabeza, pero no, es el cuerpo que te está diciendo, estoy cansado.
1: O estoy estresado.
0: Exactamente. Caminar todos los días puede cambiar tu salud. Una caminata de 20 a 30 minutos diario ayuda al corazón, reduce el estrés y mejora la circulación. Ay, y por último... Ay. Dormir bien vale más que muchos suplementos. En vez de tomar bebidas energéticas o cualquier otra cosa, duerme entre 7 y 9 horas. Eso ayuda a las hormonas a fortalecer el sistema inmunológico y mejorar la memoria. Reflexión: la mayoría de los grandes cambios en la salud no vienen de soluciones milagrosas, sino de hábitos sencillos repetidos día tras día. El verdadero secreto no está en hacer algo extraordinario, sino en ser constante en lo básico. Y saben que para las personas que sufren constantemente de dolores de cabeza,
1: ajá,
0: descubrí un remedio infalible.
1: ¡Ah, caray!
0: Fíjate que me dolía la cabeza y hace muchos años escuché que ponerte granos de arroz debajo de la lengua te quitaba el dolor de cabeza, pero descubrí algo que te lo quita en menos de 3 minutos. ¿Qué es? Fíjate, cuando les... Y si no me creen, cálele. Si te duele la cabeza, agarras un puñito de sal, lo que puedas agarrar con tus 3 dedos.
1: Con la yemita así, más una pizquita.
0: Así, lo que decimos, una pizquita. Y te la pones debajo de la lengua. Okay. Te esperas 1 minuto. Y después de ese minuto te tomas un vaso lleno de agua, de golpe. No te acabas el vaso de agua cuando ya se te está quitando el dolor de cabeza.
1: ¿En serio?
0: Así que se la paso al costo. Somos 96.9.
1: La Caliente. Saludos, Erika. Un fuerte abrazo, viejón. Al rato te veo.

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1: Oh, yeah. Y bueno, quedamos de hablar acerca de cómo enterarnos si tenemos rebeldía, sí, una rebeldía silenciosa que a veces ni nosotros sabemos que queremos ser rebeldes.
0: Ey.
1: ¿Tú te gusta escribir a mano, Cascabel?
2: Porque
1: ya ves que ahorita es raro encontrar un adolescente, un adulto que escriba a mano.
0: De hecho, casi no escribo a mano. Ya casi todo lo escribo en la computadora o cosas así, pero sí todavía escribo, sobre todo notas, que luego ya ni le entiendo, pero bueno.
1: Oh, yeah. Bueno, yo te diría que te pusieras, tú que nos estás escuchando, que escribas una pequeña oración. ¿Por qué digo esto? Porque ahí es como vamos a saber si tenemos esta rebeldía. Si tú tienes hijos, dile, hijo, ¿me puedes escribir por favor esto en inglés? O en español, como tú gustes, pero ponlos a escribir, que veas cómo escriben tus hijos. Aunque los chamacos ahorita puro escribir en la computadora es lo que hacen o en las tablets, ¿cierto o no?
0: Yo recuerdo en mi época de estudiante, la gran mayoría tenía letra bonita. Hoy en día veo muchos que tienen una letra muy fea.
1: No, y déjame decirte que a eso es a donde voy. Porque muchos ahorita, pues es una rareza, por así decirlo, verlos que escriben a mano.
0: Ey.
1: Entonces, si tu hijo o tú, sí, tú que nos estás escuchando, al escribir una oración, eres de las personas que mezcla mayúsculas y minúsculas, déjame decirte que estás rebelde.
0: No me digas.
1: Y tienes una rebeldía interior. Según los expertos, este hábito refleja una profunda necesidad de diferenciación y rebeldía. La grafología y la psicología coinciden en que la escritura es un acto expresivo donde el lenguaje no verbal muestra pues ciertos aspectos internos. Al alterar el tamaño de las letras de forma irregular, funciona como una marca personal inconsciente. Quienes lo hacen suelen buscar que se note su presencia y enfatizar ciertas ideas de manera visual. Esta necesidad de ser notado puede ser una manifestación inconsciente de dejar una huella única en el mundo físico. Al usar el lapicero sin papel, bueno, pues este individuo proyecta un estado emocional actual sin los filtros de los dispositivos tecnológicos. Entonces, lo que dicen los especialistas, ellos indican que este rasgo, pues es un indicador de ruptura con lo tradicional. Es común encontrar este patrón en personas con perfiles creativos o artísticos que cuestionan las estructuras rígidas. Para ello, la escritura desordenada no es un error, sino una herramienta para expresar su singularidad. La grafología analiza estos trazos para deducir rasgos de carácter, el estado de ánimo actual. Esta disciplina apoya la idea de que la escritura manuscrita es una extensión de la mente que prefiere la innovación. Además de la búsqueda de identidad, este hábito puede señalar una gran agilidad mental. En ocasiones la mano intenta seguir el ritmo acelerado de las ideas, resultando en una mezcla dinámica. Refleja un pensamiento rápido e innovador que tiene aversión a las reglas estrictas de la caligrafía clásica. Si tú no respetas la regla gramatical, puede ser una señal de alerta emocional, dicen los expertos. La psicología advierte que los cambios abruptos en la escritura también pueden estar ligados a la carga emocional, momentos de euforia, ansiedad o conflictos internos, y pueden funcionar como detonantes para este desorden visual. En estos casos, la irregularidad de las letras actúa como una vía de escape para emociones intensificadas. Es importante no juzgar este comportamiento como algo negativo, por sí solo. A veces, siempre se trata de copiar una moda popular en redes sociales o seguir el estilo de un entorno cercano. Dicen los expertos,

0: expertos que ellos sugieren que solo debe de considerarse una señal de alerta cuando interfiere en ambos en ámbitos profesionales si alguien utiliza este estilo como parte de su identidad artística de mezclar minúsculas con mayúsculas, porque no existe una razón para intentar corregirlo. La interpretación de la escritura siempre debe de hacerse dentro del contexto vital de la persona y no como una verdad absoluta.
1: ¡Oh!
0: Entonces, si tu hijo escribe mayúsculas y minúsculas, pues ya sabes que tiene cierta rebeldía silenciosa.
1: ¡Fíjate! Y yo que escribo revuelto también, ¿verdad? Tengo violencia silenciosa.
0: ¿Usted cree?
1: Sí, yo creo.
0: Pues no. Cuando menos del mismo tamaño las letras no las hace, doña Casi.
1: Eso sí es cierto.
0: Y mezcla, hay veces que hace muy separadas las letras, no. Otra las junta mucho.
1: Y las he hecho inclinadas para adelante.
0: Y las hace inclinadas.
1: Sí, cierto.
0: No como Casca, que todo bien parejito.
2: Nah, ni
0: pura
2: se crea.
0: Mayúscula, pura minúscula.
1: Oye, China.
0: ¿Qué pasó?
1: Fíjate que estaban tres individuos, así como a veces se juntan tres amigos.
0: ¿Los individuos?
1: Uno era un violador, el segundo era un piromaníaco y el otro era un masoquista.
0: Ajá.
1: Y dijo el violador, vamos a violar un gato. Y dijo el piromaníaco, violamos al gato y luego le prendemos fuego. Y dijo el masoquista, miau. ¡Ja, ja, ja!

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1: 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Y bueno, por aquí también le habían mandado saluditos, doña Casi.
2: ¡Saludis!
1: Dice Erika, saludos a los tres en cabina.
2: ¡Saludis, saludis para todos mis fanis!
1: ¡Eso es bonito!
0: Oigan, según recientes estadísticas, aunque California no publica el conteo estatal, por supuesto vamos a hablar acerca de estas estadísticas de el rotavirus, que se dice que, bueno, aumentan casos en algunas ciudades. Y bueno, desde la introducción de la vacuna con el rotavirus en el 2006, las hospitalizaciones, enfermedades ha disminuido drásticamente en Estados Unidos, pero hay algunos casos. Se dice que aproximadamente 100 casos por cada 100,000 niños menores de 5 años. En el 2026, el sistema de vigilancia de algunas de aguas residuales detectaron un aumento de la circulación del rotavirus en varias ciudades de California, especialmente en el norte, incluyendo San José, Redwood City, Marin, Davis y Santa Cruz. Las autoridades sanitarias señalan que los bebés y los niños pequeños siguen siendo el grupo de mayor riesgo de deshidratación y hospitalización. Ahora, lo que sí le puedo decir, ¿cuáles son los síntomas más comunes del rotavirus?

0: diarrea acuosa intensa y frecuente, vómito, fiebre, dolor o cólicos abdominales, pérdida de apetito, cansancio o debilidad. Señales de deshidratación, las más preocupantes, boca y labios secos, llanto sin lágrimas, ojos húmedos, menos orina de lo normal, los pañales secos por varias horas en los niños, mareos o somnolencia excesiva o una sed intensa. ¿Cuánto dura generalmente este síntoma? Entre 1 y 3 días después del contagio y suele durar de 3 a 8 días. Ahora, ¿cuándo buscar atención médica? Según los expertos, signos de deshidratación severa, sangre en las heces, fiebre alta y persistente, vómitos que impiden retener líquidos, letargo extremo o dificultad para despertar a la persona. La mayoría de los casos se maneja con hidratación adecuada. Los niños pequeños, la deshidratación es obviamente principal. En el caso de ellos hay que estar muy atentos. Y bueno, la situación aquí en California, como le dije al principio, no hay un conteo diario de casos, pero se dice que sí hay algunos casos y hay algunos aumentos en ciertas ciudades. Se han detectado niveles altos de este virus en varias ciudades del estado, como San José, Redwood City, Marin y Santa Cruz. Otras áreas con niveles moderados: San Francisco, Sacramento, Davis, Sun Valley y Vallejo. ¿Okay? Según esto, la tendencia general en este 2026, se han reportado aumento en la circulación del virus en comparación con meses anteriores. Las autoridades hablan de incremento de transmisión comunitaria, especialmente en el norte de California. Principalmente está afectando niños menores de 5 años, puede causar, como ya dijimos, diarrea severa, vómito, deshidratación, y bueno, pues hay que estar muy atentos. Se dice que aquí, en resumen, en California en el 2026, aunque no hay un conteo exacto de casos diarios, pero sí hay evidencia de que el virus sigue circulando más de lo normal en varias regiones. Para que esté atenta, sobre todo a las mamis que tienen hijos menores de 5 años, muy atentas a esas señales, ¿no? Porque se dice que el rotavirus está haciendo de la suya, sobre todo en esto que va del año.
1: Exacto, y más está afectando a personas mayores y menores de edad. ¿Todo por qué? Porque a veces no nos lavamos las manos correctamente, o a veces saludamos a otra persona y esta persona no se ha lavado las manos correctamente y nos pasa el virus. Y nosotros confiados de que siempre nos lavamos las manitas y toma la rebelde.
0: Exactamente.
1: Hay que usar el gel antibacterial o lavarnos bien las manos antes de comer cualquier alimento.
2: Es cierto. Uy, China.
1: ¿Qué pasó?
2: Fíjate que estaba un locutor en la radio, como a veces están los locutores en la radio. Tiempo de noticias aquí en la ciudad de Tecuitaco, Michoacán. Se nos acaba de informar que el volcán está haciendo erupción. Por favor, suba a zona segura, suba a zona segura, les informó su locutor favorito. Y agarra el pueblo y todos se subieron para el volcán.
1: ¡Eso pasó ahí en Tijuana!

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1: ¡Arráncale!

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1: Teléfono en cabina es el área 661-842-0969. Y ahora hablemos de esos ratoncitos que a veces invaden nuestras viviendas, que andan corriendo de un lado para otro, o que a veces nos toca mirarlos simple y sencillamente en alguna tienda que frecuentamos. Bueno, ¿cómo hacerle? O ¿cómo saber, más bien dicho, que... pues que tenemos que erradicar estos animalitos? Porque muchas de las veces hay ciertos vecinos que tienen, dijéramos nosotros, un cochinero.
2: ¡Un cochinero!
1: Y esos animalitos pues andan alrededor de nuestra casita, aun cuando no tenemos esos roedores en nuestra casa, se pueden pasar. ¿Cómo evitar esto, doña Casi?
2: ¿Cómo evitamos eso, Marina Moreno?
1: Pues con una plantita.
2: ¿Una planta?
1: Con una plantita, ah, ya, doña Casi.
2: Ya sé cuál es.
1: ¿Cuál es?
2: La planta eléctrica para locutorarlos.
1: No, doña Casi, porque ahí también entrarían los gatitos, los perritos, y pone algo así.
2: Oh.
1: Entonces se dice que hay una plantita que ese aroma puede ayudar a mantener alejados tanto a la rata, ratón,

0: dones de forma natural. ¿Y de qué cree que se trata?
1: ¿De qué se trata?
0: De la hojita de laurel.
1: La hojita de laurel.
0: De la hojita de laurel. Dicen que es un remedio casero que ha ganado mucha popularidad porque estos roedores detestan su aroma intenso.
1: Los zancudos y las moscas también, cuando prendes las hojas de laurel y echa el humo, los zancudos y las moscas salen huyendo.
0: Pues déjeme decirle que en estos no tiene que prenderles.
1: Así nomás.
0: Así nomás. Dicen los expertos que las ratas y los ratones tienen un sentido del olfato extremadamente desarrollado. Es por eso que ciertos aromas fuertes pueden resultarles muy desagradables y hacer que eviten determinadas áreas de la casa. ¿Cómo vamos a utilizar el laurel en nuestra casa? Bueno, pues dicen los expertos que el truco consiste en colocar hojas de laurel en lugares estratégicos, detrás del refrigerador, dentro de despensas y alacenas, cerca de puertas y ventanas, en el garage, bodega o sótano, y en rincones donde se hayan visto pues algún excremento de estos animalitos, o si miras correr uno por cierta área, hay que ponerlas ahí para que dejen de frecuentar ese lugar. Dicen que algunas personas lo que hacen es triturar un poquito las hojitas para que así se intensifique el aroma. Y algo muy importante que dicen los expertos también es que el laurel no va a eliminar ni exterminar las ratas ni los ratones. Lo que hace es actuar como un repelente natural que puede ayudar a mantenerlos alejados de ciertas zonas. Pero si tú ya miras correr por aquí, correr por allá, primero llama a un exterminador y después pon las hojitas de laurel para que no se vuelvan a entrar a tu casita.
1: Ey.
0: Lo más importante, dicen los expertos, es que de nada sirve colocar hojas de laurel si la casa sigue ofreciendo comida y refugio a estos roedores.
1: Ey.
0: Los especialistas recomiendan guardar los alimentos en recipientes cerrados y de preferencia de cristal. No dejar comida para mascotas durante la noche donde puedan acceder estos roedores. Sellar cualquier hoyito, agujero que mires, alguna grieta. Hay que sellarlo bien en casita. Y mantener limpios los patios, el garage y la bodega. Entonces, si hacemos esto, vamos a alejar a estos ratoncitos. Y así pues van a estar seguras nuestras cositas en el garage, que es donde yo he escuchado que muchas personas a veces que sacan el arbolito de Navidad
1: y sale corriendo
0: y
1: el ratón.
0: Y sale el nido.
1: Eso es cierto.
0: ¿Por qué? Porque ¿quién los va a molestar durante todo el año? No los molestan.
1: Nomás en diciembre, y cuando sacan el arbolito de Navidad, pues ahí encuentran el ratón.
0: Exactamente. Entonces espero que te sirva esta información. Y sobre todo que si miras que tus vecinos son medios, así medios, no está de más regar unas hojitas de laurel por el garaje.
1: Ahí está. Oye, China.
0: ¿Qué pasó, Casimira?
1: Fíjate que estaba una cara viéndose a un espejo. Y un ojo le dice al otro ojo: ¿ya vites que está llorando el moco? Y dice el otro ojo: sí, ya vi que está llorando el moco. Y le dicen a la nariz: oye, ¿por qué está llorando el moco? Y dice la nariz: porque se lo sonaron.

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0: 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Señoras y señores, entramos a la hora más sanguinaria, la hora más desahogadora, la hora terapéutica.
1: La hora de...
0: ¿Quién le vas a poner el dedo el día de hoy? Se vale dedazo positivo, negativo, sanguinario. Por cierto, dedazo positivo a todos aquellos que nos están escribiendo mensajitos. También pueden descargar la aplicación de 96.9 La Caliente y en la parte de abajo donde está el micrófono, pícale y mándanos tu dedazo de voz, o también a través de las redes sociales, en ese mensaje de voz, ahí puedes mandar tu dedazo.
1: Y así de fácil al 661-842-0969, ¿tienes dedazo? Márcale ahora.
2: Oye, quiero compartir con ustedes un dedazo pa una señora, muy amiga de mi comadre Clementina.
1: Ah, ¿por qué le va a poner el dedo?
2: Porque fíjate que se hizo una operación allí en Tijuana. Entonces, mi comadre Clementina me dijo, ¿te acuerdas de Tomasita? Y le digo, sí. Ya la señora, pues, está maciza, ¿verdad?
1: Pues sí, como estamos nosotros.
2: No, ella estaba más viejita, así arrugadita de la cara. Y me dijo, ay, vieras, comadre. Me dijo mi comadre Clementina, me dijo, vieras, comadre, qué bonita le quedó la cara, Dios santo de mi vida. Dice, las quebraduras de aquí, dice, quedó chapeadita, bonita.
1: Ay, qué lindo. Sí dicen que es muy buena esa operación, doña Casi.
2: Pues sí, pero me empezó a dar un poquito así como de celos o envidia. Y le digo, pues invítala a la casa allí para que tomen café y ahí te llego yo. Y yo llevo, unas conchitas. Y me dijo, ándale pues, y ayer llegué. Me dijo mi comadre, ya, mañana, me dijo ella, mañana nos vamos a ver en la tarde. Dije, ándale, pues yo salgo del programa y me agarro unas donas y ya llego ya más tarde. Y me dijo, ándale, pero tráete las conchitas, donas no, me dijo. Dije,

0: gustan.
1: No le gustan. Entonces, llegué a la casa y ahí estaba Tomasita, hija. ¡Ay, Dios santo de mi vida!
0: Bien bonita.
1: ¡Ay, pero chula, hija, chula! Así bonita, le vi sus ojos hasta grande, porque es de Guadalajara, ¿verdad? No,
0: pues ya me imagino, pues dicen que los extienden, que sí, se mira uno muy bien.
1: Mira, le hicieron la cara así bonita, los
0: ni
1: ojos.
0: Ni una arruguita.
1: Ni una arruga, ya casi tiene los 70, le anda llegando y está, pero chula, bonita.
0: ¿Y cuántos más o menos aparenta así de su carita así?
1: No, pues se ve como de unos 35, 40, 20 y tantos, no sé, pero mira... Haz de cuenta que tú le ves la cara y tú podrías decir, tiene 27 años.
0: Ajá.
1: Así nomás, 27 años. Y la vi y...
0: Y también se hizo del cuerpo, pues, para acomodarse, así que esté bonita.
1: Sí, se hizo el tummy tuck aquí de la panza. El mami makeover, la panza.
0: O sea, el pechito, la pancita.
1: Sí. Pero Dios santo de mi vida, hija, me llené de envidia y de celos, pero luego me dio...
0: Me imagino.
1: Pero luego me dio una risa, hija, que...
0: ¿Por qué?
1: Porque, fíjate, la cara así como de monita de porcelana, el cuerpo como Marilyn Monroe.
0: ¿Bien bonito?
1: Hija, pero el pescuezo, Dios santo de ¿cómo? Mi vida, bien cuerudo, colgado con arrugas.
0: ¿No se hizo nada en el cuello?
1: Pues no, mira, el es que mira, tiene cara de tentación y pescuezo de arrepentimiento.
0: ¿Y las manos se hizo? No. Están así de persona mayor.
1: Hija, no, las manos están secas, con los nervios venudas, no, Dios santo de mi vida. Digo, los que hacen operaciones, sugiéranle a la gente, parece cuadro de Picasso, mitad sí, mitad no.
0: Ay, no.
1: No, las manos.
0: Porque sí es lo que he escuchado yo, que muchas se arreglan la cara, pero en el cuello se les mira la edad.
1: Pues ahí se notó, le digo, Dios santo de mi vida. Y fíjate, me hizo que me acordara de una señora, fíjate, hablando de dedazo. Una señora fue con un doctor ahí en Tijuana, le dijo que le iban a hacer una operación de estiramiento.
0: Ok.
1: Y dijo, le vamos a poner un tornillo aquí en la nuca.
0: ¿Cómo? ¿Como un tornillo, doña Cathy?
1: Un tornillo y le dan vuelta y el cuero se empieza a estirar y estirar. Y pues ella todas las mañanas se daba una estiradita. Le da una estiradita para que le quedara la cara así bonita.
0: Ay.
1: Entonces un día le salió una mancha aquí en la frente.
0: Ajá.
1: A ella le salió una mancha en la frente. Y dijo, fue con el doctor y le dijo, doctor, mire, fíjese que me está saliendo una mancha aquí en la frente. Quiero saber qué es. Y el doctor la examina y dijo, mire, también tiene barba. Dijo, ay, señora, lo que tiene en la frente es el ombligo de tanta estirada.
2: Mejor márcale y pon tu dedo. 661-842-0900.
0: ¿Qué pasa, doña Casi?

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1: Escalera 50, chiquito.

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1: ¿Tienes dedazo? Márcale, área 661-842-0969. 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
0: ¡Vámonos a la línea! ¿Cuál te prende?
2: La caliente, ¿y usted?
0: ¡Ay, chiquito!
1: ¡Ay, ay, ay, ay!
0: Si me hablaras fuerte, me convences. Hoy nomás.
1: ¿Cómo que le hable fuerte?
0: A ver, chiquito.
2: Dime, ¿cómo quieres que te hable y en dónde?
0: ¿Así? ¿Y en el oído? ¡Ay, ay, ay!
1: Dígale, así como abajito de la cintura, que le hable fuerte.
0: ¡Ay, bueno, bueno! Probando, one, two, three, testing, one, two, three.
2: ¿Me gustó?
0: A ver, mi niño, ¿pa' quién va tu dedazo?
2: Ah, bueno, tengo dos, ya soy cliente y agarro por racimos.
0: A ver.
1: Ay, ay, ay.
0: Qué bueno que agarra racimos, eso es bueno saberlo.
1: ¿Verdad? Porque uno no se imagina que agarre eso.
0: Imagínate.
1: Imagínese, le gusta agarrar el racimito.
0: Pero la Biblia dice...
2: Dedazos, aclaremos.
1: Ah, pues es que tú dijiste racimo, dije de agarra de a dos en una mano.
0: Ay, ay, ay.
2: Que el que dicen por ahí, que el que hambre tiene,
1: engordos
2: piensa.
0: Eso es cierto.
1: Era nomás, mejor da tu dedazo.
0: Venga.
2: Ok, mi dedazo es para toda la gente resentida, que no tiene vida, que no haya cómo perjudicar gente inocente. No se han tentado el corazón para afectar a la mamá, al papá, a los hijos. Tengan tantita dignidad, tengan tantito respeto por ellos, ya no por nadie, porque ya demostraron que no respetan a nadie.
0: Sí.
2: Tengan respeto por ellos poquito y pídanle a Dios que les ayude a salirse del hoyo tan hondo que se han metido, porque aquí estamos en la casa del jabonero, el que no se cae resbala.
0: Oye, mi niño, ¿pero por qué lo dices? ¿Por qué te oyes tan resentido tú? ¿Quién te lastimó, pa?
2: Resentido, estoy triste.
0: Ey.
2: Porque tristemente uno de mis hijos está haciendo tanta porquería. No puedo decir mucho porque no debo.
0: Sí, ¿uno de tus hijos está atentando en contra de tu propia familia o qué?
2: Totalmente, lo peor de todo es que ya está en contra de su niña.
0: Ah, caray. O sea, oye, pero ¿está bien de la chompeira? ¿O le anda fallando la cabeza? ¿O usa drogas?
2: Yo
0: ¿o qué?
2: Creo que está más... Pues no, ni siquiera te puedo decir.
0: No, va a ser que...
2: pendejo se me quedaría corto.
0: No, lo que pasa es que va a estar tentado por el demonio, porque hay demonios que se le meten a la gente y andan haciendo puras tarugadas, mi niño. Esa es la verdad.
2: Por eso digo que se encomiende a Dios, que le pida a Dios que le ayude a sanar su corazón, porque de verdad se va a ahogar en su veneno.
0: Pues sí, hijo, pero eso tienes que reportarlo con protección al menor, porque si tú tienes un hijo que está atentando en contra de su propio hijo, allí ya es algo imperdonable.
2: A lo que me refiero, que está atentando contra su propio hijo, es porque la está metiendo en cosas muy delicadas, de verdad muy delicadas.
0: No.
2: Sé que es por resentimiento, yo no creo que le hayan hecho nada a su niña. Sé que es el resentimiento que tiene hacia la vida, porque piensa que Dios le sale debiendo, pero tristemente no.
0: Se debe nada. Wow, qué triste escuchar eso, y sobre todo que venga de un papá que está lastimado, porque te oyes lastimado también tú en cuanto a esta situación. Y es que muchos hijos creen que se merecen todo y creen que tienen el derecho de castigar a los padres sin darse cuenta que tarde que temprano el que escupe para arriba en la cara le cae, ¿no?
1: Exactamente.
0: ¡Ay, no, qué feo!
2: Totalmente de acuerdo.
0: Yo también estoy de acuerdo que la hora del dedazo es terapéutica, fíjate, porque aquí uno se desahoga, parece que no, pero sí.
2: Lo dirás de broma, pero sí. Créeme que sí se siente uno relajado cuando tiene estos sentimientos tan carajos.
0: Hey.
2: Se siente uno bien. Decirlos, hablarlos, sacar por fuera lo que sientes.
0: No, y aparte que tu historia le puede ayudar a otras personas, ¿no? De que cuando veas un hijo que se está portando mal o que se está portando agresivo, es mejor detenerlo a tiempo que ya cuando son adultos, ¿no?
2: Sí, no, pues sí. Decían por ahí un señor, los perros a los 3 días abren los ojos, pero hay pendejos que se están cayendo de viejos y no los abren.
1: ¡Ah! Niño, no digamos las palabras.
0: Sí, ya le puse el pito yo.
1: Ya, ok.
0: Ya estoy entrenado.
1: No, es que se emociona y olvídese.
2: Y doña Casi, estamos equivocados. Yo se lo tengo que poner a usted.
0: No. Aquí yo soy la que manija. A ver, mi niño, ¿y tu segundo dedazo?
1: ¡Viene de ahí!
2: Mi segundo dedazo es para una publicidad que miré ahorita en el freeway, porque vengo manejando de allá como del área de Fresno para Bakersfield.
0: Así como...
2: manejando como cuando uno maneja.
0: Ajá, eso es lo bueno.
2: Y miré un letrero que decía, si tu mujer está caliente, y se llama al aire acondicionado porque se lo quite.
0: ¿Cómo?
2: Dije, ¿será el aire acondicionado o será el técnico el que se lo va a quitar?
1: Pues yo creo que el técnico que va a ir a quitarle lo caliente a la señora.
0: Ese se conoce como mensaje subliminal.
1: ¿Verdad?
0: Imagínate.
1: ¿Mensaje qué, doña Casi?
0: Subliminal. Imagínate, al rato va a llegar, yo soy el técnico del aire acondicionado y me mandó tu esposo que porque...
1: Que estás muy caliente.
0: Ahorita hasta de volada. Me voy a apuntar de técnico yo.
1: Imagínate, Casca, a ver si te dejan entrar al rato a tu casa.
0: No puedes apagar lo que cargas, niño, cállate.
2: Te voy a mandar la información del chat para

0: vaya a terminarlo ahí.
1: Ahí muere. Gracias por tu dedazo. 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
0: Vámonos a la línea telefónica para los dedazos. Buenas tardes, ¿cuál te prende?
3: La caliente.
0: Eso, ¿y para quién va tu dedazo?
1: Echa veneno.
3: El dedazo es para ustedes.
0: Ah, caray.
3: Pero es un dedazo positivo, bonito. Gracias, muchas gracias por hacerme reír, por hacerme mi día, por alegrarle un ratito la vida, el día a todas las personas. Son una maravilla de personas ustedes. Ah. Qué bonito que existe la radio. Wow. Si no existiera la radio, ay no. Ahorita estaba carcajeándome por lo que dijo doña Casi, que la señora que tiene el ombligo.
1: Es que de eso se trata, corazón. Yo pienso que problemas todos los tenemos, pero hay que ver la vida con más optimismo y hay que reírnos a veces, sí, de ciertas cositas.
3: Sí, y tengo un dedazo para ustedes. Gracias, que Dios los bendiga siempre, todos los días de su vida, las 24 horas.
0: Qué linda.
3: Que Dios les dé salud para que nos sigan alegrando el día a muchas personas que estamos pasando por depresión como yo ahorita.
0: Sí.
3: Y ustedes me alegran y me animan y me sacan de mi hoyo donde en veces me estoy. Y pues gracias, muchas gracias.
0: Qué linda.
3: Por eso.
0: ¿Qué?
3: Y tengo un dedazo negativo para mí.
0: ¿Por qué?
3: Porque hace 15 días creo que me quise quitar la vida.
0: Ay, no me digas
1: ¿cómo?
0: Eso.
1: No me digas eso, viejona.
0: ¿Qué pasó, corazón?
3: Pues, ¿se acuerdan cuando les hablé para decirles de un dedazo que los hombres son bien crueles? Ellos no, nunca piensan el daño que nos hacen a veces.
0: Sí.
1: Ajá.
3: Vino alguien a enseñarme unos videos de mi expareja, de que pues ya anda con otra, y yo pensé que no me iba a doler, sí me dolió, y eso me llevó a hacer esas estupideces que hice, que me arrepiento, le pido perdón a Dios, le pido perdón a mis hijos. Causa de eso, mi hija ya no me traía a sus hijas, yo se las cuidaba, ya no me las quiere traer, hasta que yo esté ya en terapia y en medicamento, y que yo agarré ayuda.
0: No, vas a estar bien, vas a estar bien.
1: ¿Y sabes qué? Ningún hombre merece eso, óyelo bien. Ninguno.
3: ¿Quieres que te diga una cosa, mam? A él ni siquiera le importó, porque él me habló y ni siquiera le importó, mam. Así que mira, ya ves, mam. Y no, me dio tanta vergüenza con mis hijos, y tengo un hijo incapacitado y no pensé que me lo pueden quitar. Ay, sí. No, las estupideces que hacemos a veces las mujeres por disque amor.
1: ¿Y por qué no me buscaste, viejona?
2: Uy, nos hubieras buscado para tirar parí, así.
1: O sea, para eso es cuando tú dices, ¿sabes qué? Conozco a fulana, conozco a fulano, tengo que hablar con alguien. Acuérdate, no estás solita. Yo te conozco, y si puedes echarme un grito, pero ojalá nunca más vuelvas a intentar algo así. Recuerda que cuentas conmigo, ¿ok?
3: Gracias, China.
1: Échale ganas, viejona.
3: Los quiero mucho,
1: Y nosotros a ti hay que echarle muchas ganas, y si puedes, mándame un texto. Ahorita te voy a alegrar la tarde, vas a ver.
2: No, ahorita le vamos a buscar un chip en Dell.
1: Sí se lo voy a buscar para que se vaya a viajar por ahí por el mundo.
2: Ay.
1: Porque pues no puedes estar así, viejona.
3: Gracias,
1: Tina. Échale muchas ganas, te mando un abrazo de oso, mija.
2: Fíjate que vas a tener que... Mira, comadre, yo creo que si andas con la China así, que te va a llevar para no sé qué lado, inyéctate en contra del tétano.
1: ¿Cómo del tétano?
2: Sí.
3: ¿Por qué?
2: Por tanto fierro después.
1: Se pasa, doña Casi.
0: Cuídate, mi reina, bendiciones.
1: Échale ganas, corazoncito.
0: Ay, Dolor, échemele ganas. Y bueno, señoras y señores, acá ya doña Casimira quiere vacunar gente. ¿Tiene dedazo? No. 661-842-0999 y pon tu dedazo.

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0: Vámonos a la línea para los dedazos telefónicos. ¿Cuál te prende?
2: La caliente, Cascabel.
0: Eso, ¿y para quién va tu dedazo?
2: Son dos dedazos. El primer dedazo es para los padres de hoy en día que no sabemos disciplinar a nuestros hijos. Temprana edad, y se les digo cuando están pequeños que tienen menos de 5 años o 3 años. Lo digo por esto, porque ayer que andaba en la tienda, noté de que un niño se tiró en el piso, lloraba y gritaba y hacía berrinches, y los papás no decían nada ni tampoco, digamos, ponían el ejemplo como padres, como de una forma de disciplinarlos, porque a lo mejor estoy equivocado y no quiero faltar respeto, pero tenemos que tomar acción a esa edad temprana, porque tenemos que poner la disciplina temprano. Digo yo, ¿qué nos está pasando hoy en día que hoy nuestros hijos a esa temprana edad nos, como digamos, nos mandan? Si

0: de esta manera, o saben la debilidad de los padres y hacen lo que hacen, y después cuando crees que nuestros hijos ya no tenemos esa autoridad, digamos, ¿qué pasó con ese tiempo? Cuando nosotros estábamos creciendo, mi ejemplo, cuando yo crecía, que estaba nuestra mamá y nuestro papá, que tenemos el respeto porque había autoridad y respeto más que nada, y nuestras abuelitas, que en aquel tiempo el poder de la chancla o del guarache era un poder grandísimo, porque ya sabemos que si nos portábamos bien, esa chancla voladora volaba y nos disciplinaban de esa forma. Digo yo, padres, por favor, hay que tomar acción tempranamente, porque si no, vamos a levantar después, y después los agredidos van a ser nosotros. ¿Por qué? Porque no los disciplinamos a esa edad tan pronto, que en esos tiempos son cuando más absorben de lo que sí, bueno, lo que es bueno, lo que es malo. La segunda edad es para el Departamento de Salud de aquí, de Bequesil, que se encarga de asegurar que las ventas de comida a todos niveles estén, digamos, correspondiente y al nivel seguro para los consumidores. Y lo digo de esta forma porque ayer me tocó visitar y asistir a una persona para que agarre sus permisos para poder vender en sus negocios. Y entré y van a creer más que nada. Es que cuando entras allí hay tanta seguridad, es como si estuviéramos en Fort Knox. Y lo digo de esta forma porque es un edificio que tiene puertas eléctricas donde para poder entrar tienes que permiso, tienen seguridad, tienen cámaras, y llegas al nivel de la oficina de ellos y tienen que puchar ese botón para que puedas entrar a esas oficinas. Digo yo, tanta seguridad, digo de esta forma, en vez de gastar ese dinero en esa seguridad, bueno, yo lo digo de esta forma, mal gastado, lo vienen a invertir en nuestras comunidades. Y digo yo, muchos de ellos no los miro, como le digamos, y no les quiero faltar respeto, pero a mi visión y ver como testigo, en vez de hacer y asegurar y hacer, digamos, sus labores de trabajo, visitarlos, los negocios, no lo hacen, todos están en sus oficinas, porque yo miré que estaba muy llena esa oficina, digamos, será porque no quieren salir, clima de hoy que está un poquito caliente, pero digo, esa es parte de sus deberes y labores. Por favor, si ustedes están en esa posición, hagan sus labores para protegernos, porque hay veces que vamos nosotros a muchos lugares, y no quiero faltar respeto a nadie, pero vamos a negocios que nos venden comida rápida en las calles, y miramos que a veces preparan la comida, pero a veces el preparador, lo que está despachando, usa su teléfono, tiene guantes, usa su teléfono o se rasca su cabeza y no se cambia el guante.
1: Es cierto.
0: La mano, sí, cierto. Y nos preparan la comida de esa forma, digo yo. Por favor, ustedes también saben que no deben hacer eso. Y a veces también nosotros tenemos la culpa porque miramos eso y seguimos yendo ahí comprando. Primero, más que nada, cuáles de nuestros saludos primero. Como digo a las personas que trabajan para el condado y para la ciudad, deben de protegernos porque la salud de nosotros, pero nosotros también tenemos la culpa. ¿Por qué? Porque vamos y seguimos yendo allí hasta que no nos enfermos y lleguemos a tristemente al hospital gravemente porque la comida no estaba preparada correctamente y tenemos un dolor de estómago y empezamos al hospital, llegamos al hospital. Ese es mi dedazo, por favor, gente, hagan lo correcto y siempre piensen en nuestra salud y en nuestra seguridad. Ese es mi dedazo y una vez más, saludos por su programa.
2: Eso, gracias.
1: Gracias.
2: Y muy buenos dedazos, gracias, bendiciones. Y bueno, recuerda, tú también puedes desahogarte echándole veneno.
1: Marcando el 661-842-0969. Saluditos para ustedes que están trabajando. Un fuerte abrazo.
2: Y pon tu dedazo.

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1: Ay, ay, ay. Teléfono en cabina 661-842-0969. ¿Sabe qué? Vamos a mandar un saludito para todos los que nos escuchan en el colegio. Un fuerte abrazo. También para ti que nos estás escuchando. ¿Dónde nos estás escuchando? Manda un texto. 661-842-0969. Y bueno, quedamos de hablarte acerca de... ¿Por qué es bueno comer en familia?
0: ¿Por qué es bueno comer en familia?
1: Así es, aun cuando, bueno, pues todos decimos que es a veces un dilema para comer en familia. ¿Por qué? Porque unos quieren una cosa, otros otra. A veces estamos mirando la televisión algunos, otros están en su cuarto jugando. Y todos idealizamos una cena en familia perfecta. Todos alrededor de la mesa bien bonita, puesta, la comida perfecta, pero la realidad es que las cenas familiares en la vida real, pues, no son tan espectaculares o tan de ensueño como a veces nos las imaginamos.
0: Ey.
1: Los niños que no quiero comer esto, muy quisquillosos, hacemos una comida improvisada... Que el papá no llega de trabajar, ya tienen hambre, o que la mamá no acaba de servir y ya todos quieren empezar a comer. Pero dicen que antes de que tiremos la toalla, tratemos de hacer las comidas en familia. ¿Por qué? Porque hay que hacer esto porque es por beneficio de nuestros hijos, sobre todo si tienes hijos pequeños. Dicen que la comida familiar, pues es una oportunidad para sentarse todos juntos a la mesa, relajarse del día que tuvieron. También es una manera de reafirmar el amor y el apoyo. Y dicen que cuando las familias disfrutan de una comida juntos, bueno, pues esto ayuda a contrarrestar toda la incertidumbre del mundo exterior, permitiendo que cada persona se apoye en los vínculos familiares cómodos y reconfortantes. Y se han hecho varias investigaciones que han demostrado que las cenas familiares regulares tienen muchos beneficios, sobre todo para los niños, pero también para los adultos.

0: Se dice que si los niños comen con su familia, tienden a tener calificaciones más altas, vocabulario más amplio y menos probabilidades de sufrir depresión o abuso de sustancias. Entonces, si tú tienes un niño que está un poco así como tristezón, melancólico, ¿por qué no intentar hacer las cenas familiares? Que se sienten todos en la mesa. Aparte de eso, déjeme decirle que también, bueno, pues tienen una mejor nutrición porque todos están comiendo lo mismo. Aparte, hay menores tasas de obesidad toda la familia.
1: Y se motiva uno ver comer gente, por eso uno come más en los restaurantes, porque uno ve gente comiendo y uno también come.
0: Y dicen que los adultos también nos ayuda, doña Casi.
1: Sí.
0: Mejora nuestro estado de ánimo y también la salud mental a comer con la familia.
1: Ay, qué bueno, bendito sea Dios. Una tostadita de pulpito, camaroncito, me caería bien,
0: fíjate. ¿A poco sí? Sí. Pero, ¿cómo podemos obtener estos beneficios en las cenas familiares?
1: A ver, ¿cómo?
0: Con flexibilidad para empezar.
1: Yo pensé que con flex.
0: No, con flexibilidad. No hay una hora o día específico para hacer una cena familiar. Lo importante es encontrar el momento en que funcione para todos. Para el papá, para la mamá, para los hijos, para la tía, para la abuela.
1: Ey.
0: Eso es lo que tenemos que buscar primero.
1: Ok.
0: Simplicidad.
1: Simplicidad.
0: No hay que complicarnos con una comida así que, ay, que tengo que hacer esto y esto y esto y esto. No, cualquier comidita sencillita, pero que todos la disfruten.
1: Eso.
0: Participación.
1: Participación.
0: Involucrar a todos los miembros de la familia en la planificación de esa comida y sobre todo en la limpieza después de cenar.
1: Ok, good.
0: El buen ambiente no puede faltar.
1: Eso sí es cierto, no.
0: Crear un ambiente agradable y positivo para la conversación. No empezar a quejarse cuando están en la mesa.
1: Ponemos música.
0: ¿Qué es lo
1: música,
0: que todos hacemos?
1: Ponemos música de Chicoche de fondo, fíjate.
0: Ay, ay, ay. Y el realismo, que no hay que dejarlo fuera.
1: Ey.
0: No comparar nuestra realidad con las cenas familiares que a veces vemos en redes sociales o que vemos en otras familias, sino que simplemente ser realistas de lo que podemos disfrutar y lo que podemos tener.
1: Ok.
0: Así que espero que esto les ayude. Y si bien las cenas familiares mucho las acostumbran con la televisión prendida o viendo alguna película, bueno, pues no es lo recomendable. Hay que apagar esa televisión.
2: Consejo bueno, consejo sano. Esto que ahora les cuento sucedió en el pueblo de Pichátaro. Allá en el pueblo de Pichátaro estaba el Chiringas con la novia.
3: Ándale, mi amor, dame la prueba de amor. Ándale, dame la prueba de amor.
2: Ay, Chiringas, espera. Cuando nos casemos, no vayas deprisa. Tiene que ser todo calmado.
3: No, es que ya siento que me muero. Yo quiero la prueba de amor.
2: Ay, mi amor, espérate.
3: No, dame la prueba de amor.
2: Bueno, te doy la prueba de amor si me baja la luna.
3: Si no te puedo bajar los calzones, ¿quieres la luna?

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1: Saludis, saludis.
0: Oigan,
2: saludes.
0: ¿Saben que ser honesto conlleva una serie de beneficios que puede incluir positivamente los aspectos de la vida? ¿Sabían ustedes que las personas que son honestos, uno, las estadísticas dice que son más felices? Dos, que viven más. Tres, se enferman menos.
2: Ah, caray.
0: O sea, hay que aprender a decir lo que pensamos. A lo mejor eso no le va a parecer muy bien a otra persona, pero eso nos va a hacer sentir muy bien. Porque si nosotros somos honestos, vamos a vivir bañados de confianza. La honestidad fomenta la confianza en las relaciones personales y profesionales. Cuando eres honesto, las personas tienden a confiar más en ti. Además, te ganas el respeto de las personas que viven cerca de ti o te rodean. Ser honesto demuestra la integridad, el respeto hacia los demás. La honestidad es una cualidad que admira y valora la sociedad, aunque no todos lo somos. Además, ganas credibilidad. Las personas honestas suelen ser más creíbles. Cuando dices la verdad, las personas tienden a confiar más en tu palabra y, lo mejor de todo, en tu buen juicio. Además, tendrás relaciones saludables. La honestidad es fundamental para contribuir, mantener relaciones saludables. Una buena comunicación honesta y abierta es esencial para resolver conflictos y fortalecer lazos interpersonales. Además, ¿qué crees?
2: ¿Qué?
0: Nos mejora la autoestima. Ser honesto contigo mismo y con los demás aumenta tu autoestima. Saber que actúas de acuerdo a tus valores y los principios te harán sentir muy bien. Obviamente sufrirás menos enfermedades y estarás mejor relacionado con las personas que te rodean. Y al reducir el estrés, vives una vida honesta. Que se puede reducir el estrés causado el estrés por la carga de secretos o por mentir y guardar una mentira con otra mentira. La honestidad te libera de la ansiedad y la preocupación constante, porque el decir una mentira siempre te va a tener al filo de la navaja pensando que te pueden descubrir.
2: Y sí.
0: Además, tendrás siempre éxito.

0: profesional. La honestidad es altamente valorada en el ámbito laboral. Los empleadores, colegas, suelen preferir trabajadores que tengan honestidad y mucha ética. La honestidad puede abrir puertas y contribuir al éxito profesional a corto y largo plazo. Además, mejora la reputación. El ser honesto contribuye a construir una buena reputación tanto en el ámbito personal como profesional. Una reputación de honestidad, confianza puede abrir oportunidades y generar respeto ante la comunidad. Además, ser honesto te dará integridad. Es una clave de integridad actuar con honestidad. Y sobre todo, lo mejor de todo es que vas a tener paz interior. Vivir con honestidad proporciona una sensación de paz interior, de tranquilidad. No tienes que preocuparte por ocultar una verdad, porque la verdad siempre va a ser verdad y la mentira no lo es. Así que si tú quieres vivir más años, dicen los expertos, aprende a ser honesto. Si algo te gusta, dilo. Si algo no te gusta, dilo. Obviamente con palabras sanas puedes decir lo que quieras, te es permitido.
1: Y sí, es cierto.
2: Fíjate, y a mí me regañan porque soy honesta, fíjate.
1: No, doña Casi, pero es que usted se pasa.
0: Oiga, no vaya a ser lo que pasó en Pichátaro.
1: A ver.
0: Les cuento la historia.
1: Viene de ahí.
0: Esto que ahora les cuento sucedió en el pueblo de Pichátaro. Allá en el pueblo de Pichátaro resulta ser que el Chiringas era, pues, el hijo mayor de 8 hermanos. Y todos dormían en la misma cama. Y al papá y a la mamá se le ocurrió, pues, producir más hermanitos y empezó el movimiento de la cama y el Chiringas.
3: Híjole, creo que está temblando. Ay, se mueve mucho la cama. ¿Qué será? ¿Qué será? Ay.
0: Y voltea el Chiringas y cuando volteó de tanto movimiento, ¡tas!, que lo tumban de la cama.
1: Ay, ay, ay.
0: Y el Chiringas se levanta y le dice a su papá y a su mamá:
3: ¡Qué bonito! ¡Qué bonito! Con tantos hijos que tienen, están haciendo nuevos y a los viejos nos tiran.

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0: 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Siempre que pongo esta musiquita acá las muchachas bailan. ¿Por qué bailan?
1: No sé, tiene un ritmo contagioso así como de brinquito.
2: Así, ¿verdad?
1: Así.
2: Imagínate para hacer Ardovix.
1: Ándele, estaría bien, muy, muy bien.
0: Yo, bueno.
1: ¿Y sabe qué? Es muy triste que en este fin de año escolar estemos escuchando de tantos accidentes, tantos tiroteos en graduaciones, en fiestas de graduación. Ojalá papá Dios mande más paz, más calma, porque sí es triste.
0: Hay mucha intolerancia en el ser humano y también se debe a la falta de dinero, de trabajo.
1: De empatía. Porque,
0: empatía. Pero fíjate que cuando la economía está bien, todo mundo está contento.
1: Sí.
0: Y cuando la economía se pone mal, todo mundo se pone de mal humor. Entonces,
1: pues es que si falta el dinero, quieras que no, imagínate simplemente la presión de los pagos, de los biles que tiene uno.
0: No, sí, yo estoy igual. Entonces, pero hay que mantener la calma y el positivismo. Acuérdense, y yo se los digo por experiencia propia.
1: Esto también pasará.
0: No, de lo que hablamos es lo que recibimos.
1: Exactamente.
0: O sea, si mucho te lamentas, la vida te da más formas de lamentarte. Y si hablas de cosas buenas, la vida te da más cosas buenas para hablar. Entonces, cualquiera que sea tu necesidad, hay que usarla a nuestro favor. Hay que decir que nos está yendo bien. Hay que, no sé, hay algo que una vez leí que decimos tanto una mentira que logramos creerla y crearla también. Entonces, hay que decir que nos está yendo bien hasta que estemos convencidos y nosotros producimos esa verdad y que nos vaya bien. Así que ojalá que nos vaya bonito.
1: Y ¿sabes qué? Ya ves que doña Casi estaba poniendo un dedazo en de las operadas, ¿no?
0: ¿Ya brincaron más operadas o qué?
1: No, es que mandaron un texto.
0: Ah, caray.
1: Pero diciéndome que no me ría.
0: Ah, que no te
1: ríes. Que no me ría. Dice, no te rías, China, mira, que sí pasa. Una hermana de mi cuñada se operó en México y ya no tiene ombligo. Un abrazo.
0: Es que sí.
1: Y yo sí sabía de personas que se quitan el ombligo.
0: Sí, sí. De hecho,
1: como les va a quedar ya acá arriba.
0: No, no, no. Pues mejor...

0: ¿O se lo quitan?
1: No, lo que pasa es de que cortan la piel que va en el estómago y se va.
0: Y la piel que estaba donde está el ombligo les queda en el pecho.
1: No, no, no.
0: No, es que estira.
1: No, no, no.
0: O les queda acá abajo.
1: Mira, las operaciones que yo he visto les cortan como la figura de un ojo en la panza. Es decir, ancho de en medio.
0: La parte de arriba y la parte de abajo.
1: Ajá.
0: Hasta la parte íntima.
1: ¿Y dónde va? Sí, bueno, más arribita. Donde empieza el vello púbico, más o menos ahí, ahí te hacen el corte. Y el ombligo es un pedazo de piel nada más que cosido en forma de medio círculo, como si fueran a poner un botón.
0: Sí.
1: Pero no hay ombligo ahí. No. Ya no está la sensación del ombligo.
0: Ya no está la sensación del ombligo, pero es que estiran la piel de arriba del pecho. Y no, no lo dejan en el pecho, lo bajan, pero ya donde estaba el ombligo, pues ese pedazo lo cortan.
1: Por ejemplo, una mujer, yo te digo, porque ha agarrado, una mujer...
0: ¿Has agarrado operadas, Casca?
1: No, es que mira...
0: Casca, a ver cómo se siente.
1: No, espérame, es que mira...
0: A ver.
1: Una mujer que no está operada, le pegas en la pancita y se oye como cachetadita.
0: Ajá.
1: Una mujer que está operada, le pegas en la panza y se oye... ¿Seco?
0: No, pues el mío no se oye seco.
1: Se oye seco.
0: A ver, doña Casi.
1: A ver, pégase. ¡A su madre!
0: ¿Qué es eso, doña Casi?
2: Pues la panza, tú me dijiste que me pegara.
0: Pero no se oye igual que la mía.
1: A ver, vamos a hacer la prueba. A ver, péguense las dos, a ver. Primero la China, venga, China. Mira, China se oye sólido. A ver, doña Casi, mira. Hay un mar de diferencias.
0: Sí, es diferente.
1: Sí, es diferente. Entonces digo, pues, así pasa cuando sucede.
0: Ay, no, y por acá también me mandan saluditos y me mandan besitos.
1: Oye,
0: diré, doña Casi, lo que me dicen.
1: Ay, oye, ay. Acá Regina dice: hola muchachos, estoy escuchando su programa y yo me iba a operar, pero ahora de lo que están diciendo, tengo que juntar más dinero para que la retirada sea genérica.
0: Pues sí que sea. Mira, en los brazos muchas también no se operan. Se dejan bien delgaditas, pero se dejan la piel del brazo. Entonces, si el brazo está ya flácido porque adelgazaste, pues cuando menos que le corten un poquito el cuello, si no te lo cortan, cuando menos que te pongan un tratamiento que se mire bien.
2: Fíjate, China.
0: Yo necesito de saber, porque yo le voy a decir a Erika, a ver, Erika, ponme algo en mi cuello para que no se mire así tan...
2: Oye, China, pero fíjate, por ejemplo...
0: Okay, pues yo no me lo voy a cortar.
2: ¿Has visto los hombres esos que se avientan de la montaña, así como que...
0: ¿En paracaídas?
2: No paracaídas, sino que tienen unas cosas abajo del brazo.
0: Como alas.
2: Que se ven como las ardillas voladoras.
0: Sí.
2: Bueno, pues imagínate una que se acaba de operar y le sobró piel de los brazos, que se avienta y te aseguro que vuela.
0: Doña Casi.
2: Es la verdad.
0: Doña Casi, es que esa piel no está pegada con el torso.
1: Claro.
0: Entonces no se puede. Aquí también dice que mandan un dedazo, híjole, y no lo pasamos en la hora del dedazo.
1: Bueno, ya pasará.
0: ¿Mañana? Sí. Mañana pasó ese dedazo, compadre o comadre.
1: Oye, por acá dice, hola Cascabel, mi esposa se operó y la verdad es de que sí es diferente. La sigo amando, me sigue gustando, pero subirme al guayabo es raro.
0: O sea que ya no siente lo mismo, pues también se operó de allá, ¿o qué?
1: Pues no sé. Es raro, qué bárbaro.
0: Sí, pues ya no siente aquella suavidad cuando la agarra.
2: Acolchonadito.
0: Ajá, y Lucy se operó de allá también, imagínate.
1: Es que les quitan la grasita.
0: No,
1: pues.
0: Y es que muchas se cortan también ahí donde te conté.
1: ¿Cómo?
0: Sí, si está de cierto size, lo hacen más pequeño.
1: No me digas.
0: Sí, te digo, se cortan así los labiecitos para que estén más chiquitos.
1: Órale, es bueno
0: saberlo. Se operan de todo, como dijo la comadre que se va a operar.
2: Imagínate.
0: Se quitan la entrepierna, la grasita de la entrepierna.
2: Imagínate que está al tamaño de una cora y te lo dejan al tamaño de un penny.
0: No, en serio, se hacen de todo tipo de operaciones.
2: Ahora imagínate si lo tienen al tamaño de un penny y lo dejan como billete de a dólar.

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0: 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Oigan, por acá nos escribe Graciela, dice, le mando saludos a Andrés Bayo. Me gustaría, después de que escuché su programa donde una mujer decía que se sentía sola porque la habían traicionado, que ustedes nos ayudaran a buscar parejas. Fíjate.
1: Ay, ay, ay. Es que mira, muchos ahorita lo único que quieren es pasar un rato ameno.
2: Pues a lo mejor es lo que andan buscando.
1: Son pocas las personas que realmente están buscando una relación seria. O alguien para compartir pues el resto de su vida. Si estamos hablando ya de personas de 50, 60 años. Entonces hay que ver qué es lo que buscan, porque no vamos a creerle a un jovencito de 35 años que quiere casarse con una señora de 60.
0: Pues sí, ella dice que tiene 40, su esposo 50 y buscan parejas de 40, 60.
1: Ah, ellos quieren convivir más con otras parejas.
2: Han de ser los chuinguiri eso que dicen.

0: Exactamente.
1: Los,
0: bueno.
1: ¿Los qué?
2: Los chingres. Chingri es como...
0: Chingri, chingri, chingri, chingri.
2: Le gusta el chingri.
0: Así es, pero ¿cómo reconocer a una persona confiable?
1: Venga.
0: ¿Usted se ha puesto a pensar en eso, doña Casi?
2: Sí, bien fácil.
0: ¿Cómo?
2: ¿Qué cosa?
0: Ah, ok. Dicen que la psicología, los hábitos, la confianza y la personalidad son claves para conocer o reconocer, más bien dicho, a alguien confiable, ya que sus acciones cotidianas reflejan coherencia, compromiso y una forma estable de vincularse con los demás. La confianza no surge de grandes promesas, sino de pequeños actos repetidos en el tiempo. Es en los detalles donde una persona demuestra si es fiable o no. Los hábitos diarios son el reflejo más claro de la personalidad: cumplir horarios, respetar acuerdos y sostener la palabra son conductas que acumuladas generan credibilidad. Entonces, dice una psicóloga sobre la confianza, dice que se construye a partir de la repetición de las conductas predecibles. Cuanto más consistentes son los hábitos, mayor seguridad generan en los demás. Y así han hecho diferentes estudios en universidades sobre el comportamiento social e indican que la coherencia es uno de los factores más valorados en las relaciones personales y laborales. Además, la personalidad influye en cómo se desarrollan estos comportamientos y las personas fiables suelen tener altos niveles de responsabilidad y estabilidad emocional. Según la psicología, la confianza no depende de lo que alguien dice, sino de lo que hace de manera constante. Son los hábitos los que con el tiempo construyen una reputación sólida y duradera. Pero ¿cuáles son esos hábitos que nos van a dejar saber que esa persona es fiable o es de confianza? ¿Usted sabe?
2: No.
0: Cumple con lo que promete.
2: Ah.
0: Si dice, les voy a traer desayuno, trae el desayuno.
2: Nos quedó mal, ni modo.
0: ¿Verdad? Ey. No necesita excusas de que no me levanté temprano, de que se me hizo tarde, me quedé dormida. Nada de eso. La coherencia entre lo que dice y hace fortalece la confianza en cualquier relación. Otra de las formas de reconocer a alguien confiable: llega a tiempo y respeta los acuerdos que hace. Este tipo de hábitos demuestra consideración por el tiempo ajeno y compromiso real. ¿Cuántas veces te dicen, nos vemos a la una y son las tres y todavía no llegan?
2: Ey, sí es cierto.
0: Otra de las formas de reconocer a alguien confiable: mantiene la confidencialidad. Saber guardar información sensible. Este rasgo refuerza la percepción de personalidad confiable. También actúa de forma consistente. No cambia según la situación. La estabilidad en su comportamiento es clave para generar seguridad. Otra de las formas de reconocer a alguien confiable: reconoce sus errores. Asumir responsabilidades fortalece la confianza y demuestra madurez emocional. Otra forma es que no promete más de lo que puede cumplir. Prefiere ser realista antes que generar expectativas falsas, lo que refuerza sus vínculos con todos los que lo rodean.
2: ¡Fíjate!
0: Entonces ya sabe qué aspectos o qué características buscar en una persona confiable.
2: Ya aprendí, maestra china.
0: Ok, me da gusto, doña Casi.
2: Ok, uy, china.
0: ¿Qué pasó?
2: Fíjate que llegaron al infierno dos amigos.
0: Ajá.
2: Uno era infiel y el otro era bien marihuano.
0: ¿Qué hubo?
2: Y dijo el diablo, los voy a meter en un cuarto a cada uno un año.
0: ¿Un año?
2: Un año. Y dijo, ¿tú qué eres? Dijo, no, pues yo siempre fui infiel. Y le enseña un cuarto donde lo va a meter muchas mujeres, hija, pero muchas mujeres.
0: Ay, ay,
2: dijo,
0: ay.
2: Méteme aquí, castígame, castígame. Y el otro se lo lleva para otro cuarto.
0: Ajá.
2: Y dice, ¿qué es lo que ves aquí? Dijo, ay, mucha marihuana, mira nomás cuántos cigarros de marihuana, méteme aquí, castígame. Ok, lo mete. A vuelta de año regresa el diablo. Ahí estaba el infiel. ¿Cómo te sientes? Dijo, ay, diablito, me fue muy bien, una mujer diaria distinta. Viví mi infidelidad, bien tranquilo, relajado, si quieres dejar.

dame otro año aquí. Dijo, ándale pues. Se va con el otro. Y en cuanto que abre, estaba el marihuano. Y dice, ¿cómo te sientes? Dijo, ¿cómo me voy a sentir? No me dejaste cerillos.

0: 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Seguimos aquí en el show del Cascabel. 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
0: Oiga, no sé si sepan, señoras y señores, pero digo, se lo platicamos para que lo sepa, y es posible que lo que resta de este año 2026, pues no reciba su seguro social hasta por 3 meses.
1: ¿Qué?
0: Imagínate nada más con la que salieron. Si recibes el seguro social suplementario, es posible que en algún momento de este 2026 revises tu cuenta bancaria y te preguntes ¿por qué no llegó mi depósito mensual? Aunque esto puede generar preocupación, especialmente para quienes dependen de estos recursos para cubrir sus gastos básicos, la realidad es de que el dinero no desapareció ni la suspensión del beneficio. La razón está relacionada con la forma en que la Administración del Seguro Social organiza su calendario de pagos. Durante el 2026 habrá 3 meses en los que los beneficios del Seguro Social no lo recibirás en tu depósito, pero esto ocurre porque el pago correspondiente se envía antes de tiempo. Para entenderlo mejor, hay que recordar que el Seguro Social normalmente se paga el primer día de cada mes. Sin embargo, cuando esa fecha coincide con un fin de semana o un día festivo federal, la agencia del Seguro Social adelanta el depósito al último día hábil anterior. Ese ajuste provoca situaciones poco comunes durante el 2026. Por ejemplo, el beneficio correspondiente a marzo fue enviado el viernes 27 de febrero, porque el primero de marzo cayó en domingo. Como resultado, no hubo un depósito adicional durante el mes de marzo. Algo similar ocurre en agosto. El pago de ese mes llegará el viernes 31 de julio, debido a que el primero de agosto será sábado. Por esa razón, los beneficiarios no verán su nuevo depósito durante agosto. La misma situación se repetirá en noviembre. El pago será enviado el viernes 30 de octubre porque el primero de noviembre cae en domingo. En otras palabras, los 3 meses en los

0: que no habrá pago el seguro social son marzo, agosto y noviembre del 2026. Sin embargo, es importante aclarar que los beneficios sí se recibieron y el dinero correspondiente, pues obviamente fue enviado. Pero muchos abuelitos, pues se espantan.
1: Sí, porque dicen, no me llegó mi... O sea, revisan en el mes y no les llegó.
0: Exacto, pero acuérdense, llegó un poquito antes.
1: Exacto.
0: Muchas personas mayores o con discapacidad, ese tipo de cambios les genera confusión. Imagínate que tú estás esperando un dinero en marzo y ya te llegó en febrero, pero tú quieres verlo en marzo.
1: En marzo, exactamente.
0: Y ya ves que muchos abuelos, pues sí, se ponen muy mal. Bueno, cualquiera, no más los abuelos. Si yo estoy esperando un dinero, digamos, en este mes y no me llega, pues sí se desespera uno, y sobre Exacto. todo cuando la economía está media difícil para todos, ¿no?
1: Exactamente. Así que hay que prestar atención a esos pequeños detalles.
0: Sí, sí, y por eso se los quise compartir, porque sabemos que mucha de nuestra audiencia, pues, tiene abuelitos, o mucha de nuestra audiencia es mayor, entonces es bueno que sepan esto, porque cuando uno no sabe, se desespera.
1: ¡Ay, ay, ay!
2: ¡Uy, China!
1: ¿Qué pasó?
2: Fíjate que estaban dos loquitos.
1: Ajá.
2: En un manicomio, ¿verdad? Estaban allí, como están los loquitos, en un cuarto, eran de parejas así en celdas, ¿verdad?
1: Ajá.
2: Metían de dos en dos para que se hicieran compañía. Entonces la doctora iba caminando por los pasillos donde está el manicomio, iba volteando a ver a los loquitos de cada cuarto para hacer evaluaciones, para ver que todo esté bien. Entonces llegó en un cuarto donde estaba un loquito en cuatro.
1: Ok.
2: Y otro con una vela en la mano. Y le dijo, ¡Eka! ¿Qué están haciendo? Y dijo, aquí estoy con mi amigo. Dijo, pero él está en cuatro y tú con una vela en la mano. ¿Qué piensan hacer o qué? Y dijo, no se preocupe, estamos en una investigación.
1: ¡Ah, caray!
2: Y dijo, ¿ah, sí? ¿Y qué clase de investigación? Dijo, mire, estamos viendo de qué color son los pedos.
1: ¡Ah, caray!
2: Entonces yo prendo la vela y cuando sale el pedo, yo me fijo para ver qué color es. Ah, dijo, ¿y qué color es? Dijo, pues, en cuatro pedos que se ha aventado, me apagó la vela y no alcancé a ver el color. ¡Ja, ja, ja!

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0: qué le prenden.
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2: yo
1: prende.
2: Avisándole.
1: Qué bárbara.
2: Ay, doña Casi. ¿Sabe qué? Una viejona me estaba diciendo que si es verdad ciertos consejitos que están dando en redes sociales. Y le dije que el día de mañana vamos a hablar de ello. De ¿qué? Varios consejitos, de tips que dan para casa en redes sociales. Y le digo, hasta donde yo tengo entendido, eso es muy malo. Pero mañana lo tocamos al detalle.
1: Órale. Oigan, yo les quería platicar, digo, porque hay personas que viajan a otras ciudades y no sé si vaya a ocurrir aquí, pero ya en algunas ciudades están pagando hasta $3 extra de recargo por gasolina cuando usas un taxi.
2: ¿Cómo?
1: Sí, sí, o sea, digamos, si tú vas a Los Ángeles, por ejemplo, ¿no? Vas a Los Ángeles y llegas al aeropuerto y dices, ¿sabes qué? Lléveme al hotel. Entonces, si un viaje te cuesta $20 comúnmente, te va a costar 23, porque le están poniendo 3 dolaritos por gasto a la tarifa. Los viajes con una tarifa...
2: Pero no te pueden cobrar eso si el taxímetro te marca cierto precio, ese precio es...
1: Obviamente, los viajes con una tarifa inferior a $20 tendrán un recargo de $1 según esta noticia. Cuando el costo del recorrido se ubique en el $20 con un centavo y $40, el cargo adicional será $2. Por su parte, quienes registren una tarifa superior a $40 deberán pagar el máximo, que es

0: $3. No sé exactamente, pero lo que dicen los expertos es de que sí, está ocurriendo eso en ciudades como Chicago, posiblemente Los Ángeles. Entonces, imagínense, las modificaciones destacan quien un recargo por una hora punta, digamos, para agarrar un taxi, te pueden subir hasta $2.50. Si lo agarras por la mañana, y ese mismo taxi te puede costar $3 si lo agarras después de las 3:30 de la tarde, o sea, la hora pico, la hora tráfico, sí, donde los carros gastan más gasolina.
1: Pero pienso que eso deberían de prever, o cuando uno solicita el servicio, decir, ¿sabe qué? Este viaje le sale en tanto.
0: Y es posible, sí, y es posible que también al rato lo suben. Por ejemplo, si tú vas de peda,
1: ajá,
0: y se te volteó el menudo.
1: Ok.
0: Y pues si te toca, digamos, digamos que te vomitaste en el carro.
1: Ah, no, eso te sale en $1,000.
0: No, no, no.
1: Bueno, te salía en $1,000.
0: No, ahorita limpiar un vómito, lo que valía $50, ahora paga 100.
1: Ah, pues no sé a quién le salía en 50, porque hasta donde yo sé y de las que sé que les ha pasado eso, les han cobrado $1,000 y ese cargo viene de la agencia.
0: Ah, no sé. Pero
1: lo si que... llegas a un acuerdo con el chofer es diferente, pero si el chofer reporta que tú vomitaste ese carro en un servicio de Uber,
0: sí,
1: él toma las fotografías pertinentes, o si te subes con una mascota, toma las fotografías, no te dice nada, que le vaya bien, bla, bla, bla, y ya nada más la agencia te manda el cobro.
0: Bueno, pues se me hace justo e injusto dependiendo de
1: a
0: la situación.
1: A mí muy injusto, porque deberían de decir, ¿sabe qué? Pues necesita pagar esto.
0: Claro.
1: Pero como es de chill, el carro te tiene que quitar todos esos aromas porque tienen que subir a otros pasajeros,
0: yeah,
1: dejan de llevar gente y todo eso te lo cobran.
0: Bueno, pues según estos son los cambios que están ocurriendo, otro de los cambios anunciados que impacta a quienes provoquen daños de suciedad significativo dentro de las unidades. Por ejemplo, te decía que el limpiar un vómito, si antes te costaba 50, ahora cuesta 100. Vamos a decir que los que costaban 100, pues ahora cuestan 200.
1: Exacto, imagínate, si antes costaba 1,000, ahora cuesta 2,000.
0: Exacto, la ciudad también actualiza la forma en que se calculan las tarifas generales, aumentando, por ejemplo, los taxis utilizan una combinación de distancia recorrida y tiempo de transcurrido. Ahora la tarifa puede tener una base de $3.25, aunque ese cargo inicial se mantiene sin cambio, aumentará el costo por cada noveno de milla adicional, que pasará de 25 a 31 centavos. Asimismo, se modifica la tarifa asociada con el tiempo de viaje. Los pasajeros pagarán 31 centavos por cada 45 segundos recorrido, en lugar de los actuales 20 centavos por cada 36 segundos. Pero obviamente, dicen aquí los expertos, las autoridades explican que se trata del primer ajuste importante de las tarifas de taxi en aproximadamente 10 años. La medida busca ayudar a los conductores a enfrentar gastos cada vez más elevados, incluidos los relacionados con combustible, así como la competencia de plataformas Uber y Lyft. Pese a los cambios anunciados, algunas tarifas permanecerán intactas. Entre ellas se encuentran los cargos de pasajero adicional, los pagos electrónicos y los viajes de taxi desde el aeropuerto. Así que prepárese para usted que usa Lyft o el Uber, es posiblemente que también vengan esos cambios, ¿no?
1: Pues yo lo siento por los choferes, porque entonces, como ya van a hacer esos cargos, pues ya no doy el tip.
0: Pues eso ya dependerá de cada persona.
1: Pues sí, imagínate, pues si ya te van a subir todo, entonces dices, si le iba a dar $6 de tip, ahora le doy 3, porque los otros 3 que están cobrando extra.
0: Pues sí. Pero bueno, ahí está la nota. 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
2: Ahí viene la matraca.
1: Con Érico.
2: Aquí en la caliente. Vamos al lonche.
1: ¿Otra vez?

0: 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Señoras y señores, entramos al segmento de Cotorreando la Noticia para el show del Cascabel.
1: FBI revela más detalles del caso de rehenes.
0: Se planea celebración para el 4 de julio.
1: Reabren oficinas y servicios en el centro de Bakersfield.
0: El caso Muscle Cars continúa.
1: Autoridades piden estar alertas ante amenazas y actividades sospechosas.
0: Tragedia en carretera de Bakersfield.
1: Muere hombre que viajaba en bicicleta motorizada aquí en Bakersfield.
0: Persecución termina en choque fatal.
1: Continúan investigaciones federales sobre objetos encontrados durante el operativo.
0: Caso Maddow Vista Court va a juicio.
1: BPD y FBI revisan la cronología completa del caso de rehenes.
0: La noticia al detalle.
1: Pasando con la primer nota de la tarde, las autoridades federales confirmaron que el hombre que mantuvo a 10 personas retenidas durante más de 15 horas en el edificio donde opera Chase Bank, en el centro de Bakersfield, fue abatido por agentes del FBI. Todos los rehenes fueron rescatados con vida y sin lesiones físicas. La investigación continúa para determinar el motivo exacto del incidente.
0: West Chester realiza su primer desfile el Día de la Independencia en el revocado Justin Park. A partir de las 9 de la mañana, el evento incluirá ceremonia de bandera, juramento con niños del vecindario, interpretación del himno nacional, homenaje a veteranos de Corea y Segunda Guerra Mundial, además de un desfile con banda en vivo tras la cancelación previa por requisitos de la ciudad.

0: En otra nota, los edificios públicos y oficinas municipales ubicados en el centro de Bakersfield retomaron operaciones luego de los cierres preventivos provocados por la emergencia de seguridad ocurrida el martes.
1: Sigue avanzando la audiencia preliminar contra tres hombres acusados del robo de un Dodge Hellcat relacionado con la muerte de una mujer que rastreó el vehículo mediante AirTag. El proceso judicial ya lleva varios días de testimonio y evidencia y se espera que esta etapa preliminar concluya antes de que el caso pase formalmente a juicio.
0: En otra nota, agencias locales de seguridad reiteran a la comunidad la importancia de reportar amenazas en redes sociales, en pláticas, paquetes sospechosos o comportamientos inusuales mediante el 911 o las líneas de información correspondientes.
1: Autoridades reportaron dos muertes de ciclistas en hechos distintos. Uno en Brandish Lane, un ciclista de bicicleta eléctrica murió tras cruzar una intersección en luz roja impactado por un vehículo. El otro caso es un hombre de 39 años que falleció en Wichita Highway durante la madrugada tras ser atropellada por un sedán Infiniti que circulaba en la misma dirección. El CHP mantiene investigación abierta.
0: Pasando a otra nota, un hombre falleció tras ser impactado por un vehículo en la zona de la Brandish Lane y A Street. Las autoridades investigan las circunstancias del incidente y buscan determinar responsabilidades.
1: Un joven de 18 años, Ramiro Gutiérrez Ramos, fue arrestado tras una persecución policíaca relacionada con un vehículo robado que terminó con una colisión mortal. De acuerdo con la policía de Bakersfield, el sospechoso huía junto a una menor de 16 años cuando impactó a otra conductora, quien murió en el lugar. El caso está vinculado a una orden de arresto previa por evasión a autoridades.
0: En otra nota, equipos especializados siguen analizando diversos artículos recuperados durante el operativo del centro de Bakersfield para determinar si existían riesgos adicionales para la comunidad.
1: Dos hombres, Jaden Ambriz de 21 años y Justin Flores Hernández de 24, fueron ordenados a juicio por asesinato y robo tras un tiroteo mortal al noreste de Bakersfield. La víctima, un joven de 18 años que fue asesinado afuera de su casa después de ser seguido desde una fiesta. Investigadores también señalan posibles vínculos con pandillas rivales, lo que podría influir en el desarrollo del caso.
0: En otra nota, investigadores revisan grabaciones de vigilancia, comunicaciones y testimonios para reconstruir minuto a minuto la crisis que mantuvo cerrado el centro de la ciudad durante varias horas.
2: En otra nota, le tengo el ganador de boletos para el cine, The Winning Number, 0769-0769, you are winner.
0: Se va a Reading Cinema Valley Plaza 16 con IMAX.
1: Para Cotorreando la Noticia, le informó
0: Marina Moreno La China,
2: Casimira García Gurrola
1: y Juan Leal El Cascabel.

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Buenas tardes, ¿qué tal? ¿Cómo estás? Te saluda Érico, contigo toda esta hora hablando del deporte. 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Oye, hablemos del mundial, se está aproximando. Y bueno, la FIFA acaba de asignar a Alejandro Fernández para que cante el himno nacional en la ceremonia inaugural del Mundial 2026, representando bien el género regional mexicano, bueno, representando a todos los mexicanos, ¿no? A todos nosotros, con la voz del Potrillo, potente, muy buena voz, me gusta la idea de que interprete el himno nacional. ¿Quién más va a estar en esta inauguración del Mundial 2026, que va a ser en el primer partido, obviamente, y la inauguración es en el Azteca, ¿no? Como lo conocemos. Va a tener varias actividades programadas por las autoridades de FIFA y por parte del gobierno de la Ciudad de México. Ya habíamos platicado sobre la lista, esta lista que en la que está ya el elenco confirmado por Maná, Belinda, por Los Ángeles Azules, Lila Downs, J Balvin, Danny Ocean y Tyla van a ser los que van a aportar una mezcla como de géneros que va del pop al regional, abarcando sonidos globales y nacionales. Y bueno, Alejandro Fernández manifestó su orgullo en las redes sociales, puso: es un honor llevar en alto el nombre de México. Entonces se suma ahora a esta trayectoria y pues nada, me parece pero súper perfecto que represente a nuestra cultura mexicana ante una audiencia global como es el Mundial, ¿no? Así están las cosas en este countdown del Mundial. Esperemos y se ponga buena la cosa. Todo indica que sí. ¡Viva México! 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

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Oye, nos vamos con los partidos amistosos del día de hoy en preparación para el Mundial. Agárrate, que las cosas no son como se pintan, como se ven en el papelito. Porque hay sorpresas, damas y caballeros, hay sorpresas. Primero que nada, Costa de Marfil le gana a Francia hoy 2-1. Primero vino Francia con Cherki al minuto 44, ahí está el 1-0. Jugaban en casa los franceses, dijeron oui, oui, todo muy bien. A oui, oui, que todo va a estar bajo control. Después llega Due, que conoce bien a los franceses, juega por allá. Al minuto 52 empata el partido 1-1. Órale, Costa de Marfil dijo, ¿a poco sí podemos? Sí. Bueno, al Diallo, al minuto 83, mete gol. ¿Y qué pasa? Que le ganan a Francia. Francia se fue arriba antes del descanso, pero le dieron la vuelta a la tortilla en el segundo tiempo. Y Costa de Marfil aprovechó errores defensivos para remontar. Mbappé jugó solamente el primer tiempo y pues hasta ahí, ¿no? Ahora, sí, muchos dicen, está bien, es preparación, pero aún así una potencia como Francia perder a días antes del Mundial está de guata guata, porque pues obviamente siempre han tenido el problema de Mbappé, de no acoplarse, no pasar el balón, de siempre ha sido criticado de que no se acopla bien con sus compañeros, ya sea en la selección o ya sea en el Real Madrid, ¿no? Por decirlo. Otros amistosos importantes hoy. ¡Oh, oh! ¡Sorpresa! España también empata con Irak 1-1, compadre. Aguas con esto. 1-1. Empatados. Una vez más, ¿hay preocupación? ¿No hay preocupación? Unos dicen sí, otros dicen no. Esperemos que hoy, que juega México, no le pase de esas cosas y pueda ganarle a Serbia. Vamos a jugar, van a jugar en casa, México-Serbia, el día de hoy. Vamos a ver qué onda con este último ensayo del Tri antes de debutar el día 11. Javier Aguirre, dicen que va a probar su 11 titular. Eso esperemos para ver cómo va a estar la situación. Yo creo que es lo inteligente de hacer. Poner a tu 11 contra Serbia, aunque sea el primer tiempo, y después dices ahí, ok, hay que hacer esto, hay que mover piezas. Ves tus jugadores en el segundo tiempo, la banca, para ver quién reemplaza a quién o a quién puede venir a salvarte de los milagritos, ¿ok? Así son las cosas. 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

la caliente, la que te prende, saludos para Isaac, me está pidiendo el grupo Firme, viene, después de esto que vamos a platicarte. 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Oye, el día de ayer, las finales del básquetbol de la NBA, juego número uno, allá en el Frost Bank Center en San Antonio. ¡Pierde San Antonio! ¡Oh! No puede ser, perdieron 105-95. What happened? ¿Qué pasó? O sea, los de casa, los tienes que ganar. Los Knicks pegaron primero. Se llevan esta victoria importante ante San Antonio. Ya toman ventaja de la serie, 1-0. Cerró mejor el juego los New York Knicks después de un encuentro relativamente parejo. Creo que había los superestrellas jugando mal, entonces por eso estaba parejo esto. Y estuvo parejo durante una buena parte de la noche, pero los Knicks ejecutaron mejor en los últimos minutos finales. Y ahí todo se empezó a derrumbar en los últimos minutos del juego. La defensiva de los Knicks fue determinante. Le mataron, o sea, mantenieron a los Spurs en menos de 100 puntos. O sea, mantenerte en 95, ahí está crítica la cosa, ¿no? San Antonio venía de una serie muy intensa. Yo creo que es el Wemby se veía cansado, ¿no? Acababa de ejecutar a los Oklahoma City en el juego número 7, entonces obviamente el cansancio, así como que vienes más cansado y desgastado.

pasado. Entonces los Knicks aprovecharon eso, aprovecharon la experiencia que tienen y pues a dominar el partido, papá. Entonces esto significa que los Knicks ya robaron la ventaja de la localía a San Antonio. Ahora la presión está sobre los Spurs para empatar la serie en el juego número 2. Si Nueva York gana nuevamente en San Antonio, se pondrían 2-0 antes de regresar al Madison Square Garden y pues posicionarse pues muy favorablemente, se puede decir, ¿no? Entonces, ¿qué se espera en este juego 2? Que los Spurs reboten con su ofensiva, aumentar el ritmo del juego. Wemby tiene que apoyar más también, no solamente ofensiva, sino también en la defensiva. Entonces, vamos a ver qué pasa, ¿no? Vamos a ver qué pasa. Yo sí me quedé sorprendido de que perdieron los Spurs. No jugó bien Wemby, pero tampoco jugó bien el superestrella de los Knicks. Entonces, híjole, esto se va a poner interesante. 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

Buenas tardes, se saluda Érico, esta es La Matraca y te tengo noticias calientitas, calientitas de la Liga MX. Oye, ¿qué pasó? Hablemos del Pumas, hablemos en específico de su ex director técnico Efraín Juárez. Acaba de cuitear, acaba de salirse, acaba de renunciar de el Pumas hasta finales de mayo. Todo indicaba que Efraín Juárez se iba a quedar, y esto según su representante, y aseguraban públicamente que se iba a quedar con el Pumas y pensaban cumplir con su contrato. Pero después empezaron los rumores de que se iba a ir a Europa y ahora salen los rumores de que renunció el día de hoy por diferencias. No, obviamente no es por lo que hizo el Pumas. El Pumas, o sea, los llevó hasta la final, ¿no? Entonces, obviamente, no son resultados deportivos, sino por diferencias con la directiva y desacuerdos sobre el proyecto deportivo de esta próxima temporada. Entonces, hay fricciones con la directiva después de la final perdida. Entonces, ahí como que le echaron la bronca. Oye, teníamos que haber ganado. Digo, hay mucha gente ahí en el Pumas involucrada en esto. Entonces, yo creo que también la presión. Y no solo eso, Juárez quería ciertas condiciones para continuar y reforzar el equipo. Tal parece que no se las querían dar. Entonces, todo apunta que ya no está ahí. Aquí lo importante es de que hasta el momento Efraín Juárez, por las redes sociales, no ha mencionado absolutamente nada. No, o sea, lo ha dicho todos los outlets del deporte, pero él no mandó ninguna información. Yo creo que irresponsable de su parte, ¿no? Siendo un director técnico de una liga importante como la Liga MX, tienes que dejarle saber, ¿sabes qué? Renuncié, ¿sabes qué? Me voy a este equipo, ¿sabes qué? Me voy a tomar un año sabatino, no sé, algo. Y hasta el momento, todo esto ha sido por otras personas, no por Efraín Juárez. Obviamente, se sabe que Juárez es muy polémico con sus equipos, y pues Pumas, a pesar de llevarlos hasta la final, perder la final, pero llevarlos hasta la final, pues no sé, hay muchas diferencias, hay muchos problemas. ¿Será un tipo muy problemático, tú crees? Bueno, entonces vamos a ver ahora qué es lo que va a pasar. Hay varios candidatos que se van a quedar por él. Yo creo que Guillermo Vázquez, que es de ahí de la casa, está Siboldi, ¿no? Técnico que está libre, un veterano, Nacho Ambriz. Entonces vamos a ver quién va a ser el nuevo director técnico de el Pumas, y vamos a empezar a buscarle y aclarar qué pasó con Efraín Juárez, si va a confirmar o no, si se fue por las diferencias con la directiva o cuál es su próximo paso. Así están las cosas en el fútbol mexicano. 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

0: 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Señoras y señores, entramos a la hora más sanguinaria, la hora más desahogadora, la hora terapéutica.
1: La hora de...
0: ¿A quién le vas a poner el dedo el día de hoy? Se vale dedazo positivo, negativo, sanguinario. Por cierto, dedazo positivo a todos aquellos que nos están escribiendo mensajitos. También pueden descargar la aplicación de 96.9 La Caliente y en la parte de abajo donde está el micrófono, pícale y mándanos tu dedazo de voz. O también a través de las redes sociales, en ese mensaje de voz, ahí puedes mandar tu dedazo.
1: Y así de fácil, al 661-842-0969, ¿tienes dedazo? Márcale ahora.
2: Oye, quiero compartir con ustedes un dedazo pa una señora, muy amiga de mi comadre Clementina.
1: Ah, ¿por qué le va a poner el dedo?
2: Porque fíjate que se hizo una operación allí en Tijuana. Entonces, mi comadre Clementina me dijo, ¿te acuerdas de Tomasita? Y le digo, sí. Ya la señora, pues, está maciza, ¿verdad?
1: Pues sí, como estamos nosotros.
2: No, ella estaba más viejita, así arrugadita de la cara. Y me dijo, ay, vieras, comadre. Me dijo mi comadre Clementina, me dijo, vieras, comadre, qué bonita le quedó la cara, Dios santo de mi vida. Dice, las quebraduras de aquí, dice, quedó chapeadita,
1: ay,
2: bonita.
1: Ay, qué lindo. Sí, dicen que es muy buena esa operación, doña Casi.
2: Pues sí, pero me empezó a dar un poquito así como de celos o envidia. Y le digo, pues invítala a la casa allí para que tomen café y ahí te llego yo. Y yo llevo, unas conchitas. Y me dijo, ándale pues, y ayer llegué. Me dijo mi comadre, ya, mañana, me dijo ella, mañana nos vamos a ver en la tarde. Dije, ándale, pues yo salgo del programa y me agarro unas donas y ya llego ya más tarde. Y me dijo, ándale, pero tráete las conchitas, donas no, me dijo.
1: Dije, no le gusta.

0: no le gustan. Entonces llegué a la casa y ahí estaba Tomasita, hija. ¡Ay, Dios santo de mi vida!
1: Bien bonita.
0: ¡Ay, pero chula, hija, chula! Así bonita, le vi sus ojos hasta grandes, porque es de Guadalajara, ¿verdad?
1: No, pues ya me imagino, pues dicen que los extienden, que sí, se mira no. Uno muy bien.
0: Mira, le hicieron la cara así bonita, los ojos.
1: Ni una arruguita.
0: Ni una arruga, ya casi tiene los 70, le anda llegando y está, pero chula, bonita.
1: ¿Y cuántos más o menos aparenta así de su carita así?
0: No, pues se ve como de unos 35, 40, 20 y tantos, no sé, pero mira... Haz de cuenta que tú le ves la cara y tú podrías decir, tiene 27 años.
1: Ajá.
0: Así nomás, 27 años. Y la vi y
1: me... también se hizo del cuerpo, pues, para sí, acomodarse, así que esté bonita.
0: Sí, se hizo el tummy tuck aquí de el mami makeover,
1: O sea, el pechito, la pancita.
0: Sí, pero Dios santo de mi vida, hija, me llené de envidia y de celos, pero luego me dio...
1: Me imagino.
0: Pero luego me dio una risa, hija, que...
1: ¿Por qué?
0: Porque, fíjate, la cara así como de monita de porcelana, el cuerpo como Marilyn Monroe.
1: ¿Bien bonito?
0: Hija, pero el pescuezo, Dios santo de mi vida, bien cuerudo, colgado con arrugas.
1: ¿No se hizo nada en el cuello?
0: Pues no, mira, el es que mira, tiene cara de tentación y pescuezo de arrepentimiento.
1: ¿Y las manos se hizo? ¿También están así de persona mayor?
0: Hija, no, las manos están secas, con los nervios venudas, no, Dios santo de mi vida. Digo, los que hacen operaciones, sugiéranle a la gente, parece cuadro de Picasso, mitad sí, mitad no.
1: Ay, no.
0: No, las manos.
1: Porque sí es lo que he escuchado yo, que muchas se arreglan la cara, pero en el cuello se les mira la edad.
0: Pues ahí se notó, le digo, Dios santo de mi vida. Y fíjate, me hizo que me acordara de una señora, fíjate, hablando de dedazo. Una señora fue con un doctor ahí en Tijuana, le dijo que le iban a hacer una operación de estiramiento.
1: Ok.
0: Y dijo, le vamos a poner un tornillo aquí en la nuca.
1: ¿Cómo? ¿Como un tornillo, doña Cathy?
0: Un tornillo y le dan vuelta y el cuero se empieza a estirar y estirar. Y pues ella todas las mañanas se daba una estiradita. Le da una estiradita para que le quedara la cara así bonita.
1: Ay.
0: Entonces un día le salió una mancha aquí en la frente.
1: Ajá.
0: A ella le salió una mancha en la frente. Y dijo, fue con el doctor y le dijo, doctor, mire, fíjese que me está saliendo una mancha aquí en la frente. Y quiero saber qué es. Y el doctor la examina y dijo, mire, también tiene barba. Dijo, ay, señora, lo que tiene en la frente es el ombligo de tanta estirada.
2: Mejor márcale y pon tu dedo. 661-842-096.
1: ¡Se pasa, doña Cassie!

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0: Vámonos a la línea telefónica para los dedazos. Buenas tardes, ¿cuál te prende?
3: La caliente.
0: Eso, ¿y para quién va tu dedazo?
1: Echa veneno.
3: El dedazo es para ustedes.
0: Ah, caray.
3: Pero es un dedazo positivo, bonito. Gracias, muchas gracias por hacerme reír, por hacerme mi día, por alegrarle un ratito la vida, el día a todas las personas. Son una maravilla de personas ustedes. Ah. Qué bonito que existe la radio. Wow. Si no existiera la radio, ay no. Ahorita estaba carcajeándome por lo que dijo doña Casi, que la señora que tiene el ombligo.
1: Es que de eso se trata, corazón. Yo pienso que problemas todos los tenemos, pero hay que ver la vida con más optimismo y hay que reírnos a veces de ciertas cositas.
3: Sí, y tengo un abrazo para ustedes. Gracias, que Dios los bendiga siempre, todos los días de su vida, las 24 horas.
0: Qué linda.
3: Que Dios les dé salud para que nos sigan alegrando el día. Muchas personas que estamos pasando por depresión como yo ahorita.
0: Sí.
3: Y ustedes me alegran y me animan y me sacan de mi hoyo donde en veces me estoy. Y pues gracias, muchas gracias.
0: Qué linda.
3: Por eso.
0: ¿Qué?
3: Y tengo un dedazo negativo para mí.
0: ¿Por qué?
3: Porque hace 15 días creo que me quise quitar la vida.
0: Ay, no me digas
1: ¿cómo?
0: Eso.
1: ¿Cómo no me digas eso, viejona?
0: ¿Qué pasó, corazón?
3: Pues, ¿se acuerdan cuando les hablé para decirles de un dedazo que los hombres son bien crueles y ellos no, nunca piensan el daño que nos hacen a veces?
0: Sí.
1: Ajá.
3: Vino alguien a enseñarme unos videos de mi expareja, de que pues ya anda con otra, y yo pensé que no me iba a doler, sí me dolió, y eso me llevó a hacer esas estupideces que hice, que me arrepiento, le pido perdón a Dios, le pido perdón a mis hijos. Causa de eso, mi hija ya no me traía a sus hijas, yo se las cuidaba, ya no me las quiere traer, hasta que yo esté ya en terapia y en medicamento, y que yo agarre ayuda.
0: No, vas a estar bien, vas a estar bien.
1: ¿Y sabes qué? Ningún hombre merece eso. Óyelo bien, ninguno.
3: Mi hija, ¿quieres que te diga una cosa, mam? A él ni siquiera le importó, porque él me habló y ni siquiera le importó, mam. Así que mira, ya ves, mam. Y no. Me dio tanta vergüenza con mis hijos, y tengo un hijo incapacitado, y no pensé que me lo pueden quitar. Ay, sí. No, las estupideces que hacemos a veces las mujeres por disque amor.
1: ¿Y por qué no me buscaste, viejona?
2: Uy, nos hubieras buscado para tirar parí, así.
1: O sea, para eso es cuando tú dices, ¿sabes qué? Conozco a fulana, conozco a fulano, tengo que hablar con alguien. Acuérdate, no estás solita. Yo te conozco, y si puedes echarme un grito, pero ojalá nunca más vuelvas a intentar algo así. Recuerda que cuentas conmigo, ¿ok?
3: Gracias, China.
1: Échale muchas ganas, viejona.
3: Gracias, los quiero mucho, ¿eh?
1: Y nosotros a ti, hay que echarle muchas ganas, y si puedes, mándame un texto. Ahorita te voy a alegrar la tarde, vas a ver.
2: No, ahorita le vamos a buscar un Chip and Dale para
1: no,
2: que...
1: No, sí se lo voy a buscar para que se vaya a viajar por ahí por el mundo.
2: Ay.
1: Porque pues no puedes estar así, viejona.
3: Gracias, China.
1: Échale muchas ganas, te mando un abrazo de oso, mija.
2: Fíjate que vas a tener que... Mira, comadre, yo creo que si andas con la China así que te va a llevar para no sé qué lado, inyéctate en contra del tétano.
1: ¿Cómo del tétano?
2: Sí.
3: ¿Por qué?
2: Por tanto fierro después.
1: Se pasa, doña Casi.
0: Cuídate, mi reina, bendiciones.
1: Échale ganas, corazoncito.
0: Ay, Dolor, échemele ganas. Y bueno, señoras y señores, acá ya doña Casimira quiere vacunar gente. ¿Tiene dedazo? No. 661-842-0999 y pon tu dedazo.

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1: ¿Tienes dedazo? 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
0: ¡Vámonos a la línea! ¿Cuál te prende?
2: La caliente, ¿y usted?
0: ¡Ay, chiquito!
1: ¡Ay, ay, ay, ay, ay!
0: Si me hablaras fuerte, me convences. Hoy nomás.
1: ¿Cómo que le hable fuerte?
0: A ver, chiquito.
2: Dime, ¿cómo quieres que te hable y en dónde?
0: ¿Así? ¿Y en el oído? ¡Ay, ay, ay!
1: Dígale, así como abajito de la cintura, que le hable fuerte.
0: ¡Ay, bueno, bueno! Probando, one, two, three, testing, one, two, three.
2: ¿Te gustó?
0: A ver, mi niño, ¿pa' quién va tu dedazo?
2: Ah, bueno, tengo dos, ya soy cliente y agarro por racimos.
0: A ver.
1: Ay, ay, ay.
0: Qué bueno que agarra racimos, eso es bueno saberlo.
1: ¿Verdad? Porque uno no se imagina que agarre eso.
0: Imagínate.
1: Imagínese, le gusta agarrar el racimito.
0: Pero la Biblia dice...
2: Dedazos, aclaremos.
1: Ah, pues es que tú dijiste racimo, dije de agarra de a dos en una mano.
0: Ay, ay, ay.
2: Que el que dicen por ahí, que el que hambre tiene, engorda siempre.
0: Eso es cierto.
1: Era nomás, mejor da tu dedazo.
0: Venga.
2: Okay, mi dedazo es para toda la gente resentida, que no tiene vida, que no haya cómo perjudicar gente inocente. No se han tentado el corazón para afectar a la mamá, al papá, a los hijos. Tengan tantita dignidad, tengan tantito respeto por ellos, ya no por nadie, porque ya demostraron que no respetan a nadie.
0: Sí.
2: Tengan respeto por ellos poquito y pídanle a Dios que les ayude a salirse del hoyo tan hondo que se han metido, porque aquí estamos en la casa del jabonero, el que no se cae resbala.
0: Oye, mi niño, ¿pero por qué lo dices? ¿Por qué te oyes tan resentido tú? ¿Quién te lastimó, pa?
2: Resentido, estoy triste.
0: Ey.
2: Porque tristemente uno de mis hijos está haciendo tanta porquería. No puedo decir mucho porque no debo.
0: Sí, ¿uno de tus hijos está atentando en contra de tu propia familia o qué?
2: Totalmente, lo peor de todo es que ya está en contra de su niña.
0: Ah, caray, o sea, oye, pero ¿está bien de la chompera? ¿O le anda fallando la cabeza o usa drogas o qué?
2: Yo creo que está más, pues no, ni siquiera te puedo decir.
0: No, va a ser que...
2: Se me quedaría corto.
0: No, lo que pasa es que va a estar tentado por el demonio, porque hay demonios que se le meten a la gente y andan haciendo puras tarugadas, mi niño.

0: Esa es la verdad.
1: Por eso digo que se encomiende a Dios, que le pida a Dios que le ayude a sanar su corazón, porque de verdad se va a ahogar en su veneno.
0: Pues sí, hijo, pero eso tienes que reportarlo con protección al menor, porque si tú tienes un hijo que está atentando en contra de su propio hijo, allí ya es algo imperdonable.
1: A lo que me refiero, que está atentando contra su propio hijo, es porque la está metiendo en cosas muy delicadas, de verdad muy delicadas.
2: No.
1: Sé que es por resentimiento, yo no creo que le hayan hecho nada a su niña. Sé que es el resentimiento que tiene hacia la vida, porque piensa que Dios le sale debiendo, pero tristemente no.
2: No se debe nada. Wow, qué triste escuchar eso, y sobre todo que venga de un papá que está lastimado, porque te oyes lastimado también tú en cuanto a esta situación. Y es que muchos hijos creen que se merecen todo y creen que tienen el derecho de castigar a los padres sin darse cuenta que tarde que temprano el que escupe para arriba en la cara le cae, ¿no?
3: Exactamente.
0: ¡Ay, no, qué feo! Ahora sí que... Y yo también estoy de acuerdo que la hora del dedazo es terapéutica, fíjate, porque aquí uno se desahoga, parece que no, pero sí.
1: Lo dirás de broma, pero sí. Créeme que sí se siente uno relajado cuando tiene estos sentimientos tan carajos.
2: Hey.
1: Se siente uno bien. Decirlos, hablarlos, sacar por fuera lo que sientes.
2: No, y aparte que tu historia le puede ayudar a otras personas, ¿no? De que cuando veas un hijo que se está portando mal o que se está portando agresivo, es mejor detenerlo a tiempo que ya cuando son adultos, ¿no?
1: Sí, no, pues sí. Decían por ahí un señor, los perros a los 3 días abren los ojos, pero hay pendejos que se están cayendo de viejos y no lo saben.
3: ¡Ah! Niño, no digamos las palabras.
0: Sí, ya le puse el pito yo.
3: Ya, ok.
0: Ya estoy entrenado.
3: No, es que se emociona, no, y no, olvídese.
1: Y doña Casi, estamos equivocados. Yo se lo tengo que poner a usted.
0: No. Aquí yo soy la que manija. A ver, mi niño, ¿y tu segundo dedazo?
3: ¡Viene de ahí!
1: Mi segundo dedazo es para una publicidad que miré ahorita en el freeway, porque vengo manejando de allá como del área de Fresno para Becky Fiu.
0: Así como...
1: Estoy manejando como cuando uno maneja.
0: Ajá, eso es lo bueno.
1: Y miré un letrero que decía, si tu mujer está caliente, y se llama al aire acondicionado porque se lo quite.
2: ¿Cómo?
1: Y dije, caray, ¿será el aire acondicionado o será el técnico que se lo va a quitar?
3: Pues yo creo que el técnico que va a ir a quitarle lo caliente a la señora.
0: Ese se conoce como mensaje subliminal.
3: ¿Verdad?
0: Imagínate.
3: ¿Mensaje qué, doña Casi?
0: Subliminal. Imagínate, al rato va a llegar, yo soy el técnico del aire acondicionado y me mandó tu esposo que porque...
3: Que estás muy caliente.
0: Ahorita hasta de volada.
2: Me voy a apuntar de técnico yo.
0: Imagínate,
3: Casca, a ver si te dejan entrar al rato a tu casa.
0: No puedes apagar lo que cargas, niño. ¡Cállate!
1: Te voy a mandar la información del chat para que vayas a arreglarlo ahí.
2: Ahí muere. Gracias por tu dedazo. 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

0: 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Seguimos con los dedazos.
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0: Vámonos a la línea para los dedazos telefónicos. ¿Cuál te prende?
2: La caliente, Cascabel.
0: Eso, ¿y para quién va tu dedazo?
2: Son dos dedazos. El primer dedazo es para los padres de hoy en día que no sabemos disciplinar a nuestros hijos. Temprana edad, y se les digo cuando están pequeños que tienen menos de 5 años o 3 años. Lo digo por esto, porque ayer que andaba en la tienda, noté de que un niño se tiró en el piso, lloraba y gritaba y hacía berrinches y

0: papás no decían nada ni tampoco, digamos, ponían el ejemplo como padres, como de una forma de disciplinarlos, porque a lo mejor estoy equivocado y no quiero faltar al respeto, pero tenemos que tomar acción a esa edad temprana, porque tenemos que poner la disciplina temprano. Digo yo, ¿qué nos está pasando hoy en día que hoy nuestros hijos a esa temprana edad nos, como digamos, nos mandan, si se puede de esta manera, o saben la debilidad de los padres y hacen lo que hacen, y después cuando crees que nuestros hijos ya no tenemos esa autoridad, digamos, ¿qué pasó con ese tiempo? De, digamos, cuando nosotros estábamos creciendo, en mi ejemplo, cuando yo crecía, que estaba nuestra mamá y nuestro papá, que tenemos el respeto porque había autoridad y respeto más que nada, y nuestras abuelitas, que en aquel tiempo el poder de la chancla o del guarache era un poder grandísimo, porque ya sabemos que si nos portábamos bien, esa chancla voladora volaba y nos, digamos, nos disciplinaban de esa forma. Digo yo, padres, por favor, hay que tomar acción tempranamente, porque si no, vamos a levantar después, y después los agredidos van a ser nosotros. ¿Por qué? Porque no los disciplinamos a esa edad tan pronto, que en esos tiempos son cuando más absorben de lo que sí, bueno, lo que es bueno, lo que es malo. La segunda edad es para el Departamento de Salud de aquí, de Bequesil, que se encarga de asegurar que las ventas de comida a todos niveles estén, digamos, correspondiente y al nivel seguro para los consumidores. Y lo digo de esta forma porque ayer me tocó visitar y asistir a una persona para que agarre sus permisos para poder vender en sus negocios. Y entré y van a creer más que nada. Es que cuando entras allí hay tanta seguridad, es como si estuviéramos en Fort Knox. Y lo digo de esa forma porque es un edificio que tiene puertas eléctricas donde para poder entrar tienes que permiso, tienen seguridad, tienen cámaras, y llegas al nivel de la oficina de ellos y tienes que puchar ese botón para que puedas entrar a esas oficinas. Digo yo, tanta seguridad, digo de esta forma, en vez de gastar ese dinero en esa seguridad, bueno, yo lo digo de esta forma, mal gastado, lo vienen a invertir en nuestras comunidades. Y digo yo, muchos de ellos no los miro, como le digamos, y no les quiero faltar respeto, pero a mi visión y ver como testigo, en vez de hacer y asegurar y hacer, digamos, sus labores de trabajo, visitarlos, los negocios, no lo hacen, todos están en sus oficinas, porque yo miré que estaba muy llena las oficinas, digamos, será porque no quieren salir, clima de hoy que está un poquito caliente, pero digo, esa es parte de sus deberes y labores. Por favor, si ustedes están en esa posición, hagan sus labores para protegernos, porque hay veces que vamos nosotros a muchos lugares, y no quiero faltar respeto a nadie, pero vamos a negocios que nos venden comida rápida en las calles, y miramos que a veces preparan la comida, pero ese es el preparador, lo que está despachando, usa su teléfono, tiene guantes, usa su teléfono o se rasca su cabeza y no se cambia el guante.
1: Es cierto.
0: Lava la mano, sí, cierto. Y nos preparan la comida de esa forma, digo yo. Por favor, ustedes también saben que no deben hacer eso. Y a veces también nosotros tenemos la culpa porque miramos eso y seguimos yendo ahí comprando. Primero, más que nada, cuáles de nuestros saludos primero. Como le digo a las personas que trabajan para el condado y para la ciudad, deben de protegernos porque la salud de nosotros, pero nosotros también tenemos la culpa. ¿Por qué? Porque vamos y seguimos yendo allí hasta que no nos enfermos y lleguemos a, tristemente, al hospital gravemente porque la comida no estaba preparada correctamente y tenemos un dolor de estómago y empezamos al hospital y vamos al hospital. Ese es mi dedazo, por favor, gente, hagan lo correcto y siempre piensen en nuestra salud y nuestra seguridad. Ese es mi dedazo y una vez más, saludos por su programa.
2: Eso, gracias.
1: Gracias.
2: Y muy buenos dedazos, gracias, bendiciones. Y bueno, recuerda, tú también puedes desahogarte echándole veneno.
1: Marcando el 661-842-0969. Saluditos para ustedes que están trabajando. Un fuerte abrazo.
2: Y pon tu dedazo.

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